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3: Las 6:01 PM, Puerto Vallarta y Bahía de Banderas. Continúas en 92.7 Mix, 80s, 90s y más. Soy Alex Rodríguez y te acompaño hasta las 11 en esta lluviosa tarde aquí en Puerto Vallarta. Estamos platicando sobre tus artistas mix favoritos y en la música nos acompañan Metallica, Kiss, por ahí anda Extreme, Eminem y muchos otros. Ahora, te voy a platicar en unos momentos qué pasó en el 2010 cuando el hijo de Gene Simmons fue acusado de plagiar descaradamente una obra ajena. ¿De qué se trata? Ahorita te cuento. Por lo pronto te dejo en manos de Queen, esto es Radio Gaga y lo disfrutas en 92.7 Mix, 80s, 90s y más. 6:01, comenzamos.

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0: escuchamos a Aerosmith con Crying en 92.7 Mix 80s, 90s y más. Soy Alex Rodríguez y te acompaño con la mejor música hasta las 11 de la noche. Ya son las 6 de la tarde con 12 minutos y también te acompaño por iHeartRadio. Espero que estés teniendo un excelente martes. Todavía estamos iniciando la semana y hoy estamos a escasas 2 semanas de que se nos vaya este agosto, el mes 9. Ya casi llegamos al mes patrio, así que vamos a inaugurar los mejores meses del año, porque ya merito llega que el pozole, que todo esto antojito mexicano, después el pan de muertos y ya después la cena navideña, luego el recalentado y pues bueno, yo nomás pensando en comida. Ahora te voy a platicar lo que pasó con el hijo de Gene Simmons, Nick Simmons, por allá del año 2010, cuando fue acusado de plagiar descaradamente un manga famoso llamado Bleach, de un autor llamado Tite Kubo. Pues todo esto pasó cuando por allá del año 2009 estaba estrenando un cómic estilo manga a través de Radical Comics. Pero mientras los números iban avanzando y la historia se estaba desarrollando, los fans en internet empezaron a ver ciertas similitudes, e incluso muchos fans empezaron a digitalizar las páginas de las copias del cómic de Nick Simmons para empezarlo a colocar junto con este dichoso manga, y empezaron a ver que había no solo uno ni dos, sino que varios paneles bastante iguales, muchos personajes que eran prácticamente calcados, y todo esto llegó a oídos del mismo autor, que llegó a decir que, bueno, que al final no le importaba tanto que lo hayan plagiado, sino que se le hizo bastante extraño que el hijo de Gene Simmons se dedicara a los cómics y no a la música. ¿Y cómo terminó esta historia? Al final, Nick ofreció disculpas públicas que muchos consideraron que no fueron tan sinceras, y el cómic llegó a dejarse de publicar. Una historia bastante vergonzosa para Gene Simmons. Soy Alex Rodríguez y contigo hasta las 11, el 92.7 Mix 8290 y más, las 6:13.
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0: Llegamos a 1975, Kiss con Rock and Roll All Night, y lo escuchaste en 92.7 Mix, 80s, 90s y más. Soy Alex Rodríguez y soy tu copiloto hasta las 11 de la noche. Ya son las 6 de la tarde con 28 minutos y vaya, escuchamos a Kiss y ya hablamos de la polémica en la cual se metió el hijo de Gene Simmons. Pero ahora vamos a continuar hablando sobre los hijos de los artistas. Pues, si tú te preguntas qué pasó con los hijos de Michael Jackson, uno esperaría que los hijos del rey del pop fueran igual de grandes, igual de magníficos, y también que tuvieran una carrera bastante popular. Pero la realidad es que ellos han optado por estar un poco más lejos del ojo público. Pues, ¿qué pasó con los hijos de Michael Jackson? Bueno, pues Prince Jackson, él trabaja en la producción audiovisual, además de que está en el negocio del entretenimiento, y también participa de forma activa en la preservación del legado cultural y empresarial de su padre. Mientras tanto, Paris Jackson, ella es más pública que de los tres hermanos, ella es modelo, es actriz y también es cantante. Pero Biggie Jackson, también él tiene un perfil bastante reservado, está alejado de los reflectores, y aunque sí, está teniendo un interés bastante grande por el cine independiente y temas relacionados con el cambio climático, él ha permanecido más alejado del ojo público. Una decisión bastante sabia, porque imagínate que hubieran llegado a ser tan mediáticos como lo fue su padre, hubiéramos tenido tres Michaels chiquitos, pero qué bueno que optaron por su propio camino. Soy Alex Rodríguez y contigo hasta las 11 de la noche en 92.7 Mix 8290. Y más, ya son las 6 de la tarde con 30 minutos.
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0: Llegamos al año 1982, Survivor con The Eye of the Tiger, el 92.7 Mix 80s, 90s y más. Soy Alex Rodríguez y soy tu copiloto hasta las 11 de la noche, ya son las 6 de la tarde con 48 minutos. Puerto Vallarta, también te acompaño por la aplicación iHeartRadio. Y estábamos platicando sobre a qué se dedicaban o dedican los hijos de Michael Jackson, pero ahora vamos a irnos hacia qué pasó con todos los hijos que tuvo Ozzy Osbourne, porque si tú crees que tuvo poquitos, pues la realidad es que él tiene un total de 6 hijos, de los cuales uno de ellos, llamado Aloy Kingsley, que fue uno de los hijos de la primera esposa de Ozzy, fue adoptado por el músico y trabaja como actor de teatro. Por otro lado, Jessica Lois Osbourne, que son los hijos que tuvo con Thelma Riley, se desempeña uno como DJ y otra es, tiene un perfil bajo y trabaja detrás de cámaras en producción audiovisual. Pero a los que conocemos, a los que son, pues podría decirse que mediáticamente más conocidos, Amy, Kelly, Jack Osbourne, los tres hermanos se dedican al entretenimiento. La hermana mayor, ella es música, es cantante y canta bajo un seudónimo llamado Aro. Kelly es pues una presentadora de televisión, tiene una, pues ya sabes cómo es su personalidad, un poquito difícil. Y tanto Jack Osbourne, él trabaja en los medios de comunicación, tiene varios programas y también es actor. ¿Quién diría que ninguno de ellos fue, pues, metalero? Qué interesante, ¿no? Soy Alex Rodríguez y a las 7 comienza Espacio Deportivo, pero yo regreso contigo a las 8 de la noche en 92.7 Mix, 80s, 90s y más, en las 6.49. Vuelvo pronto.
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2: Estoy contento por los jugadores, por el compromiso que han mostrado, Gerardo Espinosa.
3: Por toda la entrega que están poniendo, más allá de que he comentado que somos un equipo en construcción y tenemos mucho camino todavía por delante, muchas cosas que mejorar.
2: Ya llegó el último refuerzo, Miguel Herrera.
4: Tenemos prácticamente cerrado el plantel, nos queda una plaza extranjero que no por obligación la vamos a usar, pero si hay necesidad, el presidente está muy consciente y tiene la última decisión.
2: Soy uno de nosotros, lo he sido siempre, José Mourinho.
5: He sido siempre desde que me he marchado y ahora que estoy de nuevo con esta responsabilidad, puedes imaginar lo que significa para mí.
2: No nos vamos a conformar, tenemos el oro en mente y sabemos que estamos para eso, Silvia Contreras.
6: Pero también sabemos reconocer el esfuerzo que pusimos durante todo este torneo. A lo mejor el juego que tuvimos en la semifinal no somos nosotras, no fueron factores a lo mejor que en ese momento no pudimos controlar.
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13: Estos son los encabezados en las páginas de internet.
14: Record.com.mx, Barcelona anuncia fichaje de Rodri. El Barcelona oficializó el fichaje del capitán de España y sumó al mejor jugador del Mundial a una plantilla ya repleta de campeones del mundo. TUDN.com, Milán rechaza oferta por Santiago Jiménez del Porto. De acuerdo a reportes desde Europa, el cuadro italiano no aceptó la propuesta del Porto por el mexicano. Mediotiempo.com, sueño europeo en el aire. Tras el Mundial 2026, ningún mexicano ha dado el salto al viejo continente. Eric Lira y la Hormiga González, los que más suenan para dejar la Liga MX, sin embargo, no hay nada confirmado. Esto.com.mx será una de las mejores. Mauricio Sulaimán espera un gran espectáculo entre el vaquero Navarrete y el estadounidense Oshaki Foster. Reforma.com, LeBron James y los Sixers contra los Knicks en el estreno de la NBA. Encuentros de lujo para inaugurar la temporada regular de la NBA el 20 de octubre. Los Sixers de LeBron James ante los New York Knicks, flamantes campeones, y la reedición de la final del oeste con los Spurs.

0: ¿Qué tal, amigos? ¿Cómo están? Bienvenidos. Estamos en Espacio Deportivo de la Noche. Todo el equipo de trabajo, don Raúl Sarmiento, Toño de Valdés hoy está en el béisbol de las Grandes Ligas, el señor Jorge de Valdés Franco, el señor productor, su servidor Anselmo Alonso y todo el gran equipo de trabajo. Ahí está Lalo, dando guerra, Paco y toda la gente en redacción. Muchas, pero muchas gracias. Hoy con varios temas. El cierre de la jornada 4 del fútbol mexicano el día de ayer. Lo que está pasando con los mexicanos, unos se acomodan, parece que sí, parece que no. Lo de la hormiga, lo de Edson, lo de Santi, y ahí van, y que parece que ya el Bebote no se va a Portugal, pero, o sea, un estira y aflojo.
1: Ahí estamos.
0: Ahí están estos jugadores. Y bueno, desde luego le daremos una vuelta a la liga. Señor Raúl Sarmiento, ¿cómo está, Raúl?
1: Muy bien, bien. ¿Y ya se fue el señor de los cafés? Pues para
0: ahí está.
1: Para un par de cafecitos, por favor.
0: Porque estábamos platicando sabroso.
1: Ah, muy bueno.
0: Todo le molesta al señor ya que la edad.
1: Entonces,
0: la avanzada edad.
1: Podemos.
0: ¿Cómo está, Raúl? Qué gusto saludarte. Muy buenas tardes, noches.
1: Muy buenas noches, ¿cómo están? Contento, aquí estamos, como siempre, mandándoles un abrazo a toda la gente que nos sigue a través del 88.9, aquí a Jorge, a ti, a Lalo, a Paco, a los muchachos en redacción. Y sobre todo, te repito, a toda esa gente que nos hace el favor. Muchos temas que platicar. Escuchando cosas del fútbol mexicano, escuchando temas del campeonato, algunas molestias, por ejemplo, del Querétaro, que va a tener que jugar el viernes y dice que no le avisaron a tiempo. Yo creo que tiene una semana perfecta para preparar su partido. Pero bueno, porque le cambiaron el partido para que pueda viajar los equipos a la League Cup. Imagínate si le ha tocado a este Querétaro la etapa aquella de la Libertadores o del Interliga o aquellas cosas que jugabas un partido en Brasil, otro en México.
0: Sí. Dividías equipos.
1: Cosas de esas, pues sí. No hubiera aceptado, ¿verdad? Claro que no está bien, pero son situaciones que se van dando sobre la marcha y me parece que está bien que ayuden a los equipos que van a viajar. Yo francamente creo que un día en el cambio del partido no es problema, pero bueno, el entrenador y la directiva lo siente así. Y hay un tema en especial, Anselmo, y lo voy a tocar nada más rápidamente, referente a los medios de comunicación, y no me refiero a todo lo que está sucediendo a nivel gubernamental, que ha sido muy fuerte, y que cada quien tiene sus puntos de vista y muy respetables, con algo que ya se ve, que yo platicaba con amigos, platicaba con gente del medio, alguna vez aquí contigo, con Toño, de cómo estábamos entrando a una zona muy peligrosa en el manejo de la comunicación. Y pues unos muchachos de un podcast,
0: se excedieron
1: en la manera de criticar. Bueno, a mi punto de vista, porque hay gente que dice que está bien, yo respeto, cada quien tendrá su punto de vista. Pero la manera en que trataron a las jugadoras de Cruz Azul, después del 10-0 que le ganó a la América, creo que sí se extralimitaron y creo que sí debería de buscarse la manera de que toda esta gente, yo no digo que no trabajen los youtubers, toda esta gente que está haciendo el nuevo periodismo, si se le puede llamar periodismo, o la nueva forma de creadores de contenido, ¿verdad?
0: Sí, creadores de contenido.
1: Youtubers, creadores de contenido, que no son periodistas porque además no lo estudiaron y ellos lo aceptan, que ellos crean contenido, hacen comentarios, en fin. Creo que sí debería haber alguna manera, no de coartar la libertad de expresión, no, eso jamás, pero sí buscar la manera de que, hombre, a lo mejor me estoy viendo muy viejito y discúlpeme usted, pero tenemos hijos, tenemos hijas, tengo mujer, tengo hijas, tengo hermanas, amigas, esposas, ustedes, gente muy ligada, que yo creo que merecen respeto, ¿no?
0: Yo creo, Raúl, tienes toda la razón.
1: ¿Qué es el momento justo con esto? Yo no sé si se puede reglamentar.
0: ¿Lo escuchaste un rato? Ay, me lo puso Toño de Valdés ayer en la mañana y dije, por favor, quítame.
1: Molesta, ¿verdad?
0: Hay responsabilidad a la hora de un micrófono. En el en el foro en el que estés. Yo puede ser grande, sí. Puede ser chico, puede
1: yo
0: ser
1: creo que sí.
0: Un podcast que lo oyen 28 personas, pero lo oyen. Ya viste el otro día, hablando de la tercera edad, unas diputadas. O sea, no puedes decir lo que se te pegue la gana al aire. No se puede.
1: Basado en la libertad de expresión.
0: Pero es que la libertad de expresión no es eso. La libertad de expresión conlleva una responsabilidad y conlleva un respeto.
1: Yo creo que sí.
0: Yo creo. Y estos personajes, que ojalá y los castiguen a nivel importante, ya les quitaron el patrocinio, ojalá, ya ofrecieron disculpas, pero las disculpas no existen. Después de las majaderías, las peladeces y la falta de respeto.
1: En fin.
0: Mujeres, hombres o lo que sea. No se vale, no se vale, no se vale.
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3: La NFL se prepara para conquistar el mundo. Roger Goodell lo confirmó sin titubeos. Tarde o temprano veremos franquicias oficiales jugando fuera de Estados Unidos y eventualmente un Super Bowl internacional. Arroba esto en línea.
4: Los Diablos Rojos del México están listos para su serie de semifinales de Zona Sur frente a los Pericos de Puebla, que inicia este miércoles en el Parque Alfredo Harp Helú. El abridor de los Pingos será el venezolano Ricardo Pinto, a quien escuchamos.
5: No, nada, un juego más. Le doy las gracias al manager por confiar en mí, darme la oportunidad mañana abrir el primer juego, ya que Bauer está un poco cansado. Tremendo piche, de verdad, nos ayudó mucho contra la serie contra Oaxaca. Ahora me toca a mí la responsabilidad, dar lo mejor de mí. La clave mía es mantenerme muy calmado, sereno, que es lo primordial, pienso que en este juego.
4: Para CIR Deportes, Memo García.
6: Entra ya a este nuevo proceso, que son como las semifinales de las zonas, ¿no?
7: Viene, semifinal de zona.
6: Sí, viene el equipo de Oaxaca contra Tabasco. Escuchaba a Enrique que ve favorito a Tabasco.
7: Hijo, y yo veo a Oaxaca.
6: Yo lo vi fuerte a Oaxaca.
7: Yo veo muy fuerte.
6: Yo lo vi fuerte, pero bueno, Enrique tendrá su...
7: Y también...
6: Toño, ayer Toño nos decía, Toño, que es un equipo sólido. Que no es brillante, pero que es sólido.
7: Y en el otro estadio no vuela tanto.
6: Diablos Pericos, Diablos. Sí. Muy favorito. Y allá arriba, en el norte... Pues,
7: Piratas.
6: Tijuana. Contra la final contra Sultanes. Charros,
7: o sea... Esa está brava.
6: Está buena y es Sultanes Durango.
7: Durango está ahí, fíjate. Yo creo que es Sultanes.
6: A ver, vamos a esperar, pero eso arranca ya. Vámonos con la información de la NFL. Dice el comisionado que podría haber franquicias fuera de Estados Unidos. Ya en Canadá sí hubo, ¿no, Raúl? ¿Tú te acuerdas? En Canadá sí hubo.
7: Sí, claro.
6: Pero que en Europa. Vamos a ver si es cierto.
4: En entrevista para un medio de comunicación de Alemania, el comisionado de la NFL, Roger Goodell, dijo que es inevitable que la liga tenga en un futuro una franquicia fuera de los Estados Unidos. La NFL ha expandido su presencia internacional en los últimos años y en este 2026 tendrá 9 juegos de temporada regular en diversas partes del mundo, 2 de ellos por primera vez en París y Melbourne. En otras noticias, los Gigantes de Nueva York firmaron al corredor Najee Harris por una temporada. Harris solo jugó 3 partidos el año pasado con los Cargadores de Los Ángeles debido a una lesión en el talón de Aquiles. Los Potros de Indianápolis decidieron reforzar su cuerpo de receptores, por lo que firmaron al veterano Keenan Allen por 1 año. En el 2025, Allen tuvo 81 recepciones para 777 yardas, con 4 anotaciones con los Cargadores de Los Ángeles. Para CIR Deportes, Memo García.
8: Muchas gracias a Memo García. 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
6: Muy bien, y para terminar los otros deportes, Jorge, vámonos con Fórmula 1. Regresa después del periodo vacacional allá en la Fórmula 1 y va a Países Bajos. Venga.
4: Después de 1 mes de descanso, la Fórmula 1 regresa a la actividad este fin de semana en el circuito de Zandvoort en los Países Bajos. McLaren tuvo mejoras en su auto en la última carrera y lo demostró al llevarse el triunfo en Hungría con Lando Norris. Mercedes, líder del campeonato, y Ferrari están listos para competirle a McLaren, mientras que Max Verstappen, pese a las dificultades que ha tenido con su auto, ha tenido podios en las últimas carreras. En cuanto a Sergio Pérez y Cadillac, las cosas no pintan bien, ya que siguen los problemas con su coche, lo que lo ha obligado a abandonar en 3 de los últimos 4 premios. Escuchamos a Checo Pérez.
9: Sí, creo que eso nos ha perjudicado bastante, especialmente este fin de semana. Tuvimos que cambiar la caja de cambios y fue todo muy deprisa y creo que perdimos algunos ajustes que nos han perjudicado bastante. El coche se sentía muy extraño en la calificación. Lo tenemos que entender, especialmente en la curva rápida.
4: Para CIR Deportes, Memo García.
6: Pues regresa esta parte final, Raúl, que incluye ya dentro de un mes y medio o 2 meses el Gran Premio de México, ¿no? Viene el cierre de esta temporada en donde pues lo advertimos desde el arranque, ¿no? Lo de Checo iba a ser muy complicado. Vamos a ver qué ajustes se le hacen acá. Ya le cambiaron por ahí al jefe de algún área para tratar de reacomodar y pensarlo ya para el segundo año. Vamos a ver qué sucede.
7: Sí, porque este está totalmente fuera. Lástima, digo, el Gran Premio es un gran espectáculo y hay que vivirlo. Bueno, yo al menos así lo veo. Pero sí que estemos muy claros que el Checo sigue siendo un gran piloto, que porque ahora resulta que ya pues no es tan bueno y que ya retírate y no sé cuántas cosas. Volvemos a lo mismo porque hoy es así. Hoy se dice así las cosas sin mayor
6: análisis,
7: esa bendita palabra que acabas de decir, análisis, por favor. Traten de analizar un poquito las cosas. Y bueno, el Checo, esta va a ser una temporada, pues que ahí quedó para su historia, para su vida, para aprender muchas cosas. Está contratado y ojalá, su marca logre tener un coche competitivo. De lo contrario, va a ser imposible, ¿no? Va a ser imposible.
6: Yo estoy seguro que van a meterle ajustes tecnológicos. Cadillac, que es una marca mundialmente conocida de años y años, no va a querer ser el patito feo y vas a ver que van a ir mejorando poquito a poquito.
7: Yo bueno, tengo mucha fe.
6: Señor Sarmiento, Necaxa León el día señor de ayer, Alonso. Vámonos, Necaxa tuvo la oportunidad del empate. Lamentablemente su arquero no anduvo. Pobre Luis, porque mira que lo insultaron, le dijeron, y bueno, estaba aprendiendo a vivir en la primera división y la presión va a ser muy fuerte. Y vamos a ver
7: Luis
6: qué pasa.
7: ¿Luis es el arquero?
6: Sí, Raúl, el segundo se lo comió completamente y el primero duda y falla y viene el gol. Y lamentablemente el Necaxa logró empatarlo porque Echeverría había sido expulsado y luego viene, no tiene la fuerza en el cierre del torneo.
7: A mí me parece que Necaxa es un equipo que tiene cosas interesantes. Estuve viendo parte del partido, vi el resumen. Pero creo que sí tiene detalles muy puntuales donde a veces la diferencia de calidad individual hace el resultado, ¿no? Ayer el equipo de León con 10 hombres parecía... Si no tiene este chico que fue al Mundial de... A lo del All-Star, ¿cómo se llama el que va por afuera? Y
6: Rodrigo Ruiz. Javier Ruiz.
7: Ese chico juega muy bien, lo van a terminar vendiendo muy bien, vas a ver. Pero necesito un tipo que termine las jugadas. Y ese es el argentino, nada más que es el constantemente...
6: Ya para el domingo está listo.
7: Esperemos que retome.
6: Porque en el físicamente medio campo, anda bien, ¿eh?
7: En el medio campo necesita que alguien ayude a su figura.
6: Fíjate que...
7: Se quedaron sin ese volante
6: de... Farabelli yo creo que no juega de doble contención.

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2: Caxa le cuestan mucho.
3: Y viene Carlos Vargas, que jugó alguna vez en América, que va por el lado izquierdo. Y
2: con mucha experiencia.
3: Y Cruz que Azul, puede
2: América.
3: Ayudar. Sí, puede ayudar, puede ayudar.
2: Puede ayudar. Yo lo pondría
3: y León
2: central.
3: Bien, León
2: yo
3: bien,
2: lo pondría de central incluso.
3: Oye, León bien, León, aprovechando bien. Sus oportunidades. Es un equipo que va subiendo, va mejorando.
2: Cierto.
3: Hizo una buena League Cup. Y ahí está, y ganó, la verdad, con justicia, lo hizo muy bien. Y en el cierre se defendieron hasta con los dientes. Y el arquero es bueno, ¿eh? El arquero.
2: Te digo que es un buen arquero.
3: Ese es un buen arquero, es Oscar García.
2: Nos va a hablar nuestro amigo de León, nos va a decir, es el próximo portero de la selección,
3: sí,
2: y está bien.
3: Lo está promoviendo para la selección.
2: No, bien, bien, es un aficionado que desde que debutó nos dijo, este es un gran arquero.
4: Revisión del VAR que cambió tarjeta amarilla por expulsión para Rodrigo Echeverría al minuto 60 no evitó el triunfo de León 2-1 en visita al Estadio Victoria sobre Necaxa, cuadro que permitió los tantos de Daniel Arcila al minuto 27 y Juan Pablo Domínguez en el 72. Hablan Javier Gandolfi, timonel de la Fiera, y Martín Marini, técnico de los Rayos.
5: Comparto que después de la expulsión, hoy en este fútbol, donde los detalles son mínimos, te cuesta. No pasó mucho tiempo, recibimos el empate. Aparece la ventaja nuestra otra vez. Por eso creo que fue un partido cuando el equipo estuvo con 11 y obviamente que cambió cuando nos quedamos con uno menos.
6: La sensación es que el partido lo perdemos nosotros, si bien enfrentamos un gran rival, pero el equipo hizo todos los méritos o el trámite para poder ganarlo o por lo pronto empatarlo. Pero creo que es parte de nuestro crecimiento, del aprendizaje. Muchas veces en las toma de decisiones dentro del campo.
4: Asir Deportes, Edgar Flores.
3: Sarmiento, el Puebla anda bien, ¿eh? El Puebla está trabajando bien.
2: Tiene altibajos. Yo más bien creo que el que le está costando muchísimo trabajo es al Pachuca.
3: Ir a Pachuca a sacar un resultado de 3-2, bueno, de último minuto hace el gol, pero está sacando resultados, ¿eh?
2: Fíjate que Pachuca cuando le ganó a Pumas acá dijimos, mira, parece que encontró en su técnico mexicano la manera de crecer, ¿no? Y creo que va a ser muy interesante. Pero le está costando mucho trabajo al Pachuca. Le está costando mucho trabajo. Y en cambio Puebla tiene altibajos. Emiliano anda muy bien. Es un jugador muy interesante. Ayer hace un golazo. Y es un equipo que está encontrando en Espinosa un técnico mexicano joven que ya había dado muestras de que podía ser interesante. Lo castigaron por no avisar a la selección, ¿te acuerdas? Uh-huh. Luego en Chivas realmente, pues con queso las enchiladas, no había forma de que pudiera en poco tiempo y no le tuvieron confianza. Y parece que en Puebla puede encontrar, sin la presión, porque es un equipo sin presión, la manera de competir. Fue ahí, se metió a Pachuca y ganó. A ver qué pasa con Pachuca y el DT, porque la cosa
3: está
2: fea.
7: Puebla, con gol de último minuto, le ganó 3-2 a Pachuca en su casa. Gerardo Espinosa, técnico del Puebla, destacó el triunfo que obtuvieron de visitantes.
8: Primero que nada, estoy contento por los jugadores, porque por el compromiso que están mostrando, por toda la entrega que están poniendo, más allá de que he comentado que somos un equipo en construcción y que vamos generando muchas cosas. Tenemos mucho camino todavía por delante, muchas cosas que mejorar, eso no lo puedo ocultar.
7: Benjamín Mora, entrenador de los Tuzos, dijo que los errores en las áreas les están costando puntos como locales.
9: Sí, creo que tiene que ver con el grado de combatividad y de competencia que este equipo debe tener para poderle ganar equipos como Puebla, como Querétaro, que son supervivientes, están sobreviviendo a la dificultad de la Liga MX con equipos no tan vistosos y no tan potentes económicamente, pero ellos compiten y compiten muy bien, ¿no? Y hoy nos ganaron por ese motivo.
7: Para CIR Deportes, Memo García.
3: Bueno, estos fueron los partidos que cerraron esta actividad. El viernes va a haber varios partidos, sí. Partidos que se adelantan por la cuestión de la Liga.
2: Exactamente, que es lo que se queja el Querétaro, que dice que le avisaron tarde, que no le avisaron reglamentariamente. Pero yo creo que, pues sí, tiene razón en cuanto a lo que está escrito en el reglamento. Ahora bien, creo que es un momento de ayudar a los equipos mexicanos, y si fuera el Querétaro al revés, pues deberíamos también entenderlo.
3: Vamos el viernes se dieron León Monterrey y Querétaro Toluca. Regresamos. Exacto.

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5: Clasificar y que tu presidente llegue con una bolsa de dinero. El presidente del Dinamo Tirana, Ardian Bardi, llegó al vestuario con una bolsa llena de efectivo y comenzó a lanzar billetes tras clasificar a los playoffs de la Conference League. @record-México.
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6: El Barcelona hizo oficial la contratación del mediocampista español Rodri, quien llega procedente del Manchester City, a cambio de 75 millones de euros. El director de operaciones de la FIFA, Kevin Lamour, dejó el cargo que ocupa desde 2024, tras el fracaso del plan de Gianni Infantino de vender los derechos del Mundial. Edson Álvarez estaría cerca de llegar a España para convertirse en nuevo jugador de la Real Sociedad, que está en pláticas con el West Ham por el mediocampista mexicano. El Cholo Simeone cerró las puertas de una posible salida de Julián Álvarez, quien ha demostrado su interés por acabar su etapa con el Atlético de Madrid. Patrick Vieira es nuevo director técnico de la selección de Senegal, tras el despido de Papi Thiaw después de la justa mundialista. El francés firmó contrato hasta 2030. Espacio Deportivo, Ernesto de Valdés.
7: De regreso y para platicar con Carlos Guillén, director nacional de COE México. COE es hablar inglés. ¿Qué? ¡Anda, mi Charlie!
8: ¡Ay, qué miedo!
7: Hoy viene con la playera, ¿no? Nueva. Del América. ¿Cómo estás, Charlie?
8: Espectacular. Se siente mucho frío en la cima, Anselmo. ¿No lo sientes tú,
9: Carlos,
8: allá abajo?
9: ¿Cómo estás? Me da mucho gusto saludarte.
8: Igualmente. Muy contento, muy feliz.
9: Te veo muy feliz, muy contento. Y bueno, ¿qué le vamos a decir?
7: No, nada. Bien. Nada. Es que invitado.
9: Lo sé, Toño. Imagínate que le pudiera decir lo que estoy pensando.
8: No, pero la América jugando como debe ser, con 7 canteranos.
9: Tijuana, ¿no? También va de líder.
8: No importa. Mira, el América siempre está en la boca de todos y más en la tuya.
9: En la mía, ¿no? Yo no te voy a atacar, no voy a hacer. A pesar de que
8: en
9: hoy,
8: la cima.
9: A pesar de que hoy vengas disfrazado.
7: Oye, sí, ya que dices, Charlie, de los jóvenes de la América, este muchacho
9: Arriaga,
7: que hace su primer gol con las Águilas del América, la verdad viene, chavo.
8: Claro, y el portero Tapia también sacó. Y debe de estar, ¿no?
9: Es la primera vez. Canterano de la América.
8: No, ya lo sé.
7: Sí, es canterano de la América.
9: Lo mandaron a Querétaro y luego regresó.
8: Y regresó.
7: O sea, era canterano de la América, fue a Querétaro, luego Tigres.
9: Y regresó.
7: Y regresó a la América.
9: No, mira.
7: Y es la primera vez que está de titular con el América.
9: Ojalá, y todo esto que está haciendo América, que es muy bueno en los resultados y
8: así
9: tal.
8: Así es.
9: Pero sobre todo en las características del técnico, porque no es nuevo que el técnico dé estos resultados con jóvenes.
8: Claro.
9: Lo hizo con Pachuca y le fue muy bien. Sin embargo, todo tiene un tiempo. Si los resultados no le llegan a la América de fecha 5, fecha 8, la presión es muy fuerte. Mucho. Sobre todo para un equipo del tamaño de
7: América. Ya te quiere amargar, Charlie.
9: No disfrutes nada. Vámonos a hablar de COE, que es lo más importante que hay en este momento.
8: Así es. COE es hablar inglés, Toño. Somos una empresa internacional que te garantiza que en 3 meses hablas inglés, en 9 meses lo dominas, 100% conversacional. Te vamos a enseñar primero a hablar, tal cual como un niño, después a leer y escribir, y hasta el último la tediosa y aburrida gramática. No nos inventamos niveles de inglés, y es un método fácil y rápido. ¿Qué les parece?
7: Buenísimo. A ver, para una persona, Carlos, sí, que de plano no sabe más
8: nada
7: que pollito chicken.
8: Como Anselmo. Pollito chicken, gallina gen.
7: Exacto.
8: Está perfectamente bien porque
9: lápiz, pencil y pluma pen.
8: Exacto.
9: Ajá.
8: Es un método que utilizamos programación neurolingüística. Vamos a identificar el estilo de aprendizaje de cada persona. ¿Sí? Todos aprendimos de distinta manera. Hay personas que aprenden de manera visual, otros de manera auditiva y otros de manera kinestésica. O sea, hacemos un traje a tu medida, Toño, Anselmo, para que le vean el gusto al inglés. Porque mucha gente que dice, el inglés no se me da, no es para mí, no es lo mío, no me gusta, ya para qué o por la edad. Y se vence antes de tiempo. Entonces nosotros tenemos esa garantía al 100% que en 3 meses ya lo está hablando con su canal de aprendizaje.
9: Yo sigo afirmando que siempre hay que tener herramientas en la vida.
8: ¿Sí?
9: No importa la edad, no importa qué te dediques. Cada vez que tú piensas en inglés, tienes un nuevo canal que se abre. Yo creo que las herramientas para los hijos, para los adultos, para toda la gente, son fundamentales.
7: Te abre oportunidades.
9: Claro que sí.
8: Sí, se abre un abanico, ¿no? De oportunidades a nivel profesional, económico, social, cultural. ¿Cuánta gente necesita emprender un nuevo negocio y necesita hablar inglés? Los chicos para titularse. Bueno, realmente el inglés hoy en día es una herramienta indispensable. Y COE tiene la solución. ¿Por qué? Porque tenemos esa técnica de aprendizaje. Acelera el proceso, Toño, de 6 a 10 veces más rápido que un sistema tradicional. En otras escuelas empiezan con gramática, lista de verbos, el verbo to be, no te vi, y lo hacen tedioso y aburrido. En COE, en 3 meses lo haces realidad, lo vas a hablar. En 9 meses vas a poderte expresar fluidamente en inglés. Y en 1 año, tiempo récord, lo vas a poder hablar, entender, leer y escribir. Y lo más importante, pensar en inglés.
9: A ver, ¿en qué estoy pensando? A ver, ¿qué voy a
8: en
9: pensar?
8: En que la América va a ser campeón.
9: A ver, ¿cómo se dice? ¿Qué color estoy pensando? ¿Y cómo se dice en inglés? A ver.
7: Amarillo, yellow.
8: ¡Yellow! ¡Sí! Porque tú ya ves, estás pensando en la América.
9: No, lo que pasa es que te tengo aquí enfrente, tengo ganas de salirme corriendo.
7: Oye, Charlie,
8: sí,
7: a ver, para los que están escuchando en este momento y dicen, bueno, híjole, pero... A ver, ¿a dónde me tengo que trasladar? ¿En dónde quedan las escuelas? ¿Qué es lo que tengo? No, esto es vía online.
8: 100% online en
7: puedes,
8: vivo, Toño.
7: Puedes hacerlo en tu casa, puedes hacerlo en la oficina.
8: Así es. Tenemos una plataforma interactiva que es moderna, totalmente adaptable a las necesidades de cada persona. Es muy amigable. Es una plataforma que es moderna, que te va a dar la oportunidad de interactuar en vivo. No es clase grabada. Hay profesores altamente especializados en vivo y en directo. Horarios programables y flexibles de lunes a domingo. O sea, no es de que te conectes todos los días, pero tienes un abanico de oportunidad de programar el día y la hora como mejor te convenga, ¿sí? Desde las 7 de la mañana hay horarios hasta las 9 de la noche.
9: ¿Cuánto, con qué anticipación tienes que...?
8: Mínimo hasta con 10 minutos antes.
9: Ah, 10 minutos antes está listo el
8: ya
9: maestro
8: está listo.
9: Ah, mira.
7: Y si de repente yo no puedo tomar la clase...
8: Algún imprevisto... Cancelas tu cita, reagendamos la clase y nunca la vas a perder.
7: No,
8: Toño,
7: la pierdes.
8: No la pierdes. Bueno.
7: ¿Cuántas horas a la semana se necesita?
8: Claro que sí, un mínimo promedio, a la semana, entre 2 y 3 horas promedio.
7: Okay.
8: Está comprobado que con ese tiempo efectivo, no vamos a hablar de cantidad de horas, sino de efectividad de horas. ¿Por qué? Tenemos la técnica de aprendizaje, la pedagogía de enseñanza, todos los talleres son en vivo y en directo, sí, y tenemos vocabulario técnico en distintas profesiones. Por ejemplo, negocios, aviación, fuerzas armadas, turismo, todas las ingenierías, medicina, administración y contabilidad. Somos mucho más que un curso de inglés. Ya estamos especializados.
9: No, te ayudan en lo que tú quieras.
7: No, y además, cuando tú estás leyendo un libro en inglés, de esos que necesitas para... porque estás estudiando o ya trabajando, esta herramienta de... tener ese lenguaje o esa enseñanza ya directamente relacionada con aviación o ingenierías o lo que sea, te ayuda muchísimo.
9: Porque yo lo que quería platicar era de la edad.
8: ¿Desde
9: hasta
8: qué años?
9: ¿Qué edad?
8: Claro. Desde los 7 años tenemos un programa de kids, de niños, entre 7 y 12 años, y el programa para adultos. ¿Hasta qué edad? Hasta 80 años de edad. O sea, va dirigido principalmente a ejecutivos, profesionistas, empresarios, personas que no tienen tiempo, que se les ha negado el inglés o que lo quieren perfeccionar. Por eso es importante la garantía que la damos por escrito, que en 3 meses ya lo hablas y en 9 meses lo dominas. Y eso no es todo. Tenemos apps, Toño. Desde tu celular puedes bajar aplicaciones de COE y sigues practicando el inglés 24/7.
7: Y además te estás divirtiendo.
8: Sí, te diviertes. Hay juegos online, hay didáctica, hay diferentes herramientas dentro de las apps y también tenemos las pruebas de certificación, lo que es el TOEFL, el TOEIC y el IELTS, que son muy importantes a nivel internacional.
9: Dentro de los juegos, ¿no hay alguno que tenga que es soccer?
8: Soccer, ¿sí?
9: Porque no has entrado, ¿ah? Porque se ve, mira, los equipos, el equipo que le vas.
8: Tarjeta amarilla.
7: No, no, no, no te sueltas. Sí,
9: no lo suelto, hoy, es que ¿por qué viene así vestido? No es justo.
7: Bueno, ¿y cómo le hacemos para entrar en contacto con Cody?
8: Claro que sí, voy a lanzar una promoción limitada, solamente el día de hoy. Toda la gente que mande WhatsApp con la palabra inglés, vamos a partir de estos próximos 10 minutos. Okay. Solamente 10 minutos. 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
7: 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A ver, ¿qué pasa? Yo mando el WhatsApp.
8: ¿Con la palabra inglés?
7: Y con la palabra inglés, ¿y qué va a pasar?
8: En un momento les vamos a regresar el mensaje, ya sea que lo haga una de mis ejecutivas, o yo personalmente también los puedo atender personalmente desde este número para poder generar un contacto directo. Solamente la gente que realmente tenga interés, que lo necesite y que quiera aprender el inglés al 100%, ¿sí? Porque hablar inglés no es magia, no es por osmosis.
7: No, no, no.
8: Y obviamente lo importante aquí es la garantía y la promoción, 60% de descuento. No,
7: está buenísima.
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7: Sí.
8: 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Anselmo, a las personas que ya nos han escuchado varias veces o que han tratado de contactarnos y de repente, híjole, nos dejan plantados o no contestan el teléfono y se están animando en aprender inglés.
7: Pues que se animen, exactamente.
9: Es una gran oportunidad, sí. Las oportunidades pasan de repente, hay que pescarlas, porque es una enorme herramienta y es una gran oportunidad.
7: Y además, Anselmín, con esta promoción.
9: Claro.
7: Esta promoción es buenísima, hay que aprovecharla y hay que dar este paso adelante en lo que puede ser un niño, puede ser un joven, puede ser un adulto. Exacto. Un adulto mayor, pero puede ser un paso adelante en tu vida.
8: Y qué mejor garantía con ustedes, ¿no? En 3 meses hablar inglés, ya sí. ¿Cuántos años llevamos aquí promocionando COE, hablando de las maravillas del programa? Y mucha gente nos recomienda, y lo ha escuchado aquí, y dice, no, es que tú mandas una promoción del América y yo soy del Necaxa o del Cruz Azul. No importa, aunque no importa, le vayas al Necaxa, Cruz Azul, no Pumas, Chivas, América, tiene la oportunidad de hablar inglés en menos tiempo con resultados. Y también del Atlante, se me olvidaba, ¿eh?
7: Claro, por supuesto. Ay, está jugando bien, ¿eh?
8: Están jugando bien.
7: Está jugando bien.
8: Entonces, repito, la promoción. Ya en este momento está corriendo la promoción,
7: sí,
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9: Irle a la América.
8: Irle a la casa. Irle a la casa. Manda tu WhatsApp al 5. Ya, mejor al Atlante, ¿no? Le decimos, Anselmo.
9: Ya vamos a cambiar.
8: Vamos a unirnos, sí, ¿va? Sí. ¿Nos unimos?
9: ¿Qué es lo más complicado?
8: Yo siempre te apoyo.
9: Irle al Atlante.
7: Yo siempre te apoyo, Charlie.
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9: Gracias, Charlie.
7: Charlie, qué placer, como
9: gracias,
7: siempre.
9: Gracias, igualmente. Carlitos, qué gusto verte.
8: ¿Eh? Como se siempre. Siente el frío aquí arriba en la cima.
9: Sí.
8: La América.
9: La caída desde allá arriba es dulce.
7: Continuamos gracias. Aquí en Espacio Deportivo.
10: Muchas gracias, Toño. Gracias a Carlos Guillén. 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
11: Bueno, vamos a ir a mensajes. Regresando vamos a platicar acerca de este reconocimiento que le dieron a los árbitros que estuvieron en la Copa del Mundo, un evento encabezado por Mikel Arriola. Y vamos a platicar de la posibilidad que se están dando en Europa de algunos movimientos con futbolistas mexicanos. El caso de Edson, que parece que puede ir al fútbol español. El caso de La Hormiga, que ya ayer lo hacían en Grecia, pero faltan detalles. El caso de Lira, que el Mónaco ya levantó la mano. El caso de Santi Jiménez, que el Porto dijo que sí, y ahora que el Milán dice que no. Ahorita regresamos y platicamos de todos estos casos.
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3: La Federación Mexicana de Fútbol entregó este martes reconocimientos a los 7 árbitros que tuvieron actividad en el Mundial del 2026. El comisionado Mikel Arriola entregó placas a Katy Itzel García, quien se convirtió en la primera mujer de nuestro país en ser juez central de un Mundial varonil. A César Arturo Ramos Palazuelos, que tuvo actividad en 2 juegos y llegó a 9 en su carrera, siendo el silbante mexicano con más juegos en una Copa del Mundo, además de Alberto Morín, Marco Antonio Vizguerra, Sandra Ramírez, Eric Jair Miranda y Guillermo Pacheco, quienes estuvieron como árbitros auxiliares o en el VAR. Este fue el mundial con más árbitros mexicanos y en el reconocimiento también estuvieron Ibar Cisniega, presidente ejecutivo de la Femex Food, y Juan Manuel Herrero, director de la Comisión de Árbitros. Para CIR Deportes, Memo García.
4: Con toda justicia, ¿no, Raúl? Porque mira que nuestros árbitros no le fue muy bien a César con ese partido contra Brasil, que fue el como que lo detuvo para seguir adelante, pero llegó a 9 partidos pitados en mundiales.
5: La verdad que, mira, creo que es importante reconocerle a estos hombres y a estas mujeres y a estos hombres, lo que realizaron. Fue un trabajo muy interesante, muy importante. Lástima, no pudieron tener más actividad, pero bueno, ahí está lo que hicieron y es muy bueno, ¿no? Es histórico, habla bien de lo que se piensa en la CONCACAF y en la FIFA, de lo que propone la Federación Mexicana de Fútbol, ¿no? O sea, la federación propone y ya después es la CONCACAF primero y luego la FIFA quien decide quiénes están ahí, ¿no? Obviamente alguien tiene que proponerlo, pues tiene que ser la federación, la comisión de arbitraje, y luego ya vienen las instancias internacionales. Y creo que la CONCACAF quedó muy satisfecha de lo que hizo la gente del arbitraje mexicano.
4: ¿Dónde van a terminar los futbolistas mexicanos? Te voy a decir nombres y a ver más o menos. El caso de Eric Lira.
5: Ay, ojalá terminara en Europa.
4: ¿Mónaco? Ojalá.
5: Donde fuera, pero okay, que terminara en Europa.
4: ¿Lo ves complicado?
5: Por el precio y que es un jugador muy poco publicitado como para pensar en que pueda
4: pagar. ¿La misma posición del futbolista en la cancha, no?
5: Ajá, sí. Si no, es muy publicitado él allá y le da... Hay cosas, yo creo que la oferta que llegara le debían de tomar para que él creciera allá.
4: Edson.
5: Yo creo que va a acabar en España. Yo te dije, es muy raro que no lo hayan metido el otro día ni a la banca.
4: Real Sociedad de San Sebastián. Ajá. ¿No? Podría ser, ojalá, sí, ojalá y ojalá sea. Y por otro lado, el Bebote,
5: Santi Jiménez. En Portugal.
4: O sea, pero hoy que ya, que el Milán como que no...
5: Pero bueno, son los estiras y afloja. Y la Hormiga yo creo que sí va a terminar en Grecia.
4: En Grecia, están por cerrarse ese ojalá tipo de negociaciones. Vamos a mensaje, regresamos con mucho más. Estamos en Espacio Deportivo de la Noche.
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10: Nivel estratosférico. Así define José Mourinho a Kylian Mbappé, al que entrenará a partir de esta temporada. En su primera etapa en el Real Madrid, Mou dirigió a Cristiano Ronaldo, Karim Benzema y a Kaká. entre otros. @FoxSportsMX. El Barcelona hizo oficial al mediocampista Rodri como refuerzo para la temporada 2026-2027. El exjugador del Manchester City, por el que el cuadro culé pagó 60 millones de euros, mostró su compromiso por defender estos colores.
11: Para mí mi objetivo es sumar, poder aportar todo lo que tengo y sobre todo transmitir que estamos felices porque consideramos que este sitio va a dar mucho que hablar en los próximos años, así que nada. A por todo, como dice en el video.
10: El campeón del mundo con España firmó un contrato con el representativo catalán hasta junio del 2030. Para CIR Deportes, Ricardo Blancas.
12: Perfecto, pues ahí está. 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Bienvenidos al juego. Si les parece, vámonos con los mensajes de nuestro auditorio que nos manda Jackie. Porque hay muchos mensajes del auditorio. A ver qué respuesta nos dan ustedes. Fíjate, por ejemplo, Anselmo te dice, Roberto, Anselmo, Canadá nunca ha tenido un equipo.
4: Gracias,
12: de
4: muchas
12: la
4: gracias
12: NFL.
4: Por la información. La verdad, no tenía yo precisa la información. Y aquí nos ayudamos entre todos. Sí, muchas, sí, muchas gracias.
12: Muchas gracias, Roberto. Entonces, no ha habido nunca equipo de la NFL
4: gracias, Roberto.
12: En Canadá. Juan de Iztapalapa, buenas noches. ¿Habrá nombres de refuerzos para el América?
13: Señor Sarmiento.
5: Todavía no, pero sí va a haber refuerzos.
12: Miguel de Morelia, tienen el mejor programa deportivo de la radio.
4: Gracias.
12: Una disculpa, mi Toño, pensé que habías tenido unas vacaciones algo largas del programa, pero nunca me acordé que anduvo usted cubriendo los partidos del Mundial. No, es usted un workaholic.
4: Y tuvimos mucha participación de Toño durante el Mundial, sí, con comentarios. Sí, el señor Sarmiento estuvo. Estuvimos los tres muy activos. Yo quizá fui el que más pude estar aquí, pero los tres estuvimos siempre pendientes del programa de radio.
12: Nos dice Carlos Pacheco de Puerto Vallarta, ¿qué pueden decir de la hormiga? ¿Aún es de Chivas o ya tiene un equipo nuevo?
5: Saludos. Hasta ahorita es de Chivas, mañana quién sabe.
4: Está muy cerca del equipo griego, muy muy cerca, ojalá y se haga, y que se haga ya pronto para que arranque la temporada. Él físicamente está al 100, hizo pretemporada, en fin, ojalá y tenga ese chance.
12: Giovanni Reséndiz desde la Bella Airosa en Pachuca nos dice... No sé qué está pasando con las entradas en los estadios de algunos equipos, el Atlante, Pumas, particularmente anoche en Pachuca, aparte de que mis Tuzos están jugando basura, teniendo un director técnico de medio pelo, siento que la afición está cansada de los manejos de la federación y ya no asisten a los estadios debido a que el fútbol mexicano se volvió solo negocio. Y lo deportivo está quedando en segundo o hasta tercer plano.
4: Yo creo que la cuestión del negocio es al margen. Yo veo los partidos y me gustan, me sigue gustando el juego que estoy viendo.
5: Hay una controversia ahorita ahí entre unos números que dio a conocer la Federación Mexicana de Fútbol donde dice que pues las entradas están muy bien y hay otros donde dicen que no están tan bien como dicen. Por decirte algo, el sábado dicen que la entrada oficial se habló en el estadio de 29,000 y tantos espectadores, casi 30,000. O sea, imagínate el estadio de la Ciudad de los Deportes lleno. Pero luego salió una cifra que dicen que fueron nada más 22,000. Digo, para mí no es una mala entrada, 22,000 personas. Los partidos de la América también han estado arriba de los 30 y hay algunos de 50 y hay algunos de 70. Monterrey está metiendo más de 40,000 personas por partido. Guadalajara está llenando el estadio. El Atlas está llenando el estadio. Entonces, caramba, sí me llama la atención del llamado de nuestro, pero puede ser que él tenga razón. Pero hay
4: todo lo que está haciendo la federación viendo. ¿Está mal, Raúl?
5: No, todo. Hay
4: es
5: cosas
4: que
5: no me gustan.
4: Cree que
5: hay cosas que a mí no me gustan. Yo quiero el ascenso y el descenso.
4: Claro.
5: Y hoy hay unas declaraciones muy polémicas de señora Azcárraga que hizo en un programa en Televisa donde dice que él está a favor del ascenso y del descenso, pero que hay que trabajarlo porque no hay forma en este momento.
4: Que no hay viabilidad económica.
5: Entonces, habría que estudiarse eso, ¿no? Pero te repito, ayer en el León, Necaxa hubo gente.
4: Claro.
5: Y más en el otro que casi se llena.
4: De Puebla, Pachuca, ¿no?
5: No, Puebla, Pachuca no fue nadie.
4: ¿Nadie?
5: Puebla.
4: En el de León
5: Puebla
4: hubo
5: y Pachuca,
4: 14.
5: En Puebla y Pachuca sí hay más.
4: La ventaja de ese Necaxa León es que está muy cerquita.
5: La cercanía, pero contra Monterrey casi se llena.
4: Sí. Y les ganamos.
12: Pues ahí está el comentario de casi 10 años.
5: Gracias a Giovanni. Sí, hay esta controversia, ¿no? De que si está yendo o no está yendo la gente al estadio.
12: Bueno, antes de irnos, déjenme decirles cómo estuvo la quiniela esta semana.
13: ¿Pero por qué
12: número
13: lo tienes
12: 4?
13: Que mencionar, Jorge? Tú te callas.
12: ¿Eh? Oye, el Poli Toluco tuvo 5 puntos, ¿eh?
5: Yo tengo una pregunta.
12: Sí.
5: ¿Habrá alguien capaz de no hacer un solo punto?
13: Pero déjame decirte porque no hice ningún punto. Porque no, la hice.
5: Espérame, yo no dije.
13: No la hice. No, yo estoy aceptando mi culpa porque no la llené. Sí, me olvidó.
12: Es diferente.
13: El señor me avisó.
5: Ahí está. Okay, entonces
13: el viernes.
5: Ahora entiendo. Y me ahora entiendo por qué no tuviste ningún punto.
13: No, ni un punto. ¿Por qué? Porque no la hice. Cuando me enteré que no la hice, el domingo en la mañana que me despierto y veo. No has mandado tus...
5: Oye, entonces, ya no hablemos de viejitos, ¿verdad?
13: No, pero porque aparte lo regañé. Regañé, Raúl, el viernes.
5: ¿Por qué regañas al señor?
13: Porque me dice, no has mandado...
5: Si a todo el día. Y a mí nos dices viejitos a cada rato, y al que se le olvidan las cosas es a ti.
13: Bueno, siendo el más joven de todos, acepto mi edad. ¡Vámonos, Jorge!
12: Ya mañana les digo cómo quedó esto.
13: Ya, no digas nada.
12: Por nada, 4.
13: Ya, hombre, ya. ¿A quién le importa?
12: Nuestro invitado, pues nada más tuvo 2 puntos, ¿no? Okay. Su invitado, José de
13: Chao,
12: Jesús
13: George.
12: Valderas.
13: La mañana, gracias.
12: Gracias, Anselmo. Gracias, Raúl.
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19: Las 8 de la noche, Puerto Vallarta y Bahía de Banderas. Continúas en 92.7 Mix, 80s, 90s y más. Soy Alex Rodríguez y soy tu copiloto hasta las 11 de la noche. Regresamos a la programación habitual ya a las 8 de la noche en punto. En la música nos acompaña Queen, Irene Cara, Robbie Williams y muchos otros. Además, tenemos noticias. Tenemos el tráiler de un documental que van a lanzar los hermanos Gallagher. ¿De qué se trata? Ahorita te cuento más detalles. Por lo pronto, algo de YouTube, With or Without You. Y lo escuchas en 92.7 Mix 80s, 90s y más. Ya son las 8 de la noche con un minuto. ¡Regresamos!

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0: eso. Algo de Entrance, Staying Alive, el 92.7 Mix, 80s, 90s y más. Soy Alex Rodríguez y te acompaño con la mejor música hasta las 11 de la noche. Ya son las 8 con 9 minutos, Puerto Vallarta. Todavía es martes, estamos todavía iniciando la semana. Así que aunque el fin de quede lejos, poco a poco vamos a llegar a él. Ahora, tenemos noticias, porque ya tenemos el nuevo trailer de lo que va a ser el nuevo documental del regreso de Oasis, llamado Don't Look Back in Anger. Pues ya está disponible y lo podemos encontrar en sus redes sociales y también en su canal de YouTube. Bueno, pues esta película documental va a narrar el regreso de Oasis a los escenarios tras su separación en el 2009, así como la reconciliación entre los hermanos Noel y Liam Gallagher. Ya lo tenemos disponible, como ya te menciono, en redes sociales, así que solamente queda esperar a ver cuándo va a ser estrenado en todo el mundo, porque sí, lo que sí sabemos es que pronto va a ser estrenado en un festival de cine en Venecia, y también el documental va a tener una proyección mundial. Solamente hay que tener bien apuntada la fecha para ver cuándo tendremos que ir al cine a ver este documental. Soy Alex Rodríguez y contigo hasta las 11, el 92.7 Mix, 80s, 90s y más, en las 8 con 10.
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3: The Cranberries publicarán una actuación inédita titulada Live at the London Astoria 2, 1994. Phil Collins lleva 3 años sobrio. El baterista de Earth, Wind & Fire, John Parris, fue inducido a coma tras una emergencia médica. Johnny Depp está en conversaciones para regresar a Piratas del Caribe. Marvel revela el nuevo reparto de X-Men, incluyendo a Adam Driver como Mr. Sinister. Ya hay un adelanto de la película secuela de Los Simpsons.

0: Llegamos al año de 1983, Irene Cara con Flashdance en 92.7 Mix, 80s, 90s y más. Soy Alex Rodríguez y te acompaño con muy buena música hasta las 11 de la noche, ya a las 8 con 29 minutos. ¿Cómo estás, Puerto Vallarta? También te saludo por la aplicación iHeartRadio. Espero que estés teniendo una excelente noche de martes. Y tenemos más noticias, porque ¿qué harías si te digo que tenemos un concierto perdido de la banda de The Cranberries? Pues esto está pasando, esto es real. Se acaba de anunciar que la banda de Cranberries va a lanzar este concierto que estuvo perdido, que fue su actuación en Londres en el año de 1994. Este concierto en vivo va a ser bautizado como The Cranberries Live at the London Astoria 2, 1994. Y como ya te platiqué, es un concierto de la banda en donde en esos momentos tenía 9 de las canciones que ya estaban publicando en uno de sus discos y también la canción Zombie, ese disco llamado No Need to Argue. Vamos a tener esta presentación que no solamente tiene 15 grabaciones, 15 canciones, sino que también va a venir en un formato de 2 LP, pero en versión vinilo. Así que sí, será una versión para escuchar en vinilo. Así que vamos a estar siguiendo esta nota de cerca para ver si van a agregarle un poco más de cosas a este box set, algún video, algún formato digital, algún CD. Así que vamos a continuar especulando. Soy Alex Rodríguez y contigo hasta las 11 de la noche, el 92.7 Mix, 80s, 90s y más. Y ya son las 8 con 30 minutos.
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0: Llegamos a 1994, 7 Seconds. Lo escuchaste en 92.7 Mix, 80s, 90s y más. Soy Alex Rodríguez y te acompaño con la mejor música hasta las 11 de la noche. Ya son las 8:49 y tenemos un rumor. No digo noticia porque es apenas una especulación. Te cuento, hay rumores que dice que la banda Radiohead va a volver a Tokio este 2027 en un festival llamado Summer Sonic. Pero, ¿de dónde viene este rumor? Bueno, te cuento. Acaba de lanzarse un anuncio, un video promocional del Summer Sonic. Ya te mencioné que es un festival japonés que se celebra cada año en Tokio y Osaka. Y pues, al parecer, dentro de este video promocional podemos ver al final a la banda Radiohead en una actuación y cerrando con un adelanto que dice Tokio 2027. Aún no hay un anuncio oficial de que la banda Radiohead sí o sí va a estar en este festival, pero ¿a poco no se te hace muy sospechoso que una banda que no ha anunciado nada aparezca al final de un video que promociona un festival musical? Bueno, para mí es un 80% de que la banda sí va a asistir, pero bueno, vamos a continuar especulando y también esperando a que lancen pues ya el cartel oficial de este festival y también pues que nos confirmen o no la presencia de Radiohead, que yo creo que sí va a estar ahí. Soy Alex Rodríguez y a partir de las 9, Mix en tu coche. Quiero verte conectado en iHeartRadio, el 92.7 Mix, 80s, 90s y más. Ya son las 8:50.
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9: En este momento, mientras escuchas estas palabras, tu cerebro está haciendo algo extraordinario. Está interpretando sonidos, convirtiéndolos en lenguaje, buscándole sentido y al mismo tiempo manteniéndote respirando, parpadeando y con el corazón latiendo. Todo eso en menos de un segundo. Y lo más sorprendente, el cerebro que hace eso hoy no es el mismo que tenías hace 10 años. Porque tu cerebro nunca deja de cambiar. El cerebro no es una estructura fija, sino un sistema dinámico que se transforma a lo largo de toda la vida. Todo comienza en el vientre materno, donde se forma un cableado cerebral único para cada persona, tan irrepetible como una huella digital. Ese cableado es como el hardware de una computadora. Establece los circuitos básicos que nos permiten respirar, dormir y succionar apenas nacemos. Después del nacimiento, llega la infancia, y ahí el cerebro se convierte en una esponja. Cada estímulo, una caricia, una canción, un juego, funciona como un programa de software que se instala sobre ese hardware inicial. Las conexiones entre neuronas se multiplican a una velocidad impresionante. Por eso, la infancia es la etapa de mayor plasticidad cerebral, la capacidad del cerebro para transformarse en respuesta a lo que vive. Luego viene la adolescencia, y aquí pasa algo fascinante. El cerebro empieza a afinar sus conexiones, fortalece las que más usa y elimina las que no necesita. Pero atención, el lóbulo frontal, que es donde se toman decisiones y se controlan los impulsos, todavía no está terminado. En muchos casos, no madura completamente, sino hasta después de los 21 años. Por eso, en la adolescencia, es común actuar sin medir riesgos y buscar la gratificación inmediata. no es rebeldía, es biología. En la adultez, el cerebro alcanza su mayor estabilidad. Las redes neuronales están mejor organizadas, lo que permite pensar con mayor claridad, regular las emociones y tomar decisiones complejas. Pero estable no significa estático. En esta etapa, también pueden aparecer desafíos emocionales como el estrés, la ansiedad o la depresión, porque en el cerebro siempre conviven emociones positivas y negativas. Y mantener el equilibrio depende mucho de cada persona. Y cuando llega la vejez, aunque la memoria a corto plazo puede fallar y algunas conexiones disminuyen, el cerebro sigue siendo capaz de aprender, de adaptarse, de sorprendernos. La experiencia acumulada fortalece capacidades como el juicio y la reflexión. Envejecer no es apagarse, es cambiar de ritmo. Cuidar este órgano extraordinario. Existen tres claves: actividad física para oxigenar el cerebro, estimulación intelectual para forzar la neuroplasticidad y convivencia social, porque el cerebro humano está diseñado para relacionarse con otros. El aislamiento y la soledad lo dañan. La conversación, la colaboración y el afecto lo protegen. Porque entender el cerebro, como dice esta gran científica mexicana, es entendernos a nosotros mismos. Con información de la doctora Herminia Pasantes, pionera mexicana en neurociencias e investigadora emérita del Instituto de Fisiología Celular de la UNAM. Les saluda Mónica Genis.
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2: Las 9 de la noche con un minuto, Puerto Vallarta y Bahía de Banderas. Continúas el 92.7 Mix, 80s, 90s y más. Soy Alex Rodríguez y soy tu copiloto hasta las 11 de la noche. Y siendo ya las 9 con un minuto, comenzamos con Mix en tu coche. En la música te acompañan Bon Holland, por ahí anda Brian Adams, Aqua, Michael Bolton y muchos otros. Además, me gustaría que me platicases, ¿cuál es tu disco favorito? Ese álbum que tanto te encanta, que ya lo tienes rayado de tanto que lo escuchas. Te escucho en Talkback de Heart Radio. Además, en esta hora te platico sobre cuáles son considerados los mejores discos recopilatorios. Por lo pronto, vámonos al año 1986. Ellos son Berlin con Take My Breath Away. Y lo escuchas en 92.7 Mix, 80s, 90s y más. Las 9 con 2.

0: Llegamos a 1998, Cher Can't Believe, el 92.7 Mix, 80s, 90s y más. Soy Alex Rodríguez y te acompaño con la mejor música hasta las 11 de la noche. Ya son las 9 con 10 minutos, Puerto Vallarta, y estamos platicando sobre cuáles son los discos más, los mejores discos recopilatorios que son considerados obras maestras porque tienen lo mejor de dichos artistas. Y comencemos con el disco Gold de 1992 de la banda ABBA, porque es prácticamente perfecto, porque en un solo disco tienes casi todos los grandes éxitos de ABBA ordenados de forma en que el disco está fluyendo de maravilla, porque te pone canciones como Dancing Queen, Mamma Mia, The Winner Takes It All, Take a Chance on Me, Waterloo, Fernando, Give Me, bueno, muchísimas canciones, todos los mejores éxitos. Además, un dato curioso es que es uno de los álbumes más vendidos de todos los tiempos. En el Reino Unido se mantiene en las listas de popularidad durante décadas y cada Navidad vuelve a vender muchísimo y muchísimo este disco recopilatorio. Soy Alex Rodríguez y estamos en Mix en tu Coche. Cuéntame cuál es tu disco, tu álbum favorito. Te escucho en Talkback de Hit Radio. Continúas en 92.7 Mix, 80s, 90s y más. Y ya son las 9 con 11 minutos.
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0: Llegamos al año de 1991 escuchando a Michael Bolton con When a Man Loves a Woman, el 92.7 Mix, 80s, 90s y más. Soy Alex Rodríguez y soy tu copiloto hasta las 11 de la noche. Ya son las 9:28, Puerto Vallarta. También estamos el Mix en tu coche. Platícame cuál es tu álbum, tu disco favorito. Te escucho en Talkback de Hit Radio. Y también vamos a continuar platicándote sobre cuáles son considerados los mejores discos recopilatorios de todos los tiempos. Y ahora toca irnos hasta el año de 1981 para hablar de Queen Greatest Hits. ¿Pero por qué es tan bueno? Porque captura la primera, la más brillante etapa de Queen hasta el disco The Game. Es un disco que no tiene rellenos, prácticamente puro éxito. Podemos encontrar Bohemian Rhapsody, Another One Bites the Dust, Killer Queen, Don't Stop Me Now, Somebody to Love, We Will Rock You y muchas otras canciones que llegaron a ser exitosas de la carrera de la banda Queen. Es uno de los álbums más vendidos en el Reino Unido y se ha mantenido en las listas del Reino Unido durante años y años de forma casi ininterrumpida. Un disco bastante increíble que no bastó con tener una parte, sino que llegó a tener una parte 2 de Greatest Hits 1981-1991 y una parte 3 que se llama Greatest Hits 3, pero esto nada más es como un disco que recopila ahora sí que todo lo bueno de Queen. Soy Alex Rodríguez y platícame cuál es tu disco favorito. Te escucho. Continúas en 92.7 Mix, 80s, 90s y más. Las 9:29.
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0: llegamos al año de 1999, Blondie con María, en 92.7 Mix, 80s, 90s y más. Soy Alex Rodríguez y te acompaño con muy buena música hasta las 11 de la noche. Ya son las 9 con 48 minutos y ahora te voy a platicar sobre otro gran disco recopilatorio que se llama Number One, número 1 del año 2000 de la banda The Beatles. Pero, ¿por qué funciona tan bien? Por la premisa que tiene y porque es bastante simple. Todas las canciones de los Beatles que llegaron al puesto número 1 en el Reino Unido o en Estados Unidos de orden cronológico. Tiene rolas que van desde Love Me Do, From Me To You, también por ahí anda un algo de Let It Be, She Loved You, I Wanna Hold Your Hand. Bueno, tiene casi todos los éxitos, por no decir todos, porque bueno, solo pone los que llegaron al puesto número 1. Este disco vendió una cantidad absurda a principios de los 2000 y les ayudó para llegar a una nueva generación, algo que se agradece, por supuesto. ¿Qué dato curioso? La verdad, si tú me preguntas si me gustan más los Beatles, yo te diré que me gustan más su carrera por separado, pero este álbum aplica todo lo que ellos supieron hacer como grupo y lo dejan en un solo álbum. Soy Alex Rodríguez y la pregunta de la noche fue, ¿cuál es tu álbum favorito? Y si me preguntas cuál es el mío, yo tengo varios. Slippery When Wet es de mis favoritos de Bon Jovi, pero hasta la fecha me encanta el disco Igor de Tyler, the Creator. Soy Alex Rodríguez y a partir de las 10 te traigo una hora de música sin cortes comerciales para que la disfrutes y te quedes en 92.7 Mix, 80s, 90s y más. Ya son las 9 con 49 minutos.
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4: Las 10 de la noche, Puerto Vallarta y Bahía de Banderas. Continúas en 92.7 Mix. 80s, 90s y más. Soy Alex Rodríguez y soy tu copiloto hasta las 11 de la noche. También te acompaño por iHeartRadio. Y en la música nos van a acompañar Queen, Gary Glitter, Savage Garden, Ken O'Loughlin y muchos otros. Además, en esta hora te voy a platicar sobre dos artistas que intentaron desesperadamente alejarse de la sombra de su padre. ¿Quiénes son? Ahorita te cuento. Por lo pronto, algo de Madonna, es Holiday, y lo disfrutas en 92.7 Mix, 80s, 90s y más.

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1: Escuchamos algo de French Affair, Sexy, en 92.7 Mix, 80s, 90s y más. Soy Alex Rodríguez y soy tu copiloto hasta las 11 de la noche. Ahora te voy a platicar sobre quién nació el 16 de marzo de 1991. Se llama Wolfgang Van Halen, que es el hijo de Eddie Van Halen y la actriz Valerie Bertinelli. Pues él, con solamente 16 años, reemplazó a Michael Anthony como bajista de la banda Van Halen en la gira de reunión con David Lee Roth por allá del año 2007-2008. Él ha tenido una carrera de solista bastante interesante, en donde después de la muerte de su padre en 2020, se enfocó de lleno en su proyecto llamado Mammoth, WBH, que ahora simplemente se llama Mammoth. En sus discos toca casi todos los instrumentos, que va desde guitarra, bajo, canta, hace voces, la batería. Bueno, él también está inspirado en lo que hizo Dave Grohl en su primer álbum de Foo Fighters. Él tiene un estilo más moderno, con toques de los 90 y los 2000, con una que otra influencia de su padre, pero se nota que ha tratado de forjar su propio camino. Y hablando de forjar su propio camino, ahorita te cuento sobre quién es Sean Lennon. Por lo pronto, vámonos con algo de Metallica. Esto es de 1991, Nothing Else Matters, el 92.7 Mix, 80s, 90s y más.

en el mundo de la música por allá de los 90s, cuando se unió a la banda japonesa Sibo Matto, pero en el 88 sacó su primer disco como solista, Into the Sun. Pero, ¿en qué se está diferenciando Sean Lennon de su padre? Porque él ha luchado constantemente con apartarse de esa gran sombra, de ese gran nombre, haciendo su propia música más psicodélica, más experimental, una música más indie, muy alejado de lo que estaba haciendo John Lennon en su época de experimentación, tanto en los Beatles como de solista. Y su música, debo de admitir que es bastante buena. Soy Alex Rodríguez y ahora vámonos al año 1977, Queen con We Will Rock You, el 92.7 Mix, 80s, 90s y más. 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

Escuchamos a Air Supply con A Lot of Love en 92.7 Mix 80s, 90s y más. Soy Alex Rodríguez y soy tu copiloto hasta las 11. Y ahora te voy a platicar sobre quién es John Lennon. Él nace el 9 de octubre de 1975, hijo único de John Lennon y Yoko Ono. Pues John creció en Nueva York bajo una enorme atención mediática, especialmente después de la muerte de su padre cuando él tenía solamente 5 años de edad. Pues él

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0: Escuchamos algo de 1979, Knuckle My Sharona, el 92.7 Mix, 80s, 90s y más. Soy Alex Rodríguez y siendo ya las 10:50 minutos, vamos a despedir este programón. Muchísimas gracias, gracias de veras a todos los que me acompañaron desde las 6 de la tarde en este martes, todavía inicio de semana, Puerto Vallarta. Mañana es miércoles, estamos en pleno ombligo de semana y espero que solamente esté nublado, que no nos vuelva a agarrar la lluvia, porque yo vine de botas. Yo vine preparado para un tormentón y si salgo en estos momentos a la avenida Francisco Villa y no veo una gota de lluvia, me voy a molestar. Aunque también voy a sentirme un poquito aliviado. Por lo pronto yo me despido. Tenemos una cita pendiente mañana a partir de las 6 de la tarde para continuar hablando de tus artistas mix favoritos. Por lo pronto te quedas conectado a los 80s en 92.7 Mix, 80s, 90s y más. Y recuerda... Yo sé lo que hiciste el verano pasado. Hasta mañana.
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0: momento, panorama informativo 88.9, información que sirve. Yo soy Alejandro Villalbazo en X, en TikTok, arroba Villalbazo 13. Es miércoles 19 de agosto. Iñaki Manero, ¿cómo estás, Iñaki?
1: Ya va para abajo el mes, Alex Villalbazo, Arturo Sanguino, amigos de la República Mexicana de todas partes, por Eje Radio, gracias por despertar en Panorama.
0: Ya ni digas, estamos agarrando ya la respaladilla para acabar agosto, el octavo del año, y estaríamos entrando al último trimestre del 2026 con un saldo nada positivo en ningún aspecto.
1: No.
0: En ningún aspecto, ni en lo económico, ni en lo social, mucho menos en lo político. No, la verdad es que este 2026 ha estado rudo, ha estado complicado, si lo vemos desde donde estemos parados, Iñaki.
1: Sí, en la seguridad, en la educación, en fin, como bien dices, ¿no? En la democracia. Todo apunta que va a ser un 2027 poquito difícil, ¿eh? Porque además viene un año difícil en cuestión de elecciones en este país, y la cosa se puede poner ruda en cuestión de decisiones y en cuestión de golpeteo, ¿no?
0: Creo que lo acabas de dar, ¿no? En la clave, si este 2026 ha estado complicado, vamos a agarrarnos, porque el 2027... creo que será una verdadera montaña rusa. En el clima, 13 graditos para la Ciudad de México. ¿Qué nos espera? Solecito hasta las 2 de la tarde, nublados hasta las 6, y lluvia a partir de las 7, Iñaki.
1: Sí, de hecho hay un 55% de posibilidad de lluvia. Por ahí a partir de las 7 de la mañana vamos a tener una ventanita. Ayer qué forma de llover en el poniente también del Valle de México. Otra vez granizo, parecía que había nevado, parecía una postal europea, Alex. Pero bueno, fue, no sé, probablemente una hora de lluvia, pero con eso tuvimos.
0: Sí, suficiente, ya sabemos, con 15 minutos
1: sí.
0: Se vuelve esto un caos, imagínate con una hora. Ya estaremos platicando en un ratito que hagamos el recorrido por la República Mexicana, el clima y la de 8. Les recuerdo el WhatsApp, 5580-255-889. Tráfico y clima cada 15 minutos. Mónica Villalobos, adelante, Moni.
2: Alejandro, gracias. Muy buenos días. Hoy nos circulan autos con holograma 1 y 2 de verificación engomado rojo. Terminación de placas 3 y 4. En unos minutos, más información.
1: Gracias, Moni. Si quieren salir a hacer ejercicio, a caminar, la calidad del aire en este momento es buena en el Valle de México. Y les digo, va a haber una ventanita por ahí como hasta las 2, 3 de la tarde. Ventanita con sol. Ya después se va a empezar a nublar. Y por ahí de las 7 de la tarde están pronosticadas las lluvias. Vamos al panorama nacional. Un incendio se registró la madrugada de hoy miércoles en un negocio de recubrimiento sobre Avenida Fray Servando, cerca de Eje Central, en la alcaldía Cuauhtémoc, aquí en Ciudad de México. Bomberos controlaron las llamas, evitaron que se propagaran a los 4 niveles del inmueble. Afortunadamente, no se reportaron personas lesionadas. 4 de cada 10 aspirantes convocados a repetir el examen de ingreso licenciatura de la UNAM en Ciudad de México no se han presentado. En los primeros 5 de 9 turnos previstos asistieron 18.837 de los 29.760 citados, es decir, poco más del 63%. En total, la universidad contemplaba recibir a más de 53.000 aspirantes durante las 3 jornadas en el Palacio de los Deportes aquí en Ciudad de México. Carla Herrera, síndica de Yautepec, Morelos, fue detenida ayer, señalada como presunta autora intelectual de la balacera registrada el 30 de junio durante la transmisión del partido entre México y Ecuador. El ataque dejó 3 personas muertas, 9 heridas, entre ellas 3 menores, y por estos hechos, otras 3 personas ya fueron vinculadas a proceso por homicidio calificado y tentativa de homicidio. 4 elementos de la Marina murieron luego de que la camioneta en la que viajaban cayó a un río en la comunidad de La Pesca. Esto es en Soto La Marina, en Tamaulipas. Reportes preliminares señalan que los marinos presuntamente regresaban de una fiesta, por lo que las autoridades indagan si hubo consumo de alcohol. Peritos están trabajando para determinar las causas del accidente. Casi 5.000 productores mexicanos de fresa podrían verse afectados por una nueva medida comercial del gobierno de los Estados Unidos. María Inés Camacho.
3: El Departamento de Comercio de Estados Unidos impuso cuotas compensatorias de hasta 5.28% a fresas mexicanas por considerar que los productores mexicanos hacen dumping en las exportaciones de ese fruto en la temporada invernal. Al respecto, el gobierno mexicano manifestó su preocupación al tiempo de considerar la decisión preliminar como arbitraria. En un comunicado, la Secretaría de Economía advirtió que de confirmarse la resolución causará un perjuicio a casi 5.000 productores de fresa en México, de los cuales el 97% son de pequeña a mediana escala de hasta 10 hectáreas, así como a 51.000 personas que se emplean en este cultivo. 88.9 Noticias, María Inés Camacho Romero.
1: Así como contexto, ¿qué es el dumping? Es una práctica comercial, es desleal en el comercio internacional. Cuando una empresa vende un producto en el extranjero a un precio menor que en su propio mercado, o incluso muy por debajo del costo de producción, eso es lo que se le llama el dumping. En un estadounidense fue declarado culpable por participar en el envío de miles de armas a México. Gibran Casas.
4: Un jurado federal de Texas declaró culpable al ciudadano estadounidense Chandler Britton Bradford por traficar armas para los cárteles mexicanos. Es la voz del fiscal Justin Simmons. Él sabía perfectamente que estas armas iban destinadas a apoyar a los cárteles de la droga mexicanos. Se trataba de un esquema complejo que involucraba entregas clandestinas en varias unidades de almacenamiento en Laredo y McAllen, registros manuscritos que rastreaban las ventas de estas piezas, mensajes de texto y transferencias bancarias desde empresas fantasma. En total, las piezas que vendió eran suficientes para ensamblar 5.700 fusiles AR-15. Las autoridades informaron que siguen buscando a los prófugos identificados como Julio César Gómez Mendoza y Octavio Javier Quiroga Treviño. La audiencia donde se le dictará sentencia será el próximo 19 de noviembre. Para Asir Noticias, Gibran Casas.
1: 12 reformas relacionadas con la inclusión laboral de personas con discapacidad quedaron sin efecto en Tamaulipas. Pepe Toño Morales.
5: Invalidan leyes en Tamaulipas. La Suprema Corte de Justicia de la Nación determinó que no son válidas algunas reformas a leyes locales. La primera es que al menos 3% de los empleos en el sector público municipal sean ocupados por personas con discapacidad. Esto porque no se llevó a cabo la consulta que marca la ley. Ahora, el Congreso local tiene un año para legislar haciendo esa consulta. Es decir, no se trata de que esa inclusión de 3% esté mal. En ese sentido, el legislativo local deberá definir claramente las reglas. La otra disposición que echaron abajo, con efectos inmediatos, es el requisito de certificación de competencias. Eso ya no se podrá exigir a las personas con alguna discapacidad. Para 88.9 Noticias, José Antonio Morales Díaz.
1: Los deportes, saludamos a don Arturo Sanguino. Muy buenos días, Arturo.
6: Muy buenos días, Iñaki, Alex, amigos de Panorama. Los saludo con gusto en esta mitad de semana para repasar lo mejor en materia deportiva. Soy Arturo Sanguino y aquí comenzamos. Vámonos a la Federación Mexicana de Fútbol porque fueron homenajeados los árbitros de la Liga MX que tuvieron participación en la pasada Copa del Mundo. Me refiero a Katy Itzel García, que hizo historia al ser la árbitra central en un partido del Mundial. También fue condecorado César Arturo Ramos Palazuelos, Alberto Morín, Sandra Elizabeth Ramírez, Eric Yair Miranda, Guillermo Pacheco y Marco Antonio Vizguerra. Este reconocimiento fue entregado por Mikel Arriola, comisionado de la Federación Mexicana de Fútbol, el presidente ejecutivo de dicho organismo, Ibar Cisniega, y el director general de la Comisión de Árbitros, Juan Manuel Herrero. Así arrancamos el mundo deportivo. Regreso en unos minutos.
1: Muchas gracias, Arturo. Alex Villalbazo, Alex Cervantes, Arturo Sanguino, servidor Iñaki Banero, contigo hasta las 10 de la mañana en Panorama Informativo por 88.9 Noticias, información que sirve y por iHeartRadio. Moni Villalobos, tráfico y clima cada 15 minutos. Hola otra vez, Moni.
2: Hola, Iñaki, gracias. Muy buenos días. Hasta el 23 de agosto se realiza la revisión anual por obras en la línea 1 del cablebús. Unidades de RTP brindan apoyo gratuito a los usuarios. En unos minutos, más información.
1: Seis con 11 minutos, panorama informativo en 88.9 Noticias, información que sirve hoy por iHeartRadio, Alex Villalbazo, Arturo Sanguino, Iñaki Manero. ¿Qué nos dice el Servicio Meteorológico Nacional? Sigue el monzón mexicano y es que las lluvias van a seguir por ahí hasta noviembre, de acuerdo con las previsiones meteorológicas, pero lluvias muy fuertes en las zonas de Nayarit, lluvias fuertes en Baja California Sur, en Sonora, en Chihuahua, en Durango, en Sinaloa. También van a estar acompañadas con actividad eléctrica, racha de viento, mucha atención también. Viene mucha lluvia también por la onda del paso de la onda tropical número 29 que está en el sureste de México. Lluvias puntuales en la costa del Pacífico, en las regiones de Guerrero y Oaxaca. Puntuales muy fuertes en Jalisco, en Michoacán, en Guanajuato, en todo el Bajío. Es bueno para la agricultura, pero también puede provocar problemas de inundaciones. Estado de México, Puebla, Veracruz, chubascos, lluvias fuertes en el noreste, en el oriente, el sur, el sureste de la República Mexicana, además de la península de Yucatán, todas con descarga eléctrica, con posible caída de granizo. Ayer qué barro, qué granizada aquí en el Valle de México. También ambiente muy caluroso, caluroso, muy caluroso, ya lo sabemos también, norte del territorio, desde el litoral del Pacífico, del Golfo de México, en la península de Yucatán también, y la onda de calor en Baja California Sur, en el centro de Baja California Sur, en el noreste de Chihuahua, en Coahuila, en Nuevo León y en Tamaulipas. Iniciamos nuestro recorrido por la República Mexicana con el clima y la de 8, 13 grados Celsius en la capital de Michoacán, allá en Morelia. Le gorreamos el desayuno a Cristian Gutiérrez. ¿Cómo estás, Cristian? Muy buenos días.
7: Iñaki, qué gusto. Y para hoy la máxima aquí en la capital de Michoacán será de 27 grados. Y Huetamo será el municipio más cálido este día miércoles acá en Michoacán. Tendrá 41 grados Celsius. Ese es el clima.
1: La de 8 en Michoacán, Cristian, por favor.
7: El gobierno del estado de Michoacán ya mantiene acercamientos para otorgar el perdón a Raúl Mesa Abonce. Él es un joven detenido tras las protestas en noviembre del año pasado por el asesinato del alcalde de Uruapan, Carlos Manso. Así lo confirmó el vicefiscal del estado, Israel Vega. El funcionario pues señaló que se trabaja en la construcción de un acuerdo que permita concretar este perdón, luego de que la propia Fiscalía del Estado quería darle hasta 12 años de prisión a este joven. Ese es el panorama en el estado de Michoacán.
1: Vaya cambio. Gracias, Cristian Gutiérrez, allá en Morelia, Michoacán. Y si bajamos por el Pacífico mexicano, también vaya cambio, pero de temperatura, 26 grados en la Bahía de Santa Lucía, Acapulquito, y saludamos a Adriana Covarrubias. Hola, Adriana, buenos días.
8: ¿Qué tal, Iñaki? Buenos días. Con esto, toda la máxima será de 34 grados, se tendrá ciudad parcialmente nublado y lluvias después de la medianoche de Acapulco, pero también habrá lluvias en la región de la montaña, tierra caliente y parte de la zona centro y sierra de Guerrero.
1: Y en 30 segunditos, la de 8, Adriana.
8: Te comento que la Fiscalía General del Estado confirmó que inició una carpeta de investigación por los hechos ocurridos durante la madrugada del martes en el municipio de Tlapa de Comunfort, donde cuatro integrantes de una familia, entre ellos un menor de edad, perdieron la vida tras un ataque armado y el incendio de la vivienda donde habitan. Es el reporte.
1: Y ya estamos normalizando la violencia, o por lo menos eso es lo que apuestan las autoridades. De verdad que es una verdadera lástima, y luego salen con sus numeritos triunfalistas, ¿verdad? Gracias, Adriana Covarrubias, desde Acapulco, Guerrero. 6:14, casi con 15, está en panorama informativo en 88.9 Noticias, información que sirve por iHeartRadio. Alex Villalbazo, Arturo Sanguino, Iñaki Manero. En un momentito regresamos con nuestro recorrido por la República Mexicana, el clima y la de 8. Seguimos en panorama.
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0: primer traguito de café que nos tomamos con calor lluvia en la República Mexicana, miércoles 19 de agosto. Onda de calor que está afectando el norte de la República, Abusados, Baja California Sur, Chihuahua, Coahuila, Nuevo León, Tamaulipas. Onda de calor que hace un infierno arriba de los 45 grados en Baja California. Mucho cuidado. Y las lluvias intensas para hoy, Guerrero y Oaxaca. En el recorrido por el país, en Tuxtla Gutiérrez, en Chiapas, 21 grados. Fernando Cantón, buenos días, Fer.
1: ¿Qué tal, Alex? Muy buenos días. Hoy en Chiapas habrá lluvias puntuales fuertes y temperaturas de hasta 40 grados. En Tuxtla Gutiérrez, cielo medio nublado y una temperatura máxima de 32 grados. Así el clima en Chiapas.
0: Y la de 8, Fer.
1: Aeronaves del gobierno del estado y de la Secretaría de Marina continúan sobrevolando el Océano Pacífico en la búsqueda de los pescadores que están desaparecidos desde el pasado jueves. En la embarcación, pues están dos personas de nombres Daniel Guerrero Martínez y José Luis Portela Villegas, quienes zarparon desde el pasado jueves y el sábado fue la última ocasión en que se tuvo comunicación con ellos. Se presume que el mal tiempo en alta mar o fallas en el motor pueden haber causado pues la desaparición de estos dos pescadores al ser arrastrados por las corrientes. Y bueno, por ahí en tierra las autoridades de los tres niveles de gobierno y los pescadores pues siguen, y pescadores de la zona de Paredón continúan la búsqueda de estos dos trabajadores del mar. Así el panorama desde Chiapas.
0: Gracias, Fer Cantón, desde Tuxtla Gutiérrez, ahí en Chiapas, 14 grados para la Ciudad de México. René Ponce, ¿cómo te va, René?
2: ¿Qué tal, Alejandro? Pues 14 grados centígrados efectivamente se registran en la Ciudad de México. Para la tarde se espera una temperatura máxima que alcance hasta los 26, hasta los 28 grados centígrados, Alejandro.
0: La de 8, René.
2: Pues un juez de control resolvió vincular a proceso a Eric N., conocido como El Ojos, e Itzayana N., por su probable participación en el delito de narcomenudeo en la modalidad de posesión con fines de comercio y también posesión de arma de fuego de uso exclusivo de las Fuerzas Armadas. La policía de investigación relaciona a estos sujetos, ambas personas, con los Tanzanios, grupo delictivo con presencia en las alcaldías de Iztapalapa e Iztacalco, que se dedica a la venta y distribución de drogas, así como con homicidios, secuestros y extorsiones en estas mismas demarcaciones. La detención de El Ojos y esta mujer ocurrió en un inmueble ubicado en la colonia Ejército Constitucionalista en Iztapalapa, donde además les fueron asegurados armamento, cartuchos, 165 bolsas y envoltorios con diversa droga y también una báscula gramera, Alejandro.
0: Bien, gracias, René Ponce, desde la Ciudad de México. En Toluca, en el Estado de México, 8 grados, Sonia Vilchis, ¿qué hay, Sonia?
3: Gracias, Alejandro, muy buenos días. Hoy Toluca alcanzará una temperatura máxima de 21 grados. Será un día mayormente despejado con pocas probabilidades de lluvia por la tarde, Alejandro.
0: ¿Y la de 8?
3: Comentarte que familiares de cuatro hombres originarios del Estado de México mantienen un bloqueo pacífico en la caseta de peaje El Dorado, donde cumplen ya 5 días de protesta mediante levantamiento de plumas. La movilización en la autopista mexiquense y que afecta la circulación en ambos sentidos de la vía hacia el norte del territorio estatal comenzó tras una reunión con autoridades federales, donde se confirmó la falta de indicios sobre el paradero de estas víctimas. Hay que mencionar que los hechos que motivaron la protesta ocurrieron el pasado 3 de febrero, cuando los cuatro hombres vacacionistas originarios de los municipios de Ixtlahuac y Xiquipilco fueron interceptados por presuntos grupos armados en el puerto de Mazatlán, Sinaloa, después de rentar vehículos recreativos todoterreno. Hay que mencionar que, de acuerdo con sus familiares, ya han pasado varios días, 200 días de esta situación, y hasta el momento no hay indicios de su paradero. Alejandro, así la información.
0: Qué golpe ahorita que dices 200 días, y qué rápido pasa el tiempo, pero además para estas situaciones ha de ser lo más lento, lo más doloroso, lo más tortuoso. Justamente eso, el paso del tiempo. Gracias, Doña Vilchis, desde Toluca, en el Estado de México. Para Celaya, el termómetro está registrando 14 grados. Claudia Padilla, ¿cómo te va, Claudia?
4: Hola, buenos días, Alejandro. Fíjate que la temperatura máxima será de 29 grados, mientras que la mínima será de 14, con probabilidades de lluvia durante el día.
0: ¿Y la de 8, Clau?
4: Fíjate que en un operativo conjunto entre los tres niveles de gobierno se aseguraron aproximadamente 70 máquinas tragamonedas en varios puntos del municipio, principalmente en el Mercado El Dorado, la colonia Las Insurgentes, Antonio Plaza y la periferia de la Central de Abastos, según informó Eduardo Gris, director de fiscalización de Celaya. Y es que el director también destacó que el Mercado El Dorado fue el punto de mayor intervención, ya que varios locales operaban casi exclusivamente con este tipo de máquinas. Finalmente confirmó que no hubo personas detenidas durante el operativo y reiteró que las acciones continuaron. Hasta aquí mi reporte, Alejandro.
0: Fíjate que está bien interesante este esquema de las tragamonedas, porque de pronto uno podría pensar, ¿y en dónde está el negocio, no? Y el negocio está sucio por todos lados. Llegan y las instalan los malos. Llegan y le dicen al dueño del negocio, del que sea, el giro que sea, porque las montan donde se les pegue la gana, te voy a instalar una máquina tragamonedas. No, yo no quiero, porque eso va a traer, no es de que quieras. Van y ponen la máquina tragamonedas. Y después empiezan a checar con los chamacos. ¿Quién va seguido a echarle a la maquinita, a jugar? Y a esos chamaquitos son a los que empiezan a enganchar. ¿De qué manera? Ah, pues es que empiezan a perder en las maquinitas tragamonedas. Primero a ganar, ¿no? Y después a perder. Y cuando empiezan a perder, se acerca un hijo de toda su reche. Yo te presto. Y entonces le dan dinero a los chavos para que puedan seguir jugando. Y los chavos empiezan a jugar, y a perder, y a perder, y a perder, y a perder. Y ahí es donde se cierra la pinza. Porque ahí es donde, pues ahora me debes. Pero es que no tengo con qué pagarte, ¿no? Pues soy un chamaco. Ah, perfecto, no te preocupes. Mira, tú te vas a llevar este paquetito para allá, tú para acá. Tú te vas a ir a la esquina, me vas a avisar si viene alguien. No es que yo no quiero, no es que quieras, es que me debes. Y así los hacen de su ejército. Y luego le dicen al dueño de la tienda, y me das el dinero. No, es una cosa.
5: Es un negocio por todos lados.
0: Por todos lados, sucio, por todos lados. Claro. Gracias, Claudia Padilla, desde Celaya, allí en Guanajuato 6.
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0: 6:30, panorama informativo 88.9, información que sirve. Yo soy Alejandro Villalbazo en X, en TikTok, arroba Villalbazo 13. Muy buenos días especialmente para todos ustedes que se despiertan 6:30 de la mañana escuchando nuestra dulce y tierna voz. Muy buenos días en este miércoles 19 de agosto, que estará bien repartidito el día, calorcito en la mañana, nublado al mediodía, y pues ya para la tarde-noche caerá la lluvia. Tráfico y clima cada 15 minutos. Mónica Villalobos.
1: Alejandro, gracias. Les comento que hay reducción de carriles sobre República de Brasil, pasando Donceles, debido a obras. Las alternativas son el eje central y el eje 1 norte. En unos minutos, más información.
2: Muchas gracias, Moni. Vamos con el panorama. Las empresas de alimentos y bebidas han logrado recuperar 6 de cada 10 productos robados durante su traslado por carretera. María Inés Camacho.
3: Debido a que las empresas de este sector han apostado por la prevención e inversión en tecnología, el robo en carreteras ha disminuido, como lo explica Gerardo X. González Manjarres, director de Seguridad y Cadena de Valor del Consejo Mexicano de la Industria de Productos de Consumo.
4: A partir de esa contabilización es como podemos determinar que hoy en día el robo a transporte ha disminuido en este 26% en comparación del año pasado.
3: En tanto que Claudia Yáñez, presidenta ejecutiva del Consejo,
5: sin embargo sigue existiendo. Y hoy, desde Conmexico, tenemos mapeado, inclusive con coordenadas, sabemos la hora, la esquina, y esta información la proporcionamos tanto a las Secretarías de Seguridad Pública locales, policías y a la Guardia Nacional.
3: 88.9 Noticias, María Inés Camacho Romero.
2: 4 hombres quedaron en prisión preventiva por casos de despojo en Ciudad de México. René Ponce.
6: Entre el 11 y el 17 de agosto de este año, la Fiscalía Capitalina obtuvo la vinculación a proceso de Diego N., Enrique N., Damián N. y Roberto N. por su probable participación en distintos hechos relacionados con el delito de despojo. Los 4 permanecerán en prisión preventiva. Según las carpetas de investigación, Diego N. y Enrique N. incumplieron las medidas cautelares que les habían sido impuestas mientras continuaban sus procesos en libertad. En tanto, Damián N. y Roberto N. no acudieron a citaciones judiciales. De acuerdo con las investigaciones, los 4 hombres estarían relacionados con el ingreso y ocupación sin autorización de distintos inmuebles en las alcaldías Álvaro Obregón, Xochimilco, Miguel Hidalgo y Tlalpan. Para 88.9 Noticias, René Ponce Hernández.
2: Y seguimos en panorama informativo. La vigilancia sobre la seguridad de medicamentos, vacunas, dispositivos médicos se va a reforzar en el país. Moni Barrera.
7: Con el propósito de fortalecer la transparencia y promover el uso seguro de medicamentos, vacunas y dispositivos médicos, COFEPRIS, a través del Centro Nacional de Farmacovigilancia y Tecnovigilancia, publicó el Boletín Nacional de Farmacovigilancia y Tecnovigilancia 2026. A través de un comunicado se informó que en 2025 se recibieron casi 83,000 notificaciones en esta edición. El boletín está integrado por 3 secciones principales y 16 capítulos, como riesgo sanitario por el uso de dispositivos médicos y la seguridad de los medicamentos, una tarea de todos. En 88.9 Noticias, Mónica Barrera.
2: Ya son las 6:33. Manuel presentó su nuevo concepto sinfónico para celebrar 50 años de carrera musical. Lalo González.
8: Para festejar sus 50 años de trayectoria, Emanuel transformó sus éxitos a una versión sinfónica que presentará en vivo en el Auditorio Nacional el próximo 3 de diciembre. Aquella velada será el arranque de una gira por diferentes ciudades del país. Además, lanzará al mercado el disco sinfónico.

0: que grabó en Escocia hace unos meses. En conferencia, Emmanuel reflexionó sobre el éxito en su carrera de medio siglo.
1: Pero la primera vez que yo pude expresar, sentí que me salían alas. Sentí que yo estaba volando, que no estaba pisando el escenario. Y eso ha sido una continuidad. Ha sido maravilloso. Alegrías, pues alegrías.
0: Para 88.9 Noticias, Lalo González.
2: 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Vámonos a los deportes, Arturo Sanguino.
3: Gracias Iñaki, Alex, amigos de Panorama. Ya estoy de vuelta para hablar de los equipos de la Liga MX, porque Tigres sigue sin encontrar un técnico que les dé el sí. Ante la salida de Guido Pizarro hace 20 días, el cuadro felino todavía no tiene la cabeza del proyecto, ya que el argentino Guillermo Barros Schelotto dejó claro que no le interesa dirigir a los felinos. Ante esto, el técnico Quique Setién y Oscar Pareja parten como las dos cartas que busca la directiva de Tigres, mientras que Juan Carlos Osorio ya estaría descartado. Mientras que Emilio Azcárraga, dueño de América, se está haciendo viral en redes sociales, porque dejó claro que él sí está a favor del ascenso y descenso en la Liga MX, solo que sea un proyecto sólido, porque indicó que es importante no estar cómodos. En la misma charla, el empresario puntualizó que las Águilas se inclinaron por Guillermo Almada como técnico del equipo, porque había un pendiente en la formación de jóvenes, y Almada es experto en esta cuestión. No se vayan de Panorama Informativo, soy Arturo Sanguino, regreso en unos minutos.
2: Gracias Arturo, Alex Villalbazo, Arturo Sanguino en los deportes, Iñaki Manero en Panorama Informativo 88.9 Noticias. Información que sirve por iHeartRadio. Moni Villalobos, regálanos el tráfico y el clima cada 15 minutos. Avance, avance, Moni.
4: Hola, Iñaki, gracias. Por una volcadura, servicios de emergencia trabajan en la carretera México-Toluca, a la altura de Antonio Ancona, Alcaldía Cuajimalpa. En unos minutos, más información.
5: La trivia, Iñaki.
2: Gracias, Alex. Si me permiten, con mucho gusto, la trivia de ayer. ¿Qué costumbre social para ocasiones muy, muy especiales nace al fin de una guerra? Hace un poco más de 100 años, pues bueno, es el guardar un minuto de silencio cuando alguien pues se va, se nos deja, se va de este mundo, una persona que ha sido muy, muy importante, ya sea para nuestra familia, para nuestra sociedad, para nuestra empresa, para nuestro planeta incluso también, o algún personaje deportivo, algún personaje de la farándula, aunque ahora ya se estila, como bien lo platicábamos ayer, dar un minuto de aplauso, sobre todo a aquellas personas que nos llevaron alegría al corazón, creo que se merecen más que un minuto de silencio. Pero ya se había hecho esto de guardar el minuto de silencio en algunas ocurrencias, pero se hizo más popular en 1919 y se hizo oficial tras la Primera Guerra Mundial por la carta de un soldado australiano que se la envió al rey Jorge V del Reino Unido. La gente festejaba cada vez que había un aniversario del fin de la guerra, como por ejemplo ese en 1919. Y este soldado hizo la reflexión, a ver, ¿por qué una guerra que causó tantos millones de seres humanos muertos? No necesitamos festejarla. Y Jorge V dijo, me parece muy bien, vamos a frenar las actividades durante un par de minutos. En aquel entonces al inicio fueron 2 minutos, ya después se convirtió en 1, para recordar a la gente caída durante una guerra. Y así se estilizó para recordar a las personas que ya se han ido más allá del contexto bélico. Vámonos con la trivia de hoy. Fíjense cómo, dicen que nadie sabe para quién trabaja, tampoco la naturaleza, cómo un fenómeno astronómico pudo derivar en un gran, gran, gran negocio, del cual a lo mejor muchos de nosotros disfrutamos en algún momento de nuestra vida, y a lo mejor seguiremos disfrutando, quién sabe, pero fue un gran negocio que sucedió gracias a que la ciencia sacó provecho de un fenómeno astronómico. ¿De qué estamos hablando? Ayúdanos con esta trivia en www.889noticias.mx, WhatsApp 5580-255-889 y el TalkBack a través de iHeartRadio. La respuesta con mucho gusto en una hora.
5: ¿La ciencia hizo visible ese fenómeno o cómo está el tema?
2: La ciencia estudió un fenómeno que se presentó, un fenómeno astronómico, y a alguien se le ocurrió sacar provecho de eso que encontró la ciencia en este fenómeno. para hacer un gran negocio, y un negocio que hasta la fecha pues, sigue siendo padre y nos trae muy buenos recuerdos, por cierto.
5: Okay.
2: Tiene que ver, sí tiene que ver con los buenos recuerdos, tiene que ver también con el espectáculo, también. Uh-huh. Tiene que ver con la diversión, de hecho. Tiene que ver con un arte, incluso es un arte, puede considerarse como una artesanía.
5: ¿Sigue ocurriendo?
2: Sí.
5: ¿En la misma forma?
2: Sí. Sí, sí, ocurrió. Mm. Se facilitó, de hecho.
5: ¿Y eso cuándo ocurrió?
2: Eso cuando ocurrió en algún momento del siglo XIX.
5: Ok, siglo XIX. Ese fenómeno sigue ocurriendo.
2: Sí, desde luego. Uh-huh. Sí, sin duda.
5: Ok.
2: Sigue ocurriendo periódicamente.
5: Uh-huh. ¿El negocio es de uno o...?
2: No,
5: es de... Ya varios agarraron el negocio,
2: sí. Por ejemplo, aquí en México lo puedes encontrar mucho. Ese negocio ya es casi un clásico.
5: En México es un clásico. Sí. Ahora sí me sorprendiste con la pista, fíjate.
2: Es un clásico... A ver, voy a dar una pistola. Es un clásico de fin de semana.
5: Ok. Bueno. Hasta ahí lo dejamos si quieres.
2: Ahí lo dejamos. En una horita. En una horita.
5: Ajá.
2: Pistas para esta trivia que vamos a ver si es negocio. 6:40 minutos.

0: ¿Qué pasó en la madrugada? ¿Qué nos cuentas? René Ponce, adelante, René.
1: ¿Qué tal, Alejandro? Pues durante la noche de ayer, personal de la alcaldía de Cuauhtémoc, junto con el personal también del gobierno central de la Ciudad de México, realizaron el retiro de un campamento improvisado que se ubica en el área verde de Paseo de la Reforma, esto muy cerca de la unidad Tlatelolco. Varias chozas elaboradas con cartón, lámina y plástico fueron retiradas de este sitio, mientras que sus ocupantes decidieron abandonar el lugar sin oponer algún tipo de resistencia. A pesar de que se les ofreció la oportunidad de trasladarse a un albergue, ninguno de ellos aceptó. En tanto, cerca de la medianoche de ayer, esto en la calle de Jesús Carranza, casi con estanquillo en el barrio Bravo de Tepito, donde pues prácticamente se encuentran pues ubicadas decenas de patrullas, se ha reforzado la presencia policíaca en este lugar desde hace varios meses. Pues a pesar de todo esto, un hombre pierde la vida a bordo de su vehículo luego de que al menos un par de sujetos le salieran al paso y le dispararan en varias ocasiones. El auto en el que viajaba la víctima terminó estrellándose contra las estructuras metálicas de los puestos que se ubican en este punto. Tras cometer el crimen, los sicarios huyeron con rumbo desconocido, sin que por supuesto se reportaran personas detenidas. Por otra parte, en los primeros minutos ya de este día se registró un fuerte incendio, esto en un inmueble que se localiza sobre Fray Servando Teresa de Mier, casi esquina con el eje central Lázaro Cárdenas, es la colonia centro, perímetro de la alcaldía Cuauhtémoc. En este lugar fue consumida casi en su totalidad una bodega de acabados para construcción. Bomberos capitalinos tuvieron que trabajar por más de hora y media hasta lograr que las llamas fueran sofocadas en su totalidad. Vecinos cercanos también a este punto fueron desalojados hasta que estuvo todo bajo control y no se reportaron, afortunadamente, al final, después del trabajo de los bomberos, no se reportaron personas lesionadas o intoxicadas. Finalmente, también te cuento que alrededor de la 1:00 a.m. se registró un accidente vehicular, un fuerte accidente vehicular sobre la avenida Vallejo, a la altura del Metrobús Cuitláhuac. En el lugar, una camioneta color gris se estrella en la parte trasera de un camión de basura. El joven que conducía este vehículo particular, al parecer, manipulaba su celular, esto según él mismo informó a la policía, cuando se topa de frente con el enorme vehículo que se encontraba estacionado en el carril de extrema derecha. El conductor resulta también afortunadamente ileso, solo fue revisado en el lugar por paramédicos, esto gracias a que sí llevaba puesto el cinturón de seguridad y a la bolsa de aire que se activó al interior del vehículo. Y ahora sí, finalmente, casi a la misma hora, se registró el choque de un tráiler que transportaba pollos, esto en el kilómetro 32 de la carretera federal México-Toluca. Este pesado vehículo fue remolcado hasta el kilómetro 24, donde se ubica un puesto de la Guardia Nacional y donde permanece en estos momentos y se realiza el traspaleo de la mercancía de estos pollos en engorda hacia otro vehículo pesado, donde van a ser pues ya finalmente pues retirados y llevados a otro lugar. La carretera estuvo cerrada prácticamente por un par de horas y bueno, ya después de que este pesado vehículo fuera llevado a este sitio de la Guardia Nacional, la circulación se normalizó. Lo que ocurre en estos momentos, tanto la autopista como la carretera se encuentran con normalidad, Alejandro.
0: Oye, voy a regresar al campamento improvisado retirado ahí sobre Paseo de la Reforma. ¿Cuántas veces habrán retirado ese campamento improvisado en esos jardines de Paseo de la Reforma? Es una zona, René, donde lo quitan y a la media hora ya lo pusieron otra vez. Toda la comunidad, porque ya es una comunidad de hombres, de mujeres, de abuelitos, de niños, que viven en situación de calle, y que ahí se montaron, que ahí se instalaron, y que ahí hicieron su campamento, René.
1: Así es, Alejandro, esta situación de retiro de campamentos pues ocurre muy seguido y ya lo hemos reportado varias veces durante la madrugada, sobre todo sobre Paseo de la Reforma, no solo aquí donde te decía, muy cerca de la unidad Tlatelolco, también muy cerca ahí de lo que es el Eje 1 Norte y Reforma, en lo que es la estación Garibaldi, ahí prácticamente a un costado también hay una pequeña glorieta, también ahí se colocan estas personas y pues prácticamente los quitan, pasan algunas semanas y nuevamente se colocan.
0: Sí, por eso preguntaba, ¿no? ¿Y cuántas veces? Porque esta historia es de las que se repite. Gracias, René Ponce, con lo que pasó en la madrugada.

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0: 10 para las 7, panorama informativo 88.9, información que sirve. Yo soy Alejandro Villalbazo en X, en TikTok, arroba Villalbazo 13. Los mensajitos en el WhatsApp 5582558 89. ¿Cómo pinta el 27? ¿Cómo pinta el término del 26 y el inicio del 27 y lo que vaya jalando para el próximo año? Decíamos hace rato, la verdad es que ha sido un 26 complicado en lo político, en lo económico, en lo social, en la seguridad, en lo educativo, en la salud, ¿no? Ha sido un año muy complicado. No, pues agárrense que ahí viene el 27. Ya lo decíamos hace rato, Iñaki. Agárrense que ahí viene el 27, porque además en lo político, pues viviremos, creo, se anticipa un verdadero huracán. Elecciones en 17 estados para cambiar de gobernador, nada más de ese tamaño estará el escenario político. Y con eso todo lo que se empieza a descomponer, porque además, ¿cómo va a estar la guerra, no? ¿Y qué creen? Que además tenemos fenómeno del niño.
1: Super niño,
0: ¿no? Super niño le han llamado. Ya mucho se ha advertido, ¿eh? Mucho se ha advertido que este fenómeno del super niño, que empezará a golpearnos para terminar el 2026 y que estará de lleno en el 2027, será de esos fenómenos que no quisiéramos tener en un año. Entonces se nos va a juntar el peor de los mundos. No solo será lo social, lo económico y lo político, también lo natural, el ambiente, el clima, las lluvias, el calor, la sequía, las inundaciones, destrozos por huracanes, pero el campo despedazado porque no llueve ni gota. Eso dejará el niño para el 2027. Isaac Castañeda, una nueva advertencia se hizo ayer. Buenos días, Isaac.
2: ¿Qué tal, Alejandro? Muy buenos días a ti, a la audiencia. Así es, pues este fenómeno del super niño que se registrará durante esta segunda parte de 2026, la primera de 2027, provocará en México una disminución de lluvias, temperaturas extremas por ondas de calor y huracanes de una mayor categoría, lo que se traduce en un reto para los gobiernos. Así lo expresó Jorge Zavala, investigador titular del Instituto de Ciencias de la Atmósfera y Cambio Climático de la UNAM, durante el seminario El Niño 2026, la con la emergencia climática global, qué esperar y cómo prepararnos, quien explicó que se produce este fenómeno por un calentamiento inusual de las aguas superficiales del Océano Pacífico, lo que modifica la presión de la atmósfera y los vientos. Escuchemos lo que dijo.
3: Vamos a tener más ondas de calor, más largas y más intensas. O sea, no podemos decir, bueno, es que todos los años tenemos ondas de calor, sí, pero pueden ser más intensas en el sentido de que la anomalía de temperatura es mayor, más largas en el número de días.
2: Y al respecto, el especialista Alejandro urgió a tener un sistema de salud y de protección civil preparados ante una emergencia climática de este tipo, sobre todo entre los meses de abril y junio de 2027, cuando habrá temperaturas por encima del promedio. Pero todavía para este año 2026, entre septiembre y octubre, se pronostican huracanes de una mayor categoría debido a este incremento del contenido de calor en el Pacífico mexicano. Escuchemos nuevamente lo que dijo.
3: Hacia el norte nos llega esa anomalía de calor, de temperatura, una capa de agua caliente más profunda, se eleva el nivel del mar, parte de esa energía radia costa afuera, y entonces tenemos un Pacífico tropical mexicano con mayor contenido de calor, y se ha encontrado que la frecuencia de huracanes de categoría mayor aumenta.
2: Y también este fenómeno del super niño causará más incendios forestales y sequía en regiones del país, principalmente por esta caída de las lluvias ya en esta parte final de la temporada del año y también durante la primavera y verano de 2027. Así lo explicó Jorge Zavala de la UNAM. Escuchemos nuevamente.
3: Otro evento, otra característica es precipitaciones muy bajas en la primera parte de la temporada del año. Hablamos de principalmente mayo y junio, pero también las precipitaciones que ocurren en los primeros meses también pueden disminuir.
2: y el calentamiento global es la explicación de este fenómeno, el cambio climático, que ha incidido directamente para agudizar este tipo de fenómenos climáticos, mientras se eleva la preocupación de la comunidad científica sobre la reacción a estos acontecimientos, tanto de la población como de las autoridades. Sin embargo, aunque sí se señaló la importancia de la preparación, Alejandro, en este caso Zavala de la UNAM explicó que nunca se estará suficientemente preparados ante estos fenómenos climáticos de esta gravedad, ondas de calor, huracanes extremos, inundaciones, sequía, prácticamente se conjuntan diferentes hechos que vuelven pues un reto todo este tipo de fenómenos para los gobiernos y para la población. Escuchemos nuevamente.
4: Están ocurriendo una serie de eventos intersecretariales en distintas instituciones, en la academia, para reflexionar sobre esta situación y todo esto, sin duda, para llegar mejor preparados. Pero también creo que hagamos lo que hagamos, no vamos a estar suficientemente bien preparados, porque es muchísimo lo que tenemos que hacer.
2: El panorama, Alejandro.
0: Sí, creo que ahorita que diste este cierre a manera de una conclusión, pues lo dejaste muy claro, Isaac, con todo lo que dicen los expertos, ¿no? Se le tiene miedo al superniño porque estará en los extremos en cualquiera de los climas que nos podamos imaginar. En cuanto a las lluvias y en cuanto al calor extremo. Y me preocupó mucho cuando dice Jorge Zavala, investigador del Instituto de Ciencias de la Atmósfera y el Cambio Climático de la UNAM, pues tenemos que estar preparados con un sistema de salud y de protección civil que hagan frente a esto. No lo tenemos. No lo tenemos. Entonces, por eso les decía, a todo lo social, lo económico y lo político, hay que ponerle lo climático. Y finales del 26 y el 27 son todo un reto. Gracias, Isaac Castañeda. Ya son 5 para las 7.

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2: 7 en punto, Panorama Informativo 88.9, información que sirve. Yo soy Alejandro Villalbazo, en X, en TikTok, arroba Villalbazo 13. Miércoles 19 de agosto, Iñaki Manero. ¿Cómo estás, Iñaki?
3: ¿Cómo estás, Alex Villalbazo? Arturo Sanguino, amigos de la República Mexicana, de todas partes, por Eje Radio. Gracias por seguir en Panorama.
2: Los mensajitos son en el WhatsApp 558255889. Ya saben que a las 7 de la mañana les ponemos las mañanitas. En este caso, Betty las pide para su hermano Luis Ángel Cruz. Está cumpliendo 40 añitos. Un chico down, nos cuenta Betty, y le agrada mucho escucharnos. ¡Hombre, Luis Ángel! A nosotros nos da todo el honor que te guste escucharnos. Que te guste compartir tus horas con nosotros.
3: Qué bueno que lo haces, qué bueno que nos regalas minutos de tu tiempo para escucharnos, para escuchar estos dos. Y ojalá te guste lo que hagamos.
2: De acuerdo. ¿Eh?
3: Porque es para ti, realmente.
2: De acuerdo, totalmente. Entonces, el saludo, además de la felicitación de Betty, que pide una felicitación especial, el saludo es especial de nuestra parte para Luis Ángel Cruz, que está llegando a sus 40 añitos. Fernando Gallegos, de Toluca, mandando felicitación a su esposa Laura Aguilar. Laura dice, Fer, la presume, una mujer maravillosa, valiente, que nunca se rinde. Y te manda un mensajito, Laura, te lo manda Fer. Que ahí está la familia. Y que es lo más importante para ellos. Y que hay que disfrutar del día y el amor por delante en este miércoles 19 de agosto de su cumpleaños. También felicitación para Caro Miranda, que es la hija de Ana Miranda y que cumple 12 añitos. Está feliz porque ya entra a la secundaria en dos semanas. En dos semanas es el regreso a la escuela y sí, para muchos una nueva etapa, ¿no? El dar el brinco de la primaria a la secundaria. Es uno de los grandes brincos en la vida.
3: Y es un rito de paso, ¿eh? Uh-huh. Pero es que te cambia todo. De tener, por ejemplo, una maestra para todo, ¿no? Hay algunas escuelas que tienen un maestro de inglés, un maestro de español, depende de la escuela. A tener un maestro para cada asignatura, maestro de historia, maestro de geografía, maestro de matemáticas, y son varias tareas.
2: Oye, el formato, ¿no? De tener las clases corridas,
3: sí,
2: ¿no? Divididas ahí por el recreo de la primaria, a tener las clases por hora, con un descanso de 5 minutos, con otro descanso de 15 minutos, que es el más larguito para que te comas algo.
3: Sí.
2: Esa dinámica que también cambia.
3: Sí, porque te van preparando para lo que viene después.
2: Y luego, pues cambian los olores.
3: Sí.
2: No, hombre, el olor del salón de la secundaria es particular. Muy particular. ¿Sí o no?
3: Tenía una maestra de Historia de México que cuando entraba, llegábamos de gimnasia, tenemos clase de Historia de México, abría la puerta y decía, huele a carne humana.
2: Sí, no, de acuerdo, a pazuco. Los salones de la secundaria huelen a pazuco. Maribel Juárez, desde Toluca, mañanitas para su esposo Israel Burgos, cumple 50. E Israel Burgos, desde Toluca, mira, doble mensajito porque él pidió la autofelicitación. ¿Pero qué pasó? ¿Cómo? Israel nos dice que llega a los 60. Y Maribel nos dice que Israel llega a los 50.
3: Uy, ¿qué hubo? Alguien anda mintiendo por aquí. Alguien anda escondiendo la edad.
2: No, yo creo que son 50.
3: 50.
2: Sí, ah, yo creo que son 50 porque el de Israel en la autofelicitación, a lo mejor fue un error de dedo, pero ya dice, cumplo 60. Y luego dice, gracias a la vida por mi esposa hermosa, por los hijos maravillosos, por la salud y todo lo necesario para ser muy feliz en estas 50 mañanitas. Entonces, bueno.
3: No, estás bien.
2: Pues, creo que tira. Ya empataron. Pero, la ¿qué crees, Israel? Maribel ya estaba, ¿eh? Maribel ya te había dedicado las mañanitas con eso de la autofelicitación y las propias. Tráfico y clima cada 15 minutos. Mónica Villalobos.
4: Alejandro, gracias. Luego de incendio, sigue labor de servicios de emergencia en Fray Servando Teresa de Mier, a la altura del eje central, Alcaldía Cuauhtémoc. En unos minutos, más información.
3: Gracias, Moni. Vamos al panorama nacional. Carla Herrera, síndica de Yautepec, Morelos, fue detenida ayer martes, señalada como presunta autora intelectual de la balacera registrada el 30 de junio durante la transmisión del partido entre México y Ecuador. El ataque dejó 3 personas muertas, 9 heridas, entre ellas 3 menores, y por estos hechos, otras 3 personas ya fueron vinculadas a proceso por homicidio calificado y tentativa de homicidio. Decenas de personas se manifestaron frente a Casa Jalisco, en Guadalajara, para exigir la localización de los empresarios inmobiliarios Ricardo Cabeza Talavera y Octavio Aro Cachua, desaparecidos desde finales de julio en Zapopan. Familiares y amigos pidieron avances en las investigaciones y su aparición con vida. Por estos hechos, una mujer ya fue detenida. El operador de la revolvedora involucrada en el accidente que dejó a una mujer fallecida en Interlomas, Huixquilucan, Estado de México, fue vinculado a proceso por homicidio culposo y daño en bienes. Carlos N., de 52 años, enfrentará el proceso en libertad y deberá pagar una garantía económica de 250,000 pesos. El acceso al financiamiento y la informalidad siguen frenando el crecimiento de los negocios encabezados por mujeres en México. María Inés Camacho.
5: En medio de los desafíos que enfrenta el país, es urgente reconocer y apoyar el emprendimiento de las mujeres, ya que representan el 40% de la fuerza laboral y encabezan el 42% de los hogares en nuestro país, afirmó Sonia Garza González, presidenta nacional de la Asociación Mexicana de Mujeres Jefas de Empresa.
6: ¿Por qué es importante reconocer y apoyar el emprendimiento de las mujeres? Porque diversos análisis económicos confirman que aumentar la participación laboral femenina podría elevar sustancialmente el Producto Interno Bruto Nacional. En un país donde las mujeres representamos el 52% de la población, garantizar que las empresarias escalen sus negocios de la micro a la mediana y a la grande empresa.
5: 88.9 Noticias, María Inés Camacho Romero.
3: México, Estados Unidos y Canadá van a reforzar la cooperación contra el crimen organizado. René Ponce.
7: En el marco de la Conferencia Internacional para el Control de Drogas celebrada en Buenos Aires, Argentina, Omar García Harfuch, secretario de Seguridad y Protección Ciudadana, destacó la importancia de la cooperación internacional.
8: La cooperación efectiva se construye precisamente a partir de relaciones profesionales, confianza institucional e intercambio oportuno de información.
7: Posteriormente sostuvo una reunión privada con Terrence Cole, administrador de la DEA, y Kevin Brosseau, zar del fentanilo de Canadá. Finalmente, los 3 funcionarios participaron en el panel Strengthening Partnerships, Expanding Collaboration by Uniting Forces to Protect the Americas, enfocado en fortalecer la cooperación regional frente a las organizaciones criminales transnacionales. Para 88.9 Noticias, René Ponce Hernández.
3: En el panorama internacional, el Departamento de Comercio de los Estados Unidos anunció que continuará la investigación antidumping contra la fresa mexicana tras emitir un fallo preliminar en el que asegura que se importaron a precios injustamente bajos entre noviembre de 2024 y marzo de 2025. En respuesta, el gobierno de México dijo que la resolución hace una aplicación arbitraria de 2 conceptos que alteran la naturaleza de la investigación antidumping al basarse en diferenciar las fresas de invierno de las fresas en general, así como algunos estados del este de los Estados Unidos del conjunto del mercado de este país. Por otra parte, 7 personas murieron, 15 resultaron heridas en una concurrida cafetería en Gaza tras el impacto de 2 misiles. El ejército israelí dijo que se trató de un ataque aéreo de precisión contra varios comandantes de Hamas que tenían planeados ataques terroristas contra tropas israelíes que operan en la franja de Gaza. Entre las víctimas mortales se encuentra un niño de 13 años. El director general de la Organización Mundial de la Salud, Tedros Adhanom Ghebreyesus, alertó que el brote de ébola en la República Democrática del Congo dista mucho de estar bajo control. a 3 meses de que fue declarada la epidemia por el virus Bundingo, y advirtió que el riesgo de una mayor expansión nacional e internacional sigue siendo alto. Vamos a los deportes. Arturo Sanguino.
9: Saludos para todos, Iñaki, Alex, amigos de Panorama Informativo. Aquí andamos de retorno para hablar de la situación que tiene con gran pendiente a la afición de Chivas. ¿Qué pasará con Armando la Hormiga González? Aquí les cuento lo que se sabe al momento, porque en Chivas puede que suenen las golondrinas muy pronto, ya que el Olympiacos de Grecia al parecer mandó una nueva oferta por Armando que supera los 15 millones de dólares más variables, e incluso las Chivas se quedarían con el 10% de la carta del mexicano por una futura venta. Con esta cifra, el Olympiacos deja claro su interés por la Hormiga y evidentemente deja con pocas posibilidades a Guadalajara para rechazar esta oferta. Aunque no está cerrado al 100%, todas las partes involucradas estarían afinando detalles para ver a Hormigol en Grecia. Por lo pronto, la Hormiga González sigue entrenando en Verde Valle. No se despeguen de Panorama, porque hay dos futbolistas mexicanos que siguen con el futuro incierto en Europa. De quién se trata, se los cuento más adelante.
3: Muchas gracias, Arturo. Vamos antes con mi amigo René Ponce, porque hubo una volcadura, qué raro, de un autobús en la México-Pachuca. René, buenos días. Mi amigo René Ponce, a ver, en un momentito más, ya estamos listos. Adelante, René.
10: Así es, mi amigo Iñaki, se reporta choque volcadura, un autobús que se impacta contra un auto particular, los cuales circulaban sobre la autopista, ya lo decías bien, México-Pachuca en dirección a esta capital. Es el kilómetro 32 más 200 antes de llegar a lo que es la zona de Ojo de Agua, este CAMAC, Estado de México. Se reportan al menos una decena de personas lesionadas y lamentablemente el fallecimiento ya de un hombre. En el lugar se encuentran unidades de emergencia, atienden a los lesionados. La circulación en dirección a la capital del país se encuentra parcialmente afectada, ya que el autobús quedó sobre carriles de alta, quedó volcado sobre su costado derecho. Por momentos también destacar, hay cierres totales para permitir la atención de los heridos. Es el panorama aquí.
3: Pero no entienden. Muchas gracias, mi amigo René Ponce. Alex Villalbazo, Arturo Sanguino en los deportes, Iñaki Manero en Panorama Informativo, 88.9 Noticias, información que sirve por iHeartRadio. Cuéntanos, Moni Villalobos, lo que pasa allá afuera, el tráfico y clima cada 15 minutos. Moni.
11: Iñaki, gracias. Les comento que hay reducción de carriles en República de Brasil, pasando Donceles. La alternativa es el eje central y el eje 1 Norte. En unos minutos, más información.

0: 7:12, panorama informativo 88.9, información que sirve. Yo soy Alejandro Villalbazo en X, en TikTok, arroba Villalbazo 13. Los mensajitos en el WhatsApp 5582558 89. A ver, ayúdenme, de febrero, marzo, abril, mayo, junio, julio, agosto. 6 meses. Híjole, se hace más grande el expediente. Tenemos trabajando esta nota. Año y medio. Me encanta porque somos necios, tercos, diría aquel, como una mula. Año y medio trabajando esta nota. René Ponce le ha dado el seguimiento. Desde el 10 de febrero del 2025 les empezamos a contar de un fraude por parte de una empresa llamada Sinergia, que fue cambiando de nombres, se convirtió en promotora Tarímbaro, en consultores patrimoniales especializados, que le pedía a la gente dinero, pero dinero, ¿eh? Estamos hablando de mínimo 250,000 pesos para cumplirles el sueño de la vida. El sueño de la vida es de hacerse de casa propia. Y a través de ofertas, comillas, de remates bancarios, les decía, yo te pongo la casa de tus sueños. Y pues claro que te ilusionas. Y cayó uno, y cayó otro, y cayó otro, y cayó otro. Y nos hicieron la denuncia a través de 88.9 Noticias, y a través de nuestros micrófonos se enteró uno, y se enteró el otro, y se enteró el otro, de que iban levantando la mano. No, hombre, ya había un chat con 1,000 personas. Y así empezamos a caminar con esta historia. Año y medio le hemos dado el seguimiento. El presunto responsable ya está en la cárcel. Y hay noticias. ¿Y las noticias son favorables para los defraudados? Y afortunadamente, un revés para el defraudador. 7:15, y ahorita le entramos al detalle.
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0: Pues sí, en algún lugar de un gran país. Hemos construido una noticia en los últimos 555 días. Hemos trabajado en esta investigación 79 semanas y 2 días, 18 meses. Esto nos da año y medio y todavía el piquito de 9 días. René Ponce, caso Sinergia, un fraude a miles de personas que confiaron en un tipo porque les dijo, yo te ayudo a obtener casa a través de estos bienes recuperados, inmuebles recuperados con bancos y te lo doy a muy buen precio. Y hablamos de un fraude, por lo menos platicamos en mayo de este año, de 40 millones de pesos en contra de 129 víctimas que nos daba un promedio de fraude de 310 mil pesos por persona o por familia, René. Buenos días.
1: Así es, Alejandro, muy buen día. Pues recibió un revés judicial Alfredo N., apoderado legal de la empresa Sinergia, que pues ya lo dijiste bien, después cambió su nombre a Promotora Tarímbaro y a Consultores Patrimoniales Especializados, y quien enfrenta un proceso judicial por el delito de fraude en agravio de al menos 84 personas, que son las que incluyen esta carpeta, a quienes les prometió entregarles un inmueble a través de este proceso de remate bancario. Al final nunca entregó un solo inmueble. En este caso seguimos, ya lo decías bien, desde febrero de 2025 esta persona fue detenida y en una audiencia el juez de control le ordenó la medida cautelar de prisión preventiva, esto que cumple al interior del reclusorio norte en un intento por salir de prisión. En febrero pasado su defensa promovió un amparo argumentando que las acusaciones en contra de su cliente ya habrían prescrito, dado que varios casos ya tenían varios años de haber ocurrido. No obstante, en marzo de este año el juzgador presentó sus razonamientos y argumentó que lo llevaron a la vinculación a vincular a proceso a esta persona, pues varias situaciones que habían argumentado los propios defraudados. En días pasados el juez de amparo informó que negaba otorgar este beneficio legal y explicó que los argumentos expuestos en la audiencia y demanda de amparo no alcanzan a destruir la razonabilidad del relato de su contraparte. ¿Qué dice? ¿Qué quiere decir esto? Que las personas defraudadas, que lo que argumentan de lo que fueron pues víctimas de un delito, pues estas son suficientemente fuertes para mantenerlos a esta persona privada de su libertad. Diana, la primera persona defraudada que se acercó a nosotros, me cuenta que en semanas previas a esta resolución judicial, el hijo de Alfredo N. se acercó a varios afectados para tratar de lograr un acuerdo, pero esto no se dio. Escuchen.
2: Su hijo, Sebastián, se acercó a nosotros y nos dijo que él se compromete a pagar el daño. De hecho, lo vimos, platicamos con él, nos pidió oportunidad de hacer pagos, nos pidió varias cosas. De repente se desapareció, nos dejó de contestar el teléfono, dijo que nos iba a pagar, que él se comprometía a pagar la deuda de su papá. Por supuesto, se desapareció.
1: Y bueno, Alejandro, esto mismo me comentó la señora Alejandra, otra de las defraudadas que ya hemos presentado en otra ocasión. Aquí su voz.
3: Era para reparar daños y que pues saliera al frente para ya poder comenzar a eliminar las carpetas de acusación que fueran cubriéndose los importes. Sin embargo, tampoco sucedió nada.
1: Y bueno, Alejandro, los defraudados mantienen la esperanza de ver su dinero de vuelta con montos que van desde los 100 mil hasta los más de 500 mil pesos. Escuchemos nuevamente a la señora Alejandra, también a Armando, todos defraudados por Sinergia.
4: Pues estamos confiando en que nos devuelvan nuestro dinero, que nos pertenece, y que vuelva la justicia a prevalecer, ¿verdad?, de que fuimos defraudados, y el juez que le toque, que ya dicte la sentencia para que pueda proceder a nuestro pago.
2: Que el juez de verdad dé una sentencia para definir la manera en que nos van a pagar.
5: Tampoco nos han regresado el dinero que habíamos invertido para los bienes inmuebles.
1: Y bueno, destacar, Alejandro, que más personas se han acercado para denunciar que también fueron defraudados. Escuchemos ahora a la señora Angélica, quien junto con 10 personas más pide el apoyo de la Fiscalía Capitalina para que también reciba sus denuncias. Aquí su voz.
6: Hay por lo menos 10 personas que me contactaron hace poco para preguntarme también mi situación, porque estamos en un grupo de WhatsApp y de correos electrónicos que tampoco han metido denuncias. Queremos hacer las diligencias que sean necesarias.
1: Y bueno, Alejandro, señalar que las personas defraudadas que ya se encuentran en esta carpeta que integró la Fiscalía General de Justicia de la Ciudad de México se dicen pues agradecidas con el trabajo realizado por el gobierno de esta capital, por supuesto también por 88.9 Noticias, para que su voz fuera escuchada y sus demandas también atendidas. Escuchemos nuevamente al señor Armando.
5: Quiero agradecer a las autoridades de la Ciudad de México por todo lo que han hecho en este caso, que no nos han dejado solos, y también 88.9, que afortunadamente nos hicieron caso, nos escucharon, le han dado un seguimiento muy puntual, el cual ha tenido como efecto pues también que las autoridades conocieran nuestro caso y nos ayudaran y nos apoyaran.
1: Y bueno, finalmente, Alejandro, puntualizar que en unos días vence el plazo de 6 meses que impuso el juez de control para la presentación de pruebas de ambas partes, esto dentro de la investigación complementaria, por lo que sería finales de este mes de agosto que se podría conocer ya la sentencia final y la forma en que se podrían reparar ya y también los daños causados a las víctimas, Alejandro.
0: ¿Hay algo más que puedan hacer los de la defensa para alargar esto que compartes, no? Porque da una esperanza, ¿no? Ya para finales de agosto vencen estos 6 meses y se tiene que conocer sentencia y la forma en que les tienen que pagar a quienes fueron defraudados. Pero te reitero la pregunta, ¿hay algo más que pueda hacer la defensa para seguir alargando, René?
1: Todo indica que no, Alejandro, ya después de que el juez de amparo rechazó otorgar este beneficio legal, ya tendría el juez, el juez de control que está llevando el caso, pues definir una sentencia final. Esto ocurrirá y esto es lo que confiamos a finales de este mes, a menos que se pudiera presentar algún argumento tal vez de salud, alguna cuestión que tuviera que ver directamente con la persona acusada, cosa que pues sabemos hasta el momento no ha ocurrido, por lo que pues estamos también confiando en que ocurra ya la sentencia final a finales de agosto.
0: Sí, que esta sentencia, ¿no?, que va acompañada de lo más importante para los defraudados. ¿En qué momento les van a regresar su dinero? Porque también ellos lo han dicho. Sí está bien que se haga justicia, y sí está bien que el responsable esté en la cárcel, y sí está bien que reciba una sentencia por el fraude que hizo, pero, pues claro que para ellos, determinante, importante y fundamental es, ¿y a qué hora nos devuelven lo que nos robaron? Gracias, René Ponce. Son las 7:25.
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0: 7:30, panorama informativo 88.9, información que sirve. Yo soy Alejandro Villalbazo en X, en TikTok, arroba Villalbazo 13. Los mensajitos son en el WhatsApp 5582558 89. Ya se partió el pastel, ya se partió el pastel, hambre, rebanadotas que se van a llevar algunos.
1: ¿Quién?
0: El dinero para con lo que van a competir los partidos para las elecciones del 27.
1: ¿Y sabes quién salió más favorecido?
0: Pues, ya sabes que te van a decir los morenos. Bueno, pero es que tiene que ver con nuestra aplastante maquinaria, ¿no? Pero entonces, por eso la ley contempla que nosotros recibamos más dinero.
1: O sea, es el que más caro nos sale y son los que hablan de
0: austeridad
1: republicana. Y nos cuesta una millonada mantenerlos.
0: Sí, otra vez el discurso que choca con una realidad.
1: Así es.
0: Y que choca con la realidad del día a día del mexicano. Nada más así una probadita. Para el 2027, para el proceso electoral, Morena se podría gastar, cerrando números, 10 millones de pesos al día. Sí, sí, sí, Gaby se le cayó la cabeza, volteó la ingeniera y me vio como diciendo, ¿qué? Sí, sí, sí. Se podría gastar 10 millones de pesos al día.
1: De lo que sabemos.
0: A ver. Del presupuesto otorgado, vamos a dejarlo en el...
1: Vamos a dejarlo
0: ¿no? En la rebanada.
1: Lo legal, digamos.
0: Exacto. ¿No? Imagínense nada más. Yo creo que ni trabajando toda la vida, ¿eh?
1: No.
0: Ni trabajando toda la vida. Para ver junto esa lana. Ya estaremos platicando ahorita y entrándole a la reflexión. Tráfico y clima cada 15 minutos. Mónica Villalobos.
2: Alejandro, gracias. Les comento que se implementan carriles reversibles en Doctor Río de la Loza y su continuación Fray Servando Teresa de Mier, de Topacio a Doctor Vértiz, así como en circuito interior de la raza a Leibniz y de Alfonso Reyes a Benjamín Franklin hasta las 9 de la mañana. En unos minutos, más información.
1: Muchas gracias, Moni. Vámonos con el panorama. Vámonos al Aeropuerto Internacional de Ciudad de México. ¿Cómo amanecieron el dólar y el euro? María Inés Camacho, muy buenos días.
3: ¿Cómo estás, Iñaki? Muy buenos días al auditorio. El dólar, Iñaki, en casas de cambio del Aeropuerto Internacional de la Ciudad de México, se compra en 16 pesos 70 centavos y se vende en promedio en 17 pesos 30 centavos, mientras que el euro 19.10 pesos a la compra, 19 pesos 90 centavos a la venta, también en promedio. Iñaki, el panorama.
1: Gracias, María Inés Camacho. 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A las 9:30 de la mañana, cómo abre la Bolsa Mexicana de Valores y el gasolinazo nuestro de cada día. Hay intensa movilización policíaca en la colonia industrial, esto es en Monterrey, Nuevo León. Estamos listos con Jorge Maldonado. Jorge, muy buenos días.
4: ¿Qué tal, Iñaki? Muy buenos días. Efectivamente, desde temprano ahora un fuerte despliegue policiaco se registra en esta zona de la ciudad de Monterrey para que se ubiquen exactamente detrás de la central de autobuses. Elementos de la Agencia Estatal de Investigaciones fuertemente armados prácticamente sitiaron varias calles de este sector. Los vecinos impresionados por el fuerte operativo y ante la presencia de elementos fuertemente armados no sabían lo que estaba pasando. Se debe a un operativo, Iñaki, que está realizando la Fiscalía General de Justicia en torno a el narco menudeo. Varias viviendas se encuentran sitiadas,

0: y en este momento se está llevando a cabo varias órdenes de cateo, en donde los elementos están buscando la venta de drogas en este sector y, ¿por qué no?, lograr la detención de algunas personas. En este momento los elementos policiales se encuentran registrando la zona. Hay que estar en la espera del resultado de este fuerte despliegue policiaco, porque son varias viviendas las que en este momento están siendo víctimas de un cateo por parte de las autoridades en el estado de Nuevo León, Iñaki.
1: Estamos muy pendientes, Jorge, cuando tengas más detalles, aquí estamos. Y bueno, espero que no sea como siempre, ¿no?, que resulta que ya no hay detenidos o ya todo el mundo se fue. Vámonos a Guadalajara, porque autoridades estatales y federales realizaron cateos en predios de al menos dos municipios de la zona metropolitana de la Perla Tapatía. Y desde allá, Martín Beltrán. Martín, muy buenos días.
2: Iñaki, buenos días. Efectivamente, la PGR Jalisco y el Ejército realizaron un operativo de cateo en dos predios de Zapopan y Tlajomulco, donde incautaron tractocamiones, tanques y contenedores con combustible robado, equipo tecnológico y vehículos. No hubo detenidos. En Tlajomulco se localizaron 46 contenedores, de los cuales 4 contenían presunto huachicol, mientras que el resto se encontraban vacíos. 5 de ellos llevaban la leyenda Premium y se leía también Magna. En el mismo punto se encontró un vehículo particular, documentos y 6 aparatos electrónicos. Por su parte, en Zapopan, ubicado en la colonia Ciudad del Sol, se incautaron un arma de fuego, laptops, 4 discos duros, una tableta, 19 USB, un radio de comunicación, numerario y 3 vehículos. Es el panorama, Iñaki.
1: Te agradezco mucho, Martín Beltrán, desde Guadalajara, Jalisco, donde nos escuchas a través de iHeartRadio. Autoridades pidieron a la gente evitar los cierres carreteros porque obstaculizan las labores de búsqueda de personas desaparecidas. Desde la capital poblana, Elizabeth Ortiz Eli, muy buenos días.
3: ¿Qué tal, Iñaki? Te saludo con gusto desde Puebla. Efectivamente, para comentarte que la titular de la Fiscalía General del Estado, Idamis Pastor, hizo un llamado a la población a evitar estos cierres carreteros para la localización de personas desaparecidas. Esto debido a que dichas acciones obstaculizan las labores de búsqueda. Lo anterior, luego de que el pasado lunes en la vía Atlixcayuc, a la altura de la caseta de Atlixco, fue bloqueada por más de 7 horas por familiares de América Pamela para exigir a las autoridades su localización. En conferencia de prensa indicó la funcionaria que la Fiscalía General del Estado ya sostuvo una reunión con los padres de América Pamela, quien fue vista por última vez el 25 de julio en Santa Clara, Ocoyucan, en donde se dio a conocer las acciones que realizan las autoridades correspondientes. El panorama desde Puebla, Iñaki.
1: Te agradezco mucho, Eli. Elizabeth Ortiz, desde la heroica Puebla de Zaragoza, La Comadre, 105.5 de tu frecuencia modulada. El cadáver de una persona, de un hombre con huellas de tortura y atado de las manos, fue localizado en calles del municipio de Silao. Desde Irapuato, Cristian Pérez. Cristian, buen día.
4: Iñaki, buenos días. Así es, el cadáver de un hombre con huellas de tortura y atado de las manos fue localizado a la mitad de la calle de la colonia Hacienda de Cerritos, en el municipio de Silao, Guanajuato. Hasta el momento se desconoce la identidad de la víctima. Sin embargo, las autoridades dieron a conocer que vestía una sudadera negra, pantalón de mezclilla gris y tenis verdes. El hallazgo fue reportado ayer a las 7:10 de la mañana. A esa hora, personas caminaban por el lugar, reportaron al número de emergencias 911 que a la mitad de la calle se encontraba el cuerpo de un hombre. Los primeros en llegar fueron elementos de la policía municipal, quienes confirmaron el reporte al percatarse que la víctima presentaba huellas de tortura y las manos atadas. Paramédicos de Protección Civil se acercaron al sitio, pero solo para certificar que este hombre ya no tenía signos vitales. Al lugar pues también llegaron peritos y finalmente el cuerpo fue llevado a las instalaciones del Servicio Médico Forense para la práctica de la necropsia de ley y a la espera de que sea reconocido por algún familiar. Hasta aquí el panorama desde Guanajuato.
1: Te agradezco mucho desde allá, desde Irapuato, Guanajuato, Cristian Pérez, y recuérdalo, por iHeartRadio puedes tener toda la información y todo nuestro contenido. Vamos al comentario deportivo con Toño de Valdés. Hola, Toño.
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6: ¿Qué tal, amigos de Panorama? Un placer saludarles. No terminan de concretarse algunas de las negociaciones de los futbolistas mexicanos que estuvieron en el Mundial. Y lo último es con Edson Álvarez, que bueno, ya pensábamos se quedaba con el equipo del West Ham, que iba a jugar en la Championship, en la segunda división de la liga inglesa, y ahora levanta la mano la Real Sociedad de San Sebastián como una posibilidad. Existen conversaciones ya avanzadas y el mexicano estaría dispuesto inclusive a reducir su salario para concretar el fichaje. Esto con respecto a Edson, pero todavía nada definido. Misma situación con Santi Jiménez. Santi, que es parte del equipo del Milán y que pues ha sonado muy fuerte para el Porto, entre otros equipos, pero aparentemente la cuestión económica, lo que quieren pagar por el delantero mexicano, no termina de satisfacer a la gente del equipo italiano. Y si seguimos, bueno, con futbolistas que actúan todavía en la Liga MX, el caso de la Hormiga González, que pues ya se da por un hecho que estaba en el Olympiacos, pero todavía no se cierra la negociación. Y lo mismo, el caso de el mediocampista Eric Lira, que tuvo un gran mundial, sin duda, y que pues ha tenido una gran campaña con muy, muy buenas campañas, no unas, varias, con el equipo de Cruz Azul, y que bueno, ya se hacía o se acomodaba a este jugador en el Mónaco, también en Emiratos, y finalmente pues no termina de darse. Así que llama la atención porque pues como quiera que sea, ya están corriendo las ligas, ya están en actividad, y es muy importante que en los próximos días se pueda resolver la situación de estos cuatro futbolistas mexicanos, porque la verdad es que en este momento están en el limbo, y además pues sus actuales equipos pues no terminan de darles un lugar para la temporada, y se pueden quedar pues ahí a la mitad del camino. Ya veremos qué pasa, pero por lo pronto lo de Edson, lo último de Edson, es ahora con la posibilidad de la Real Sociedad de San Sebastián. Un saludo para todos ustedes, amigos de Panorama.
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1: Muchas gracias, Toño, Alex Villalbazo, Arturo Sanguino en los deportes, Iñaki Manero en Panorama Informativo por 88.9 Noticias. Información que sirve por iHeartRadio. Moni Villalobos, tráfico y clima cada 15 minutos. Platícanos, Moni.
7: Hola, Iñaki, gracias. Les comento que por una volcadura, servicios de emergencia trabajan en la autopista México-Pachuca, a la altura del kilómetro 32, con dirección a la Ciudad de México. En unos minutos, más información.

0: Pistas de la trivia, Iñaki.
1: Vámonos, Alex, si me permiten, porque usted lo pidió, la trivia de ayer. ¿Qué costumbre social para ocasiones muy especiales nace al fin de una guerra hace poco más de 100 años? Estamos platicando sobre el guardar un minuto de silencio, que es una iniciativa de un soldado australiano en el primer aniversario de la Primera Guerra Mundial. Estamos hablando de 1919 y secundada por el rey Jorge V del Reino Unido, que lo hizo oficial. El acordarnos de una persona que ya no está con nosotros, finalmente ya esto se desplazó, se salió del ámbito militar y ya se convirtió en un hecho social, en la oficina, en la casa, en todas partes, en donde estamos recordando a alguien especial en nuestra vida. A veces es usual guardarle un minuto de silencio, o también, que se está haciendo ya de moda y qué bueno, un minuto de aplausos para celebrar la vida, la riquísima vida de una persona que nos dio calor en el corazón, por lo menos. Vamos con la trivia de hoy. Fíjense que un fenómeno astronómico nos ayudó a un negocio, que ha dejado muchas ganancias alrededor del mundo. Comprobó la existencia de algo y vamos a meterle a esta olla, vamos a meterle un poquito de misterio. Hay un elemento extraterrestre dentro de este descubrimiento. Entonces, y además un negocio muy padre que nos trae muchos recuerdos, ya lo habíamos platicado, y que ha sido parte durante muchos años del fin de semana de muchos de nosotros, de millones de nosotros.
2: ¿Qué es?
3: Clásico del fin de semana.
1: Clásico del fin de semana. Clásico el fin de semana. www.889noticias.mx, WhatsApp 5582-5580-89 y el talkback a través de iHeartRadio. La respuesta en una hora. Le metemos otra pistita. Bueno, venga, sí. Por ahí está metida la mitología griega también.
3: Obviamente es un clásico de fin de semana, pero sí, puede ocurrir en cualquier momento.
1: En cualquier momento, sin duda alguna. Pero es como más propio del fin de semana.
3: Okay. ¿Y por qué está metida la mitología griega?
1: Ah, pues ahí tiene mucho que ver.
3: Con la respuesta.
1: Con la respuesta.
3: Pero no nos vas a decir más. ¿Lo hacemos con la familia?
1: Lo hacemos, sí, lo podemos hacer con la familia, lo podemos hacer con abuelitos, lo podemos hacer solos, lo podemos hacer... Sí.
3: Pero sí es algo que hacemos.
1: Es algo que vemos... Que incluso que nos alegra el día verlo también, que incluso tenerlo, poseerlo, darlo. Darlo nos alegra también mucho y nos trae muy buenos recuerdos cuando lo recibimos como cuando lo hemos dado. Y ahí te va, la mitología, para que se la lleve, la mitología griega tiene que ver con el nombre.
3: Anotado está.
1: Ahí está.
3: Listo.
1: ¿Alguna ahorita?
3: Le buscamos.
1: ¿Y por qué tan serio?
3: No, porque antes me quedé pensando que ahí sí como muy fácil ahí para que se la lleven. Ya de que empieces así.
1: ¡Qué caray!
3: Cuarto para la suerte.
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0: 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Considera que ocurrió una volcadura y servicios de emergencia trabajan en la autopista México-Pachuca, a la altura del kilómetro 32, con dirección a la Ciudad de México. Hay intensa carga en Ingenieros Militares de Metro 4 Caminos a Rodolfo Gaona. Tráfico en Lomas Verdes, del Boulevard San Mateo al Periférico. Con avance lento Mariano Escobedo, de Calzada México-Tacuba a Homero. La temperatura 14 grados. 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Soy Mónica Villalobos. 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
2: Diez para las ocho, Panorama Informativo 88.9, información que sirve. Yo soy Alejandro Villalbazo, en X, en TikTok, @Villalbazo13, los mensajitos en el WhatsApp 5580-255-889. Ya se repartieron la lana. Para las elecciones del 27, el presupuesto que tendrán, entre otros, los partidos políticos. Y nada más para que tengamos claro aquello de la austeridad. Morena, ese partido que pregona la austeridad, va a tener un presupuesto de 3.600 millones de pesos para el 2027. Van a salir con el cuento que es normal, porque pues ellos necesitan todo ese dinero, porque son un montón. Es que pues, así se dividen, se reparten la lana los partidos, ¿no? Proporcionalmente a toda la representación que tienen ahí votada por todos lados. Y te van a decir, pues lo mismo cuando el PRI gobernaba y tenía todo, pues se llevaba la mayor cantidad de dinero.
3: Sí.
2: Lo cual es cierto. Pero en este caso es Morena. Y además Morena, ese partido que siempre ha pregonado la austeridad. 3.600 millones de pesos. Voy a hacer un ejercicio bien rápido. Al día, Morena se podría gastar 9.876.000 pesos al día en el 2027. Y me quedé pensando en los maestros, por ejemplo, porque el que les prometió que ningún maestro iba a ganar menos de 16.000 pesos fue el austero de López Obrador. Voy a hacer un ejercicio muy simple. Muy simple. Partiendo de ese salario, 16.000 pesos. Y poniendo un incremento salarial de 3% anual. ¿Cuántos años, en cuánto tiempo, podrías juntar 9.876.000 pesos, lo que se va a gastar diario Morena en el 2027? Para ti, que tu salario mensual es de 16.000 pesos, con un incremento anual de 3%, considerando que no te vas a gastar un peso de ese salario, podrías juntar 9.800.000 pesos en 31 años. En 31 años.
3: Lo que ellos se gastan en un día.
2: En un día.
3: Dios.
2: ¿Y quieren que le pongamos rostro al andar pidiendo que te paguen tu salario? Uh-huh. Ayer ocurrió en el Estado de México. Otro sector que debería de ser el más apapachado. El sector salud. Médicos y enfermeras del gobierno, del IMSS-Malestar, reclamando en el Estado de México el pago de su salario. Sonia Vilchis, buenos días, Sonia.
4: Hola, ¿qué tal, Alejandro? Muy buenos días. En efecto, comentarte que durante el día de ayer, en distintos puntos de este Valle de Toluca, trabajadores del sector salud pertenecientes al IMSS Bienestar y a la Secretaría de Salud del Estado de México realizaron diversas movilizaciones y paros de labores en distintos puntos para exigir la liquidación de sus sueldos pendientes. La protesta, que afectó a un estimado de 5,000 empleados de esta región, responde al retraso en el depósito de una y dos quincenas de salario, así como a la falta de entrega de bonos correspondientes a la canasta básica. Las manifestaciones en un inicio se concentraron en distintas unidades médicas, sin embargo, este tipo de protestas comenzaron a aumentar por municipios como Lerma o Coyoacán, Metepec, y de acuerdo con los testimonios recabados entre los afectados, la falta de liquidez en sus hogares ha generado una situación crítica para cientos de familias. Escuchemos.
5: Somos muchos trabajadores afectados. Algunos trabajadores son de contrato, la mayoría, trabajadores formalizados, regularizados, del instituto que no les han pagado. Algunos tienen dos quincenas, otros tienen una quincena.
4: Elizabeth Vences, enfermera de la institución, señaló que esta problemática afecta a un estimado de 5,000 trabajadores, tanto del IMSS Bienestar como de la propia Secretaría del Estado de México. Es por ello que, derivado de la falta de acuerdos con las autoridades, los empleados determinaron implementar paros intermitentes en la prestación de los servicios médicos en diversas instalaciones sanitarias de esta zona metropolitana del Valle de Toluca. Escuchemos.
5: Nuestro líder sindical menciona que son más de 5,000 trabajadores los que están afectados en el Estado de México, solo aquí en Toluca, pues nosotros en diferentes hospitales como Mónica Prepellini, Adolfo López Mateos, Nicolás San Juan, todos los centros de salud y CEAPS que existen dentro de la jurisdicción.
4: Sin embargo, y a pesar de estos reclamos, las autoridades hasta el momento no han fijado una postura formal frente a las demandas de los manifestantes, ni la Secretaría de Salud del Estado de México y tampoco la representación regional del IMSS Bienestar. Alejandro, así la información.
2: ¿Nadie les dice por qué no les han pagado, Sonia?
4: No, Alejandro, fíjate que el día de ayer que estaba platicando con varios de los afectados, ellos indican que ellos llevan muchos años trabajando. Platicaba con un doctor, me dice, yo llevo más de 14 años aquí, y muy pocas veces hemos tenido problemas con el pago de salarios. En esta ocasión ya son dos quincenas que algunos nos deben, y pues prácticamente estamos hablando de un mes sin dinero, Alejandro.
2: ¿Cómo vives, no? Y en el contraste, por eso quise hacer este contraste. Y en el contraste, no le pagas a tus médicos, a tus enfermeras, a tus administrativos, pero los partidos tienen 10 millones de pesos para gastar todos los días.
3: ¿O sea?
2: Entonces, ¿en qué realidad vivimos? ¿En la de no hay, como decían, pueblo rico?
3: Sí, que no puede haber gobierno rico con pueblo pobre.
2: ¿Verdad? ¿Eh? Ay, ay, ay. Ay, ay, ay, gracias, Sonia Vilchis, son 5 para las 8.
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2: 8 en punto, Panorama Informativo 88.9, información que sirve. Yo soy Alejandro Villalbazo, en X, en TikTok, arroba Villalbazo 13. Los mensajitos en el WhatsApp 55 82 55 88 9. Es miércoles 19 de agosto. Iñaki Manero, ¿cómo estás, Iñaki?
3: ¿Cómo estás, Alex Villalbazo? Arturo Sanguino, amigos de la República Mexicana y de todas partes por iHeartRadio, ya estamos a mitad del camino.
2: Sigo haciendo corajes.
3: Por lo de
2: la con el reparto de la lana.
3: Pues claro.
2: Aquí. El dineral que se van a llevar los partidos para el 2027. Y voy a seguir con el caso del INE, de Morena, para no atiborrarnos de números. Morena se va a meter en el 2027 3,600 millones de pesos. Es lo que va a recibir para poder operar en el 2027. Si eso lo dividimos, Morena entonces podría gastar al día 9,876,000 pesos. Al día. Y entonces hice un ejercicio, un calculito, ¿no? Tomando otra vez ese salario de 16,000 pesos que prometió López Obrador, que nadie gana menos de 16,000 pesos, ¿no? Ok. Con 9,876,000 pesos que Morena podría gastar todos los días en el 2027, se podría cubrir el salario anual de 51 trabajadores, que al mes gana 16,000 pesos, que al año gana 192,000 pesos.
3: ¿A cómo están los salarios hoy?
2: Sí, a los 16,000 actuales. Y no podemos pagarle a la gente. Y el gobierno no tiene para pagarle a los maestros, a los policías,
3: a las enfermeras,
2: a los doctores. A esto que tanto se presume es la primera línea, ¿no?
3: Entonces, ¿sí? Y al que salga con que... Nunca te oí decir eso del PRI, es que sí, nunca nos oyeron, porque también con el PRI lo decíamos.
2: De acuerdo, claro.
3: Sí,
2: tienes toda la razón.
3: También igualito con el PRI.
2: Es un verdadero atraco. Sí. Un atraco total, hombre. ¿En qué chingados se gastan esa millonada? ¿En qué? ¿Tú lo ves reflejado en tu vida? ¿En tu día? ¿En tu beneficio?
3: Para nada.
2: En nada lo vemos reflejado.
3: Gobiernos van, gobiernos vienen y seguimos igual de jodidos con el país, ¿no?
2: Pero le pondría yo peor.
3: Sí.
2: ¿No? Peor.
3: Sí.
2: Nos dice Jorge Méndez en el WhatsApp 55 82 55 88 9. Llevo lo que va de este año queriendo juntar 20,000 pesos para una probable cirugía de catarata. Y estos en un día se podrían gastar 9,000,000. Sí, Jorge. Así, así como la ves. Así.
3: Así como se ve.
2: Efectivamente. Carlos de la Ciudad de México dice, es una burla. ¿De dónde vamos a juntar? Con lo que además te descuentan. Sí, yo hacía el ejercicio sin gastar un peso, que eso nunca va a ocurrir. No, o sea, Lucía Aranda dice, no olvidemos, que es nuestro trabajo y deberíamos de cuidarlo más y a ver a quiénes les damos ese dinero y en qué se lo gastan. Pues sí, Lucía, pero les dimos tal poder, tal poder les dimos, que hacen lo que quieren.
3: No, pues tienen todo el tema del Instituto Nacional Electoral a su favor. Va a haber un corredero de gente del INE, ¿no?, para estas próximas elecciones, con el pretexto de que van a ahorrar.
2: Uh-huh.
3: Y ahí está la idea. Ahí está la, a ver, ¿quieres democracia? Entonces sal a votar, ¿no?
2: Claro.
3: ¿Quieres subvencionar tu partido? Sal a votar. Eso sí es democracia, que la gente realmente crea en ti para darte una moneda.
2: No, Iñaki Manero, porque se nos van a meter los narcos.
3: Ah, sí.
2: ¿Más? ¿Tienen cuántos años argumentando que no le entran a
3: las campañas torcidas, ¿no?,
2: a buscar dinero en la calle?
3: Ajá.
2: Y no de la gente, no de los impuestos, porque no se nos vayan a meter los narcos. Y mira en lo que estamos, y miren de lo que andíamos hablando. Ay, ay, ay, muy bien.
3: Nos va a salir una rocha nada más de andar rascando por la comezón que así nos da este tema.
2: Así, justamente. 8:07, tráfico y clima cada 15 minutos. Mónica Villalobos.
4: Alejandro, gracias. Sigue cerrada la circulación en carriles laterales de Calzada Ignacio Zaragoza, a partir de calle Santiago de la Vega hacia la Concordia. Alcaldía Iztapalapa, debido a obras a la altura de la estación del metro Peñón Viejo, usen de alternativas Avenida Texcoco y Avenida de las Torres. En unos minutos, más información.
3: Gracias, Moni. Vámonos con el panorama. Panorama nacional. Pobladores agredieron y retuvieron al presidente municipal de San Salvador, Hidalgo, Norberto Martínez Cruz. Él fue llevado por la fuerza junto con tres funcionarios municipales más y dos patrullas al poblado de La Flor en la localidad de Juchitlán. El secretario de Gobierno Estatal, Guillermo Olivares Reina, informó que existe diálogo para dar cauce a las demandas de los inconformes, las cuales dijo ya habían sido atendidas, pero que los pobladores demandan mayor celeridad en la resolución. El fundador del portal Narcopolíticos, Miguel Alfonso Mesa, denunció que atacaron e inhabilitaron todas sus cuentas de redes sociales en Facebook, Instagram, WhatsApp y X, e informó que tras una investigación privada se detectó que fue un ataque pagado en los que participan una dirigente local de Morena con iniciales AAC, un dirigente nacional de Morena con iniciales AMH y un hacker con iniciales EBU, por lo que adelantó que presentará una denuncia ante la Fiscalía General de la República. Ayer un enfrentamiento entre militares y sicarios dejó 5 muertos en el municipio de Los Reyes y límites con Cotija, Michoacán, cuando los elementos federales fueron agredidos por los ocupantes de un vehículo durante recorridos de seguridad. Además, 4 presuntos integrantes del cártel Jalisco Nueva Generación fueron detenidos tras realizar 4 cateos en distintos puntos del municipio de Sinapecuaro. Por cierto, esta mañana hay reportes de bloqueos con vehículos incendiados en Michoacán. Nuestro compañero Cristian Gutiérrez desde Morelia. Cristian, buenos días nuevamente.
5: Y aquí, muy buenos días. Pues un operativo de fuerzas federales contra un objetivo criminal del cártel Jalisco Nueva Generación desató esta mañana al menos 11 bloqueos carreteros, vehículos incendiados. Esto sucedió en 9 municipios acá en el estado de Michoacán. Informes de la Guardia Civil, que es la policía del estado, precisan que la reacción violenta comenzó alrededor de las 6 de la mañana. Esto sucedió en el municipio de Zamora, Michoacán, donde sicarios incendiaron 2 vehículos en carreteras de los poblados de El Sauz, de abajo, y El Pochote. Otro vehículo fue incendiado sobre la autopista México-Morelia-Guadalajara, a la altura de la desviación del municipio de Churincio. Uno más fue calcinado en el municipio de Purépero, cerca de una gasera. En el municipio de Chinchote, Iñaki, ubicado en la región denominada como la Cañada de los 11 Pueblos, sicarios incendiaron 2 vehículos en los poblados Purépechas de Los Nogales y El Taraquillo. Además, bueno, pues civiles armados tomaron por la fuerza otros dos vehículos que utilizaron para bloquear la carretera Morelia-Quiroga, esto a la altura de las localidades de El Correo y El Tigre. En la carretera de Sinsun-San Pátzcuaro, fue incendiado un camión cerca de Surubútaro, uno más fue calcinado en las inmediaciones del poblado de Iguaxio, en el municipio de Pátzcuaro. Otro vehículo fue atacado en La Piedad, en la carretera hacia Yurecuaro. Y bueno, pues de manera extraoficial, ya trascendió que fuerzas federales desplegaron por la madrugada un operativo que habría derivado en la detención de un importante objetivo criminal del Cártel Jalisco Nueva Generación. Ese es el panorama en este momento acá en Michoacán, Iñaki.
3: O sea, bajo fuego. Muchas gracias, Cristian Gutiérrez, desde Morelia, en Michoacán. Vámonos a Hidalgo, porque autoridades federales aseguraron miles de litros de hidrocarburo durante un cateo en Alfajayucán. A ver si lo dije bien, Jackie Servín. ¿Cómo estás? Muy buenos días, allá en Pachuca.
6: Hola, hola, Jackie. Buenos días para ti y para todo el auditorio. Comentarles que la Fiscalía General de la República ejecutó una orden de cateo en un inmueble ubicado en la localidad de La Vega del municipio de Alfajayucan, en atención a una denuncia de Pemex referente a que un grupo de personas se dedicaban probablemente a la venta y almacenamiento ilegal de hidrocarburo. La Fiscalía del Estado inició las investigaciones correspondientes y obtuvo autorización para el cateo. El agente del Ministerio Público de la Federación y peritos especializados aseguraron 23 contenedores de diferentes capacidades, 15 vacíos y 8 abastecidos con un total de 4.200 litros de sustancia líquida con características similares al hidrocarburo, un vehículo, 3 teléfonos celulares y 41.366 pesos. Los asegurados se encuentran en posesión de la Fiscalía General de la República en Hidalgo, instancia que continúa con las investigaciones correspondientes. Eso para la mañana, excelente día.
3: Te agradezco mucho, Jack Servín, desde Pachuca, la bella airosa, la comadre, 104.5 de FM, 1240 de amplitud modulada. Ya hay detenidos por el ataque armado el pasado domingo en el restaurante bar El Paisa, desde Cancún, Quintana Roo. Carlos Mendieta, Charlie, muy buenos días.
7: Muy buenos días, Iñaki, gusto en saludarte a ti y al auditorio. 5 personas fueron detenidas durante distintos operativos que se realizaron en colonias La Victoria y La Morena, en la Supermanzana 243 de Cancún. Esto como parte de investigaciones por el ataque armado que se dio el pasado domingo en el restaurante bar El Paisa, ubicado en la Supermanzana 228. Te platico que durante las acciones las autoridades aseguraron varias dosis de una sustancia ilícita, presumen drogas, además de una motocicleta que presuntamente habría sido utilizada por los responsables de la agresión. El ataque ocurrió sobre la avenida Niños Héroes, para que recordemos, antes de llegar a la zona de la Plaza Cancún Mall, una zona bastante transitada y popular donde sujetos armados ingresaron al establecimiento Iñaki, realizaron disparos contra las personas que se encontraban en el lugar. Tras la agresión, pues los cuerpos de emergencia acudieron al restaurante, hubo 5 lesionados y una persona al menos perdió la vida. Así es el panorama.
3: Te agradezco mucho, Carlos. Carlos Mendieta desde Cancún, Quintana Roo. 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Vámonos a los deportes. Arturo Sanguino.
8: Gracias, amigos de Panorama. Ya estoy de vuelta para contarles la situación que enfrentan Santiago Jiménez y Edson Álvarez. Por un lado, Santi parece que se queda en el Milan una temporada más. Pese a que el Porto se perfilaba como el nuevo destino del delantero mexicano, hubo un cambio de último minuto y el cuadro italiano ya no aceptó la oferta de los dragones, que consistía en hacerse del Bebote en calidad de préstamo más 15 millones de euros y dejaba abierta la posibilidad de compra. Jiménez ya había aceptado, pero el Milan al final canceló todo. Por su parte, Edson Álvarez podría cambiar de aires, aunque trabaja con el West Ham tras finalizar su préstamo con el Fenerbahce. Medios en España colocan al defensa mexicano en el radar de la Real Sociedad. El cuadro español estaría interesado en Edson, aunque apenas comienzan las negociaciones. Así, el panorama de los mexicanos en Europa. Soy Arturo Sanguino, regreso más adelante.
3: Muchas gracias, Arturo. Alex Villalbazo, Arturo Sanguino en los deportes, Iñaki Manero en Panorama Informativo 88.9 Noticias, información que sirve por iHeartRadio. Moni Villalobos, tráfico y clima cada 15 minutos. ¿Por dónde sí, por dónde no, Moni?
9: Hola, Iñaki, gracias. Les comento que en el CETRAM Indios Verdes te conectarás con las líneas 1, 3 y 7 del Metrobús, la línea 3 del Metro, línea 1 del Cablebús, línea 4 del Mexibús y línea 2 del Mexicable. En unos minutos, más información.
2: Ya son las 8:15, vamos a una pausa. Panorama Informativo 88.9. Información que sirve. 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
3: Arroba Iñaki Manero.
2: Y en los invito a que se suscriban, ahí está mi canal de YouTube, Villalbazo13. Son las 8:15.
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0: golpe. Terrible lo que estábamos escuchando. Y lo que se vio en eso que estábamos escuchando. Ayer empezaron a circular dos videos. En esos videos, el escenario es un salón de secundaria. Y están los chamacos, los alumnos, al menos tres, y un maestro. Y el maestro, en esa secundaria, la número 20, en Acámbaro, Guanajuato, está teniendo actitudes, por decirlo menos, inapropiadas con sus alumnos. José Luis, así fue identificado el maestro. Ese maestro que sienta a uno de los chamacos en una silla, que se pone encima de él, simulando un acto sexual. Los otros dos se ponen tras del maestro y por las espaldas simulan un acto sexual. Es decir, entre cuatro. Y el sándwich es el maestro. Los otros chamacos grababan desde sus bancas y se reían. El material fue difundido. La Secretaría de Educación allí en Guanajuato, en cuanto vio ese video, dijo, vámonos, que lo corran. Así lo anunció incluso la gobernadora Livia Denise García Muñoz.
1: El día de hoy fue citado en la delegación y fue rescindido su contrato con nosotros. Ya no estará al frente de un tribunal. Su maestro, que era de Morelia, no era de Guanajuato. No necesita ver un video. En estos casos muchas veces se hacen virales porque se graban videos, pero ante cualquier señalamiento, ante cualquier situación, nosotros estamos muy atentos a revisar estos casos y tomar cartas en el asunto. Hago el llamado a que haya denuncias cuando ocurran este tipo de situaciones, a que como padres de familia estemos muy atentos, que dialoguemos mucho con los jóvenes.
0: Es muy grave. Muy grave, ¿por qué? En un salón de clase, la figura de autoridad, de respeto, de guía, de cuidados, de protección, es el maestro. Y no salgamos porque muchos tal vez se atrevan a decir, ¡ay, hombre, pues así se llevan! No, es que un adulto, y aquí nos salimos del salón de clase, un adulto, en cualquier circunstancia, no se puede llevar así con unos niños. En ninguna circunstancia. Regresándonos al salón de clase, es la figura de autoridad. Es el que debe de poner el ejemplo de respeto. Y es el que debe de llamarle la atención a los alumnos que estén teniendo una actitud inapropiada. Los chavos van a tener una actitud inapropiada, Iñaki. Es que como chavos.
2: No, es que además es inconcebible que pase eso en un salón de clase. Uh-huh. O sea, sí pasamos de la falta de respeto al maestro a que el mismo maestro participe en una falta de respeto hacia sus alumnos. Uh-huh. ¿No? O sea, ¿dónde está el punto medio? ¿De qué se estaban quejando los maestros? De que ya nadie los respete, que los padres de familia y demás. Pero pues, esto es el otro lado también del espectro.
0: Sí. Y es gravísimo. Por eso, ¿no? Tiene agravantes este caso.
2: Claro.
0: Porque aquel que tendría que decirle a los chavos, oigan, pórtense bien, eso no se hace.
2: Sí.
0: Incluso ya en temas pesados, delicados, extremos, pues tendría que llegar una medida, una sanción, uh-huh, un llamado a dirección. O sea, no solamente el llamado de atención en la clase. Y no, resulta que el maestro es el que es el sándwich.
2: Y participa.
0: Entre los chamacos. Importante este dato que sigue. Ya lo corrieron, como ya escuchamos. Pero la Secretaría de Educación en Guanajuato está analizando si puede haber un tema penal en todo esto. Y no que quede nada más en... Pues es que ya lo corrieron. Los papás están presionando y mucho, ¿eh? Y con justa razón.
2: Totalmente.
0: Con justa razón. No, oye, pero los chamacos, ¿qué? A ver, otra vez, son adolescentes. Y los chamacos están en este ir, venir, subir, bajar de hormonas, en esta explosión, en este despertar. Para eso estamos los adultos, para eso está un maestro, para hacer esa guía.
2: Y debemos ser adultos informados, sabiendo qué hacer también. Porque luego, fíjate la forma de reaccionar de este... ¿En dónde están preparando y cómo están preparando a nuestros maestros para cuestiones como este tipo?
0: Y sí, no es de que así se lleven.
2: No. Esto va mucho más allá.
0: Hay detalles, ¿no? Ya nada más como... como podría ser incluso como anécdota. Que si el video es de mayo, que porque en el pizarrón se ve la fecha escrita y se tiene ahí 12 de mayo del 2026... otros dicen que no, que es de julio. Miren, no importa de cuándo.
2: Cuando sea.
0: Evidentemente no es de ayer. Pues los chamacos están de vacaciones y es una secundaria. Evidentemente es antes de que los chamacos salieran de vacaciones. Que eso ocurrió entre junio y julio por aquello del mundial. Eso, por eso les decía, como parte de contar la historia, sucedió en tal día. Pero... lo importante es lo que se ve en ese video, cómo ocurren las cosas, cómo se comporta un maestro y las consecuencias que eso ya tuvo y podría tener, reitero, desde el punto de se está analizando incluso un tema penal. Son las 8:25.

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2: 55889, que es un gran medio para que nos envíes mensajes de texto desde tu celular, con lo que tú quieras, con felicitaciones, mañanitas, con denuncia ciudadana, que es bien importante. ¿Qué opinas de la vida? ¿Desde dónde nos estás escuchando? ¿Qué andas haciendo? ¿Cuál es la problemática? ¿Qué te ha interesado de lo que hemos platicado? Ayúdanos a hacer panorama también. Cuéntanos de qué quieres que platiquemos aquí en Panorama. Desde luego, ustedes hacen el programa, sin duda alguna. 5580-255-8809 WhatsApp y el TalkBack, mensajes de voz a través de iHeartRadio. Vámonos al tráfico y clima cada 15 minutos. Moni Villalobos. Hola, Moni.
3: Hola, Iñaki, gracias. Les comento que sigue labor de servicios de emergencia en la autopista México-Pachuca, a la altura del kilómetro 32 hacia la Ciudad de México, por una volcadura de autobús. En unos minutos, más información.
2: Gracias, Moni. Mientras nos tomamos un cafecito, el segundo del día, vamos con el panorama. La ministra Yasmín Esquivel dijo a senadores que hay niveles de impunidad superiores, escuchen esta cifra, al 90% en materia de feminicidios. Y eso que dicen que llegaron todas. Pepe Toño Morales.
4: Casi 10 casos de feminicidio al día en México.
5: Más de 37,000 mujeres víctimas de muerte violenta se reportan por el Secretariado Ejecutivo del Sistema Nacional de Seguridad.
4: Se trata de la ministra Yasmín Esquivel, quien a nombre de la Suprema Corte de Justicia de la Nación participó en los conversatorios a los que convocó el Senado de la República para analizar el tema del feminicidio. En ese marco, Esquivel Moza llamó a consolidar una ley general contra el feminicidio ante la alta impunidad y dijo que se puede dar el paso para superar los obstáculos que hasta ahora han impedido una legislación que dicte un marco general para prevenir, investigar, sancionar y reparar el daño por el delito de feminicidio. Para 88.9 Noticias, José Antonio Morales Díaz.
2: Bueno, pues que es que las fiestas patrias volverán al estado de Sinaloa, o por lo menos eso dicen. Gibran Casas.
6: Después de 2 años sin festejar el grito en Sinaloa por la violencia, la gobernadora interina Geraldine Bonilla confirmó que este año sí habrá festejos masivos por el Día de la Independencia.
7: Les adelanto que sí va a haber festejo del grito de independencia. Allá los espero para ir a bailar allá. En su momento les estaré diciendo quién.
6: En 2024, el gobernador con licencia, Rubén Rocha Moya, canceló las celebraciones públicas por el Día de la Independencia debido a la ola de violencia que comenzó el 9 de septiembre de ese año, cuando estalló la guerra entre las familias de los hijos del Chapo y el Mayo Zambada. Al año siguiente, en 2025, se repitió el mismo escenario. El acto protocolario se llevó a cabo únicamente ante cadetes policiales y sin conciertos públicos. Para CIR Noticias, Gibran Casas.
2: El gobierno de México alista un plan binacional con Guatemala. Armando Arteaga.
8: Acuerdan México y Guatemala avanzar en la infraestructura de los cruces fronterizos, en el programa de despacho conjunto de carga y en los trabajos para facilitar y hacer más seguro el intercambio entre ambas naciones. Así lo da a conocer el secretario de Relaciones Exteriores, Roberto Velasco.
9: En materia de movilidad humana, coincidimos en mantener una coordinación estrecha para garantizar retornos dignos, seguros y ordenados y fortalecer la protección de las personas en tránsito.
8: En un mensaje conjunto con su homólogo de Guatemala, Carlos Martínez, el funcionario anunció su visita al vecino país del sur en los próximos meses para firmar dichos acuerdos. Para 88.9 Noticias, información que sirve, Armando Arteaga.
2: Y el panorama de los espectáculos, bueno, el mundo de la música, el mundo del rock está de luto. Se nos fue el que se apellidaba Barba, pero no llevaba barba. Frank Beard, el baterista de ZZ Top. Lalo González.
10: En plena gira de conciertos, la banda ZZ Top vive un día de luto, ya que este lunes falleció a los 77 años el músico Frank Beard, quien era uno de sus miembros originales desde 1969. La misma agrupación de blues rock y hard rock compartió la noticia. En un comunicado se recordó la larga trayectoria del baterista. Lo que se sabe es que el músico recibía cuidados paliativos en su rancho de Texas. Por lo pronto, ZZ Top canceló los 2 conciertos que tenía programados para este martes y miércoles, aunque la gira está prevista para continuar este fin de semana. Para noviembre, la banda visitará México para ofrecer 3 conciertos. Para 88.9 Noticias, Lalo González.
2: Ya en 2021 había fallecido el bajista Dusty Hill, y ahora con la muerte de Frank Beard, solamente queda Billy Gibbons, que es el único miembro fundador, y es el que va a seguir el legado de esta gran, gran, gran banda llamada ZZ Top. Vámonos a los deportes. Arturo Sanguino. Arturo.
11: Gracias, amigos de Panorama. Ya estamos cerca de despedirnos, no sin antes hablar del fútbol europeo, porque en la Bundesliga

0: El futbolista Jamal Musiala encendió las alarmas tras volver a desplomarse en un partido amistoso del Bayern Múnich. El jugador llevaba 8 minutos en la cancha cuando se desmayó y recibió asistencia médica. El futbolista alemán posteriormente explicó que esto se debe a una disfunción neurológica y subrayó que es una situación que parece aterradora, sin embargo, ya es parte de su día a día. Y ayer Mourinho ya fue presentado como técnico del Real Madrid, mientras que Rodri fue anunciado con bombo y platillo como refuerzo estrella del Barcelona. Justamente Rodri también estaba en el radar del Real Madrid, a lo que Mourinho indicó que él había platicado con Rodri, sin embargo el futbolista dudó en aceptar la oferta y en el Real Madrid se necesitan jugadores que no duden ni un segundo en estar en dicho club. Soy Arturo Sanguino, regreso con la última en los deportes.
1: Muchas gracias Arturo. Alex de Albazo, Arturo Sanguino en los deportes, servidor Iñaki Manero, contigo hasta las 10 de la mañana en Panorama Informativo en 88.9 Noticias, información que sirve por iHeartRadio. Moni Villalobos, tráfico y clima cada 15 minutos. ¿Qué hay, Moni?
2: Iñaki, gracias. Les comento que encontrarán constante arribo de estudiantes al Palacio de los Deportes, por lo que está afectado un carril de circuito interior entre Viaducto Río de la Piedad y el Eje 3 Urañil hacia Canal de Tezontle. En unos minutos, más información.

0: 8:36. Vámonos con la respuesta de la trivia. Platicamos hace una hora o hace dos horas, depende a qué hora amablemente nos ha estado escuchando aquí en Panorama. Un fenómeno astronómico del siglo XIX provocó con el tiempo un gran negocio y muy bonitos recuerdos de nuestra niñez. ¿De qué estaremos hablando? Bueno, estamos hablando de algo que sucedió el 18 de agosto de 1868. Fíjense qué tan claro es la astronomía. Fue un eclipse solar total que se pudo observar, así como el que se observó en España y en partes de América del Norte, muy hacia el norte, en parte poquito de Asia, en México no se pudo ver, fue el de la semana pasada, que fue, dicen que fue, los que lo vieron en España dicen que fue maravilloso, pero este fue el 18 de agosto de 1868, en la localidad de Guntur, esto es en la India, y ahí hay un astrónomo francés, estaba apuntando un espectroscopio, un aparato para ver el espectro del Sol, durante el eclipse. El señor se llamaba Pierre-Jules César Janssen, y lo que descubrió fue una línea del espectro de color amarillo brillante con una longitud de onda que era muy rara ver en este tipo de eventos. Y esto denotaba la presencia de un elemento que después lo incluyó en la tabla periódica. Este elemento de la tabla periódica le puso el nombre de un dios de la mitología griega. Les voy a decir por qué vino al negocio después, porque después empezó a utilizar en varias cosas este elemento que encontró este señor francés en este eclipse del sol. Se puede utilizar para resonancias magnéticas. Esta es la parte aburrida, ¿eh? Pero digo, es muy importante en la ciencia. Para investigación física, para criocirugía, o sea, ayuda a enfriar las agujas para destruir tejidos dañados, enfermos, en fin. Sí tiene aportaciones muy, muy importantes, pero es la parte aburrida. Soldaduras en la industria espacial. ¿Para qué sirve de la manera divertida? Para inflar globos. Es el helio.
1: Okay.
0: El helio, el gas helio, que es el primer elemento de la tabla periódica que se encuentra fuera de la Tierra. Que claro, sí, la Tierra sí también hay helio, pero este se encontró fuera de la Tierra en aquel eclipse del siglo XIX por parte de este astrónomo francés. Ya después se empezó a utilizar, muchos años después, unos 20, 30 años después, se empezó a utilizar la forma práctica del helio. Y uno de ellos es precisamente eso, ¿no? Ese globo que vemos los domingos y que nos compraron nuestros papás o que nosotros le hemos comprado a nuestros hijos, ¿no? El arte incluso de tener globos de distintas zonas y de alegrar nuestro día, alegrar nuestro fin de semana en los parques y en los lugares de atracciones, pues gracias a que el helio es mucho más ligero que el aire, pues con eso se han llenado los globos que de repente adornan nuestro día de fin de semana. ¿Quién no se acuerda de haberle comprado al globero?
1: Claro, oye, y de con ese mismo globo meterte aire, meterte claro, helio, y luego sale la voz, ¿no?
2: Ay, sí, como artista.
1: Sí, sale voz de pito, dicen, ¿no? Cambia porque viaja mucho más rápido.
0: Así es.
1: Por eso cambia el sonido cuando sale ese sonido.
0: Cuando llega a tus pulmones y sale, hace vibrar tus cuerdas vocales y entonces es cuando sale la voz de ardillita.
1: De acuerdo.
0: ¿No? Que es divertido, pero se aconseja no hacerlo muy seguido. Porque puedes tener una intoxicación.
1: Sí.
0: Se ha utilizado también, por ejemplo, los dentistas lo han llegado a utilizar como una forma de ayudar a quitar el dolor. Finalmente un poquito de helio, pero tampoco se recomienda mucho. Más que nada, estas aplicaciones dentro de las resonancias magnéticas, para enfriar equipos de laboratorio, para criocirugía, lo que decían, soldaduras, para la detección de fugas, también se emplea para encontrar grietas en equipos industriales, y desde luego, pues lo más común y lo más cotidiano, pues para inflar globos.
1: ¿Y qué pasaría si no existiera ese helio, ese gas? No desaparece el mundo, pero sí dicen los expertos que se frenaría todo el tema del desarrollo tecnológico en cuanto a medicina. Se frenaría buena parte de la investigación científica. Sería un golpe durísimo para la carrera espacial.
0: Sí.
1: Entre otras afectaciones, si no tuviéramos ese helio o si aquel cuate no lo hubiera encontrado.
0: Sí. Y hay un detalle, nos estamos quedando sin helio. O sea, se encuentra debajo, ¿no?, de la superficie. Y es muy caro, de hecho, la obtención del helio, pero también lo estamos perdiendo porque se está escapando a la atmósfera. Como uh-huh. es más ligero que el aire, se sigue escapando fuera de la atmósfera. Y la Tierra se está quedando sin helio. Incluso ya hay una advertencia de que en los próximos años, en algún momento, podríamos decir, ya, se acabó, ¿no? Uh-huh. Ya se fue. Fíjate, un tanque desechable de helio para fiestas, que rinde para 30 globos, te cuesta entre 900 y 1500 pesos.
1: Ok.
0: ¿No? O sea, ya por sí sí es caro, precisamente por lo difícil ya que es encontrar el helio, ¿no? Y uh-huh. por lo que lo están cuidando, están haciendo esfuerzos por encontrar un sucedáneo del helio, algo que pueda reemplazar todos estos. Claro que esto es en cuestión de diversión y demás, lo de los globos, pero esto que dices es muy grave.
1: Sí, el tema de medicina, ¿no?
0: La utilización industrial de, uh-huh. y científica y tecnológica del helio. Se está tratando de buscar un sustituto, pero antes de que se nos termine el helio.
1: También para el tema de la industria electrónica, utilizado y por mucho en tema de fabricar semiconductores y fibra óptica, por ejemplo, uh-huh. que tanto sirve para el tema de la comunicación, ¿no? Sirve también para tener una refrigeración como debe de ser de componentes electrónicos. Uh-huh. Que garantice su calidad al mantenerlos en una temperatura y evitar el sobrecalentamiento. O sea, son un montón de cosas.
0: Tiene, ¿no?, un montón de cosas.
1: Y nosotros nos quedamos con el helio que está en los globos, ¿no?
0: Sí, sí, pues que es la parte uh-huh. lúdica, finalmente. Uh-huh. ¿Por qué está caro el helio? Por lo que estamos platicando, porque es un recurso no renovable atrapado bajo la Tierra. ¿Cómo sale, no? ¿Cómo nos hacemos de helio? El helio se forma muy lentamente por la desintegración radioactiva de las rocas durante millones de años. Y es un subproducto de los yacimientos de gas natural. Uh-huh. Entonces, al momento de sacar gas natural, también sale el helio que está acumulado ahí abajo, ¿no?, entre las rocas. Y es muy escaso, ya lo decíamos. ¿Por qué se llama helio? Pues por el dios del sol, el dios griego del sol, Helios. ¿Por qué este astrónomo francés? Pues lo vi en el sol, pues le pongo el nombre de él. Un nombre glorioso, ¿no? El nombre del dios del sol. Y es uno de los elementos de la tabla periódica.
1: ¿No huele?
0: Sí, sí, no huele. Uh-huh. No huele, es inodoro, incoloro e insípido, uh-huh. como dicen los, uh-huh. los clásicos. Se escapa con mucha facilidad, y dicen los físicos, porque los átomos son diminutos y exige contenedores especiales y muy robustos para poderlo mantener. Por eso también el precio del helio es elevado y cada vez se va a elevar más.
1: ¿Hablaste sobre la fecha o no?
0: Sí, en 1888.
1: 18 de agosto. Uh-huh. Y estamos a 19 de agosto.
0: Así es.
1: Fue 18 de agosto fue el eclipse.
0: Sí, ¿no?, en la India.
1: Ajá. Entonces, pues estamos, mira, en el aniversario prácticamente.
0: Y justo, bueno, la semana pasada que tuvimos un eclipse solar total en, uh-huh. en algunos puntos del mundo. En España dicen que se vio espectacular, hay fotos maravillosas, y en parte del norte de América.
1: Oye, los de pronto tan señalados globos aerostáticos.
0: Sí.
1: También, ¿no?
0: Sí, se tuvo que interrumpir precisamente también porque algunos de estos globos. Y era una forma de comunicación, ¿eh? De hecho, edificios como el Empire State fueron hechos precisamente para el anclaje de estos globos, uh-huh. pero ya fue impráctico, precisamente por las explosiones y por este peligro de utilizar estos globos rellenos de helio.
1: Nos has dejado eclipsados esta mañana.
0: Mire usted.
1: Con el dato.
0: Está bonito, ¿no?
1: Sí, muy bonito.
0: Un globito.
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0: 10 para las 9, panorama informativo 88.9, información que sirve. Yo soy Alejandro Villalbazo, en X, en TikTok, arroba Villalbazo 13. Los mensajitos en el WhatsApp 5580-255-889. ¿Qué hacen ustedes después de la... Ahorita les pregunto qué hacen ustedes. Espérenme tantito. 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
0: Ahora sí les pregunto, ¿qué hacen ustedes? ¿La reunión en la casa? ¿Compraron algo para decir salud? No sé, su bebida favorita. Un ron, un brandy, un tequilita, el mezcal. Vinito tinto. Lo que les guste. Si es que les gusta decir salud. Se acaba la botella. ¿Qué hacemos con las botellas que se acaban de la fiesta? Pues al bote de la basura, ¿no?
2: Pues sí, donde deben ir, ¿no? Supone. Hay quien las colecciona, pero pues no.
0: No. Es que ahorita que dijiste donde deben de ir, pues sí, todos pensamos que ahí deberían de ir. Hasta que Claudia Padilla nos dice, oye, ¿y si mejor hacemos otra cosa?
2: A ver.
0: Porque... puedes estar contribuyendo a la piratería del alcohol. Oh. Claudia Padilla, buenos días, Clau.
3: Hola, buenos días, Alejandro. Pues sí, así como lo comentas, fíjate que en Guanajuato han fallecido 7 personas por consumir bebidas adulteradas, además de que por lo menos 40 han sufrido intoxicación por el mismo motivo, situación que ha provocado la preocupación no solamente de los restaurantes, Alejandro, sino además de los empresarios, quienes reconocen que es una problemática que se ha incrementado en los últimos meses. Fíjate que en Guanajuato la Cámara Nacional de la Industria de Restaurantes y Alimentos Condimentados, CANIRAC, lleva a cabo el programa Destruir para Construir, donde su objetivo es frenar el mercado ilegal del alcohol adulterado a través de la destrucción y reciclaje obligatorio de las botellas de vidrio vacías en los restaurantes y bares. La presidenta de CANIRAC en Celaya, Maru Márquez, aseguró que será a través de la empresa recicladora Nuevo Glass que se llevarán a cabo el reciclaje de las botellas de alcohol ya consumida en los establecimientos que estén agremiados a la Cámara. Escuchemos.
4: Las intoxicaciones que se empezaron a dar en el estado de Guanajuato, pues... cada una de las cámaras, cámaras que somos aquí en el estado de Guanajuato, empezamos a promover mucho más algo que es responsabilidad de los restaurantes, claro, que es el manejo responsable de las botellas. Todos los que tenemos bar en nuestros restaurantes, pues nuestras botellas de desecho tenemos por ley que tener unos ciertos pasos para deshacernos de...
3: Dice que aseguró que las personas intoxicadas en su mayoría han sido fiestas privadas, pero también porque compran a través de las redes sociales.
4: Parte de la solución de este problema, no ser parte del problema. Entonces, como parte de estas acciones que empezamos a ver que podíamos tomar, fue vincularnos con otras empresas que reciclan el vidrio. Entonces, a través de CANIRAC estatal, CANIRAC nacional, fue el vínculo.
3: Y fíjate que Maru Márquez aseguró que será a partir del siguiente mes cuando ya se lleve a cabo el reciclaje en todo el estado, a través de Canirac y sus adveniados de San Miguel de Allende, Irapuato, Celaya y León. Aseguró que los establecimientos que venden bebidas alcohólicas, Alejandro, tienen por lo menos 2 inspecciones al año para revisar las botellas por parte de Protección Civil. En caso de detectar alguna anomalía, los dueños de establecimientos están obligados a avisar a las autoridades competentes. Ella nos explicaba, Alejandro, si nos permite, es que estas botellas tienen como un tipo QR, que esta es la manera en que ellos, bueno, pues las analizan y no puede haber, no se puede ver 2 veces esta botella. Lo que ellos antes hacían era romperlas, Alejandro, romperlas y echarlas al bote de la basura para evitar que las volvieran a llenar. Pero ellos las rompían, ahora pues solamente se van a reciclar con la intención de que esta empresa, Novo Glass, se las lleve todas y pues ellos sean los que las reciclen.
0: Fíjate que cualquiera de las 2 cosas, porque precisamente entre los consejos que te dan, y ya saliéndonos de los restaurantes, Clau, y llegando otra vez a la casa, porque también se puede contribuir con esas botellas para que sean ahí en la pepena, las agarren y luego las anden vendiendo para rellenarlas, quién sabe de qué. Pues también en la casa uno de los consejos es rompe la botella. Hasta te dicen, mira, ¿cómo hacerlo? Porque además son vidrios...
2: Sí, son gruesos.
0: Gruesos,
2: sí.
0: Resistentes. Golpea con cuidado el fondo o el cuerpo dentro, el cuerpo de la botella, dentro de una bolsa de plástico gruesa, para evitar un accidente, pues si la rompes ahí, pues te andas cortando. Pues, sí. Ya dentro de la bolsa, ahí, rómpela. Y entonces, pues adelante. La otra también nos recomiendan, ya como ciudadanos, llevar estas botellas a centros de reciclaje.
2: Que ahí le dan un mejor uso, desde luego.
0: Sin duda, pero también el otro, pues es muy práctico y de momento. Porque sí. No sé quién lo haga, ¿eh? Yo la verdad declaro y confieso que no. Que reunioncita o que fiesta en casa y que llega fin de año y que lo que se consume en las botellas así como se acaban, se van a la bolsa de la basura y de la bolsa de la basura al camión y pues el camión quién sabe qué haga con ellas.
2: Sí. Porque hay gente que las compra y que hace negocio con eso. Sí.
3: Pero lo que sí nos comentaba rapidísimo, ajá, Alejandro, los empresarios, es que también hay que tomar en cuenta las botellas que les lleva el crimen organizado, que es sí o sí las venden y pues también tienen dudosa procedencia.
0: Sí, que ese es otro gran punto, ¿no? Y es otro tema. Aquello de aquí está esto y de esto te surtes y esto vendes. Gracias, Clau, 5 para las 9.
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0: 9 en punto, panorama informativo 88.9, información que sirve. Yo soy Alejandro Villalbazo, en X, en TikTok, arroba Villalbazo 13. Los mensajitos en el WhatsApp 5580-255-889. Es miércoles 19 de agosto. Iñaki Manero, ¿cómo estás, Iñaki?
1: ¿Cómo estás, Alex Villalbazo? Arturo Sanguino, amigos de la República Mexicana de todas partes por Eje Radio, ya una hora más de panorama.
0: De nuevo los mensajitos 5580-255-889. Tengo un montón de mensajes de los rateros estos de la política, hombre. Es que poníamos un ejemplo hace rato. A ver, estamos hablando del presupuesto de los partidos para el 2027. Y nada más como ejemplo, porque todos se van a meter una millonada, pero nada más como ejemplo me quedo con el que más, que es Morena. Morena como partido tendrá para el 2027 un presupuesto de 3.600 millones de pesos. Eso significa que Morena en promedio podría gastar 10 millones de pesos al día. Y hacíamos un ejercicio, ¿no? Oye, tú que ganas hoy 16 mil pesos, ¿cuántos años tendrías que trabajar teniendo un aumento anual de 3%? Para reunir 10 millones de pesos, lo que Morena gasta en un día. 32 años. Y me manda un mensaje demoledor, Jesús. Dice, uy, vieras, mi hijo trabaja en la fiscalía. Ni le pregunto en cuál, porque en cualquiera creo que es la misma situación. Gana 9 mil al mes. Es abogado y ministerio público. 9,000 pesos mensuales. Sí. Morena tiene 10 millones de pesos para gastar al día.
1: Sí.
0: Al día.
1: No, y tienes partidos rémoras que tienen, por ejemplo, el Partido Verde, 1,167 millones. El Partido del Trabajo estuvo a punto de perder el registro, ¿te acuerdas, señores? Que se agarró también como rémora. Casi 1,000 millones, 246 millones de pesos. Pues, ¿por qué, no? ¿Como pa' qué? Y es un dinero que le vendría muy bien a muchas instancias, ¿no?
0: Sí. Regresando al sueldo de Jesús.
1: ¿Eh?
0: Sus 9,000 mensuales. Jesús gana 300 pesos al día. 300 pesos al día. Gana Jesús como abogado y ministerio público, sí, en una, sí, fiscalía. Morena tiene para gastar 10 millones de pesos al día. Jesús tiene 300 pesos.
1: Es obsceno.
0: Es mentada de madre.
1: Claro.
0: Mentada de madre. Para que después, a la vuelta de la esquina, se junten con los narcos, les quiten la visa, los ande buscando medio mundo, los ande escondiendo el otro medio mundo. Y así.
1: Pero más el discurso, ¿no? Los que se dicen diferentes, los austeros, justicia social. Ahí está su justicia social.
0: Me acordé de aquel, ¿se acuerdan cuando sacó la cartera? ¿Cuánto traía?
1: Ah, sí, 200 pesos.
0: Pues Jesús trae 300, ¿eh? Al día. Sí, sí. Nos dijo tantas mentiras con la verdad. Claro. Es el arte.
1: Pues claro.
0: El arte.
1: Del engaño.
0: Sí, sí, sí. 9.5, tráfico y clima cada 15 minutos. Mónica Villalobos.
2: Alejandro, gracias. Les comento que está cerrada la circulación de calle Mariano Matamoros entre Circuito Interior y calle Madrid. Debido a obras de reencarpetamiento, la alternativa es Universidad. En unos minutos, más información.
1: Muchas gracias, Moni. Vámonos al panorama. El panorama nacional, el presidente municipal de San Juan Tianguismanalco en Puebla, Juan Pérez Moral, fue vinculado a proceso por su probable responsabilidad en el delito de violación en agravio de una trabajadora del ayuntamiento. El juez de control determinó además imponerle prisión preventiva oficiosa y estableció un plazo de 2 meses para la investigación complementaria. En Ciudad Juárez, Chihuahua, un hombre identificado como Santiago Enrique E., de 43 años, fue asesinado dentro de su casa ubicada en la colonia Campestre Virreyes, luego de que dos sujetos que vestían uniformes de la Comisión Federal de Electricidad ingresaron al domicilio para robar, bajo el argumento de revisar el medidor. Y al resistirse al asalto, la víctima fue asesinada con un cable eléctrico. Los responsables escaparon en un automóvil Nissan Versa color azul, propiedad de la familia, así que a tener mucho cuidado. Un juez emitió una sentencia condenatoria de 13 años y 3 meses de prisión contra Alejandro Mazatán Sahagún, al ser encontrado culpable del delito de abuso sexual en agravio de su sobrina. Ella tenía 4 años cuando ocurrieron los hechos en 2022. El sujeto había sido absuelto por un juez en 2024. Sin embargo, un mes después, Victoria Figueiras, madre de la víctima, logró que se dictara un fallo condenatorio. Finalmente, el 11 de agosto de este año fue reaprendido en Querétaro. Cayó en Jalisco un sujeto que era buscado por la justicia de los Estados Unidos, Martín Beltrán.
3: Elementos de la policía de Jalisco detuvieron en Puerto Vallarta a Anthony Tres Covarrubias, de 41 años y originario de Los Ángeles, California, quien era buscado por autoridades estadounidenses por un homicidio en segundo grado. La detención ocurrió en camino a la playa del Holly y avenida Francisco Medina Asensio, en la zona hotelera, mediante un operativo en el que participaron diversas corporaciones. El hombre presuntamente intentó evadir a los agentes, pero fue interceptado. Durante la revisión, le aseguraron 170 gramos de marihuana y 4 gramos de la droga conocida como cristal. Para Panorama Informativo desde Jalisco, Martín Beltrán.
1: 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Los padres y madres de familia no tendrían que hacer cooperachas para cubrir las necesidades de las escuelas. Justo lo que platicábamos ayer, Isaac Castañeda.
4: El grupo parlamentario del PAN en la Cámara de Diputados impulsará como parte de su agenda legislativa una reforma a la Ley de Coordinación Fiscal para otorgar mayores facultades presupuestarias a los gobiernos municipales en materia educativa y así garantizar el mantenimiento de las escuelas. Se trata de una propuesta que promueve la Asociación de Alcaldes del PAN, encabezada por Mauricio Tabe, quien detalló que se necesita garantizar que cada escuela acceda a 1.5 millones de pesos anuales.
5: Que por lo menos cada escuela tenga 1.5 millones de pesos para mantenimiento menor y obras, reforzamientos estructurales, arcotechos, cambio de baños, mejoramiento de aulas, impermeabilización, pintura, etc. Vayan a cualquier escuela, ahí pueden sacar la lista de necesidades.
4: 88.9 Noticias, Isaac Castañeda.
1: El legado de Juanga sigue convocando multitudes, Lalo González.
6: Están por cumplirse 10 años de la muerte de Juan Gabriel, así que para recordarlo se alistan diferentes eventos en la Ciudad de México. En el Salón Tenampa de Garibaldi, por ejemplo, se alista una serenata para recordar los éxitos del Divo de Juárez. Eso será en la noche del 27 de agosto, unas horas antes del décimo aniversario luctuoso. La próxima semana también regresará al cine la proyección del primer concierto que ofreció el cantautor michoacano en el Palacio de Bellas Artes en 1990. Por último, se dará paso al Juanga Fest con todo y karaoke para cantar a todo pulmón. Formará parte de la Noche de Museos de agosto y se realizará en la Universidad de la Comunicación. Para 88.9 Noticias, Lalo González.
1: Vamos a los deportes, Arturo Sanguino.
7: Amigos de Panorama Informativo, llegamos a la última de los deportes con la sección de Todo Menos Fútbol, así que vámonos al emparrillado de la NFL porque hay malas noticias para los Jets de Nueva York, ya que el corredor Breece Hall se perderá lo que resta de la pretemporada por una distensión en la ingle, pero se espera su regreso para la semana 1 del calendario. En el tenis se disputa el torneo en Cincinnati, donde Nakashima eliminó a Medvedev y Taylor Fritz dio cuenta de Daniel Merida. En la rama femenil, Sabalenka se impuso a Wang, Coco Gauff venció a Lee y Martes Kostyuk superó a Sloane Stephens. En la Liga Mexicana de Béisbol comenzaron las series de zona con una victoria 6-2 de Sultanes ante Caliente y los Toros vencieron 4-0 a los Charros. Para este miércoles entran en acción la zona sur con Pericos ante Diablos y Guerreros frente a Olmecas. Con esto me despido, amigos de Panorama. Soy Arturo Sanguino, un placer iniciar el día con ustedes. Nos escuchamos mañana. Regreso con ustedes, Iñaki, Alex. Muchas gracias.
1: Muchas gracias, Arturo, Alex Villalbazo, Arturo Sanguino en los deportes, Iñaki Manero en Panorama Informativo 88.9 Noticias y por iHeartRadio. Moni Villalobos, cuéntanos el tráfico y clima cada 15 minutos, Moni.
2: Hola Iñaki, gracias. Hay reducción de carriles debido a obras en Ejército Nacional entre Juan Vázquez de Mella y Ferrocarril de Cuernavaca hacia Calzada Mariano Escobedo. Las alternativas son Miguel de Cervantes Saavedra, Avenida Homero y Horacio. En unos minutos más información.
0: Nueve y diez, panorama informativo 88.9, información que sirve. Yo soy Alejandro Villalbazo, en X, en TikTok, @Villalbazo13. Mensajitos en el WhatsApp 5582-5588-9. Ya escuchamos, sí, a 30 la de color. A 30 el ciento de hoja de color. Y es que viene el regreso a clases. Y con el regreso a la escuela, ya conocemos la historia. La cuota voluntaria, comillas. Hablando de dinero. El dineral que se meten en las escuelas de cuotas voluntarias. Pepe Toño Morales, buenos días, Pepe Toño.
8: La práctica de la solicitud de cuotas voluntarias persiste. Hola, Alex Iñaki, buenos días. En calles del Centro Histórico de la Ciudad de México, como lo escuchamos, hay padres de familia que buscan los mejores precios y ahí les preguntamos si es verdad que les están exigiendo cuotas. Lo que sucede es que ahora, además de las mochilas para los chavos, hay que comprar hojas de papel, pinturas, papel de baño y muchas cosas más.
9: ¿Qué tan cierto es que en las escuelas les están pidiendo cuota y cosas como papel de baño?
10: Sí, tanto en primaria privada como en secundaria pública, que nosotros estamos, piden las cuotas.
9: ¿Qué les están pidiendo? ¿Cuánto les piden?
10: Como 250, ¿no?
9: ¿Por estudiante?
10: Por estudiante.
8: De acuerdo con el artículo 105 de la Ley General de Educación, cualquier pago que se haga a la escuela debe ser voluntario. Dicen los padres de familia que no se trata de un tema nuevo. Y en ese sentido vale la pena recordar a Alex Iñaki que en septiembre de 2015, el entonces secretario de Educación, fíjate desde cuándo, Aurelio Nuño, decía que exigir cuotas estaba prohibido. Sin embargo, parece que las cosas no han cambiado mucho.
9: ¿Qué más les han pedido? Tengo el reporte de que la SEP les quitó a los maestros todo lo que ocupan para el día a día.
11: Sí, en la primaria sí nos piden hojas, papel de baño, Kleenex, sanitas, gel y jabón para el baño.
9: ¿No les explican por qué? ¿No les dan argumento?
11: Pues es lo que ellos ocupan, ¿no? Lo que nos dicen es que es para su uso de ellos, su uso personal.
10: No, sí, pues viene desde la dirección.
8: Algunos maestros dicen que no se trata de que les hayan retirado el apoyo, sino que nunca lo han tenido. Vamos, Alex, hasta Durango, porque parece que en secretarías estatales y también en la federal se repite la misma historia. Es un maestro con 20 años frente a grupo y 5 ya como director.
12: La Secretaría de Educación Pública en Durango nunca, lo que yo tengo de experiencia docente y como director, nunca ha apoyado con nada. Nunca ha apoyado con materiales. Inicia el ciclo escolar y de Secretaría de Educación no llegan recursos en físico, mucho menos recurso económico. No es cierto que retiraron el apoyo, pues porque nunca lo ha habido.
8: Las clases tienen que iniciar y deben seguir con o sin el apoyo, y por esto este tema se traslada a los bolsillos de los padres de familia. Escuchemos.
13: Todo nos está pidiendo papel de baño, jabón, toallitas sanitizantes, todo, hasta hojas.
9: Y que hasta los maestros están teniendo que poner de su bolsa en algunos casos.
13: Sí, la realidad es que sí. Porque sí me han contado algunas maestras que me dicen, no, pues tenemos que poner nosotros, a ver, si nos hace falta hojas para poder hacer las tareas, pues ni modo que no hagan tareas, ¿verdad?
8: Es parte de la realidad que tenemos, Alex.
0: Sí, Pepe Toño, ahorita seguimos platicando de esta realidad que tenemos y de haciendo números, ya que esta mañana hemos estado haciendo números. ¿Cuántos se meten en las escuelas al año de esas cuotas voluntarias? Son las 9:15.
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0: Las cuotas en las escuelas, sí, sí te las piden, y si no te dejas caer con esa lana, broncas para tu chavo. Es la realidad que se vive en este país. Y a donde quieras voltear, Pepe Toño Morales nos está planteando un escenario y estamos escuchando voces de los involucrados en el tema educativo, papás y docentes. Tienes un ejemplo, Pepe Toño, de Aguascalientes, Pepe Toño. ¿Qué está ocurriendo por allá?
1: Sí, porque efectivamente a veces los docentes deben poner, dicen, de su propia bolsa y otras, pues ni modo, Alex, pues sí, hay que pedir apoyo. ¿Y a quién creen ustedes que le piden apoyo? Justamente Aguascalientes, donde existe algo que se llama, fíjate, yo no lo sabía, Programa de Apoyo a la Gestión Escolar, le llaman PROAGE. Bueno, y con eso le dan 300 pesos a la escuela por cada niño inscrito, pero...
2: Como tal, el apoyo de que se haya retirado, ¿no? Pero sí se ha dado menos que antes. La verdad, sí es muy poca la cantidad para todo el ciclo. Por ello, se les pide a los papás, pero la verdad, sí solemos poner nosotros cuando no hay. Y con lo que los papás dan de cuotas, se dividió.
1: Bueno, de acuerdo con la SEP, de los 34 millones de estudiantes que regresarán a clases, poco más de 28 millones... van a escuelas públicas, considerando que todos pagarán la cuota voluntaria, fíjate, asumiendo que todos pagarían, el resultado de multiplicar 28.770.000 estudiantes por 250 pesos, que es redondeando lo que se piden en algunas entidades más, en otras menos, pero es redondeando, el resultado es de, ahí te va la cifra, 7.192.500.000 pesotes. Bueno, el extinto Instituto Nacional de Evaluación para la Educación presentó su evaluación de condiciones básicas para la enseñanza y el aprendizaje, el ESEA 2014, imagínate, desde 2014, y desde entonces se reportó a las autoridades educativas que los padres de familia, y cito, tal y como está en ese reporte, ahí te va, se les suele incluir menos en la toma de decisiones de los asuntos escolares, salvo los relacionados con el uso que se dará a sus aportaciones económicas. Cierro la cita textual. Y a 11 años de distancia de ese estudio, se sigue hablando del mismo tema.
3: Pues que no está bien. En teoría no son obligatorias porque dicen que es voluntario, pero la realidad es que si no aporta, pues hay algunos beneficios que tienen los niños que sí aportaron.
4: Mi hijo dice que no le dejan agarrar papel, tiene que llevar en la mochila su papel.
1: Pues que no le queda de otra. Alex Iñaki.
0: Y el cuento, Pepe Toño, de toda la vida. Pero si las cuotas no son obligatorias, es que ahí es donde viene la trampa. No, si las cuotas no son obligatorias. No son obligatorias, pero si no las paga el papá, hay consecuencias para los niños, Pepe Toño.
1: Sí, desafortunadamente en algunos casos, como decía este papá que me encontré ahí en el centro, comprando los útiles, buscando las mejores alternativas, decía, mira, siempre nos dicen que no es obligatorio, pero la verdad es que si mi chavo no lleva lo que le están pidiendo, sí se ven diferencias con aquellos que sí le entregaron. Por eso su hijo tiene que llevar sus propias cosas, aparte de lo que tiene que entregar, porque también en lo que coinciden todos los docentes que encontramos es que cada vez les dan menos elementos para trabajar en lo administrativo, y por eso tienen que echar mano de eso, o tienen que alargarlo como se pueda. Pues imagínate, ellos tienen que preparar sus clases con tiempo, prácticamente desde el principio de año, Alex.
0: No se debe condicionar la inscripción al pago de una cuota. Ninguna escuela puede negar el acceso. La entrada al plantel o la inscripción no está condicionada. No te pueden retener boletas, certificados u otros papeles si es que no pagaste la cuota. Los alumnos no deben de sufrir discriminación ni diferencias en el trato porque sus papás no aportaron. Todo eso es lo que ocurre. El niño es discriminado, hay maltrato, lo hacen a un lado, lo malmiran, sí retienen documentos, sí se condiciona incluso la inscripción. Y aquí también habría que voltear a ver, Pepe Toño, que esa podría ser una segunda parte de este trabajo. ¿Ese dinero solo se lo embolsa la SEP? ¿O qué pasa con las asociaciones de padres de familia, Pepe Toño? que ellos son los que en muchas ocasiones hacen la vaquita, Pepe Toño.
1: Sí, porque de acuerdo con la ley de educación, son justamente a través de las mesas de los padres de familia, el trabajo coordinado entre maestros, directivos y los papás, que se tiene que llegar a ese acuerdo. Y ahí es donde dicen, bueno, o sea, hay que dar esta cooperación como parte de lo que tenemos que hacer y lo distribuyen. Es ahí donde se toman esas decisiones, pero lo investigamos para ver cuántos y cómo distribuyen esa lana en cada plantel, Alex.
0: Sí, porque siempre además terminan mal, ¿eh? Aquel que es el presidente de la asociación de padres, de familia, de la primaria, de la secundaria, uy, termina siendo el malo del cuento. Y en muchas ocasiones con justa razón, Iñaki.
5: Sí, de repente mal mirados, ¿no? Finalmente, o se pone de parte de la escuela, o se pone de parte de los padres de familia. Pero pues quedas como el cuetero, ¿no?
0: Sí.
5: Con ninguno quedas bien. Y sí, efectivamente, nadie te lo puede exigir. El colegio no te va a obligar a comprar los útiles y los uniformes con un proveedor específico. Ni siquiera en la tienda de la escuela. Pero sí, como dices, si no lo haces, te mal miran, al niño lo relegan, en fin. Es una serie de consecuencias.
0: Según esto, ya te digo, Pepe Toño, que sea la segunda parte del trabajo. El dinero, vamos a concentrarnos en el dinero de las cuotas voluntarias. Según esto, no llega a directores, a inspectores, a maestros. El dinero, según esto, se queda en una cuenta bancaria a nombre de la mesa directiva de esa asociación de padres de familia, que además tienen al presidente, al tesorero, a las vocales, y toda una organización ahí de papás y mamás, que hay que tener cuidado. Son las 9:25.
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2: ¿Para qué les alcanza? Porque Morena, para el 2027, podrá gastar todos los días 10 millones de pesos. Porque tendrá un presupuesto anual de 3.604 millones de pesos. ¿Ustedes cuánto pueden gastar al día? De eso estamos platicando y ahorita más mensajitos. 9:31, tráfico, clima cada 15 minutos. Mónica Villalobos.
3: Alejandro, gracias. Les comento que por obras está cerrada la circulación de Avenida 412 a partir de Avenida 608 hasta la calle 1547. Usan alternativas Avenida 608 y Francisco Morazán. En unos minutos, más información.
4: Muchas gracias, Moni. Vámonos al piso de remate de la Bolsa Mexicana de Valores porque ya empezó la pachanga y además el gasolinazo nuestro de cada día. Hola, María Inés Camacho. Buenos días nuevamente.
5: Gracias, Iñaki. Buen día. La Bolsa Mexicana de Valores gana 0.19%, avanzando 115.50 puntos y lleva el índice de precios y cotizaciones a las 64.038.98 unidades. El dólar en los bancos se compra esta mañana en 16 pesos con 44 centavos y se vende en 17 pesos con 41 centavos en promedio. El euro 19 con 47 pesos a la compra, 20 pesos 7 centavos a la venta. Y ya por último, Iñaki, los precios promedios de los combustibles, el precio de la del litro de la gasolina Magna, 23 pesos 69 centavos. Premium, 28 pesos con 52 centavos, diésel, 27 pesos con 2 centavos, y la mezcla mexicana de exportación se ubica en 80.50 dólares por barril. Iñaki, son los números esta mañana. Muy buenos días.
4: Gracias, Marinos Camacho. Muy buen día. A las 12:30 de la tarde, ¿cómo cierra la Bolsa Mexicana de Valores? Así quedan los valores para el día de hoy. 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Habitantes de las diversas colonias del área metropolitana de Guadalajara, en las que llega el agua contaminada, alistan una nueva movilización. Martín Beltrán.
6: Integrantes de colectivos y organizaciones civiles anunciaron para el domingo 23 de agosto la realización de la mega marcha por agua y el festival Agua Caca para demandar que se garantice el derecho humano al agua y la atención a la crisis, señala Diego, integrante del Frente Popular Jalisco.
7: La movilización tiene como objetos visibilizar la problemática del agua, ampliar la participación social, exigir que se atienda la emergencia sanitaria, informar a las personas sobre posibilidades de organización desde sus propios territorios, así como promover la gestión comunitaria del agua y alertar las consecuencias de su privatización.
6: Para Panorama Informativo desde Guadalajara, Martín Beltrán.
4: Shakira pudo conocer de cerca la situación que dejó el terremoto ahí en su tierra, en Colombia. Lalo González.
8: Tras su recorrido por Quibdó en Chocó, la cantante Shakira compartió en sus redes sociales una serie de imágenes donde se nota la destrucción que dejó el terremoto del pasado 10 de agosto en su natal Colombia. Al pie de las imágenes, la estrella latina de la música escribió esto: Colombia está dolida, pero no está rota. En los días pasados pude ver el poder de la gente ayudando a los demás, especialmente a los niños. Shakira recordó su promesa de reconstruir las escuelas de la zona devastada y ayudar a los niños a través de su fundación Pies Descalzos. En algunas fotos se dejó ver acompañada por niñas de la región mientras recorría aulas destruidas y escombros de escuelas. Para 88.9 Noticias, Lalo González.
4: Y en más, en 88.9 Noticias, confirman operativos en Michoacán para detener a objetivos relevantes. Pepe Toño Morales.
9: La violencia en Michoacán se debe a un operativo.
10: Hay un operativo de detención de un objetivo o varios objetivos relevantes y más tarde el Gabinete de Seguridad va a dar la información.
9: Así respondió la presidenta de México, Claudia Sheinbaum, al ser cuestionada durante la conferencia matutina sobre los hechos violentos que se registran desde la madrugada de este miércoles en Michoacán. De acuerdo con los hechos, en las últimas horas en aquella entidad se han registrado bloqueos y vehículos incendiados en distintos municipios, y es que de acuerdo con las autoridades locales, sujetos armados habrían despojado a conductores de unidades de carga y otros vehículos para utilizarlos como obstáculos sobre carreteras y posteriormente les prendieron fuego. Para 88.9 Noticias, José Antonio Morales Díaz.

0: Sobre esto dice el gobernador Alfredo Ramírez Bedoya en su cuenta de X, y junto con las corporaciones de seguridad estatales, coordinación con la Defensa y con la Guardia Nacional, reforzamos las acciones operativas en las regiones de Zamora, La Piedad y Pátzcuaro para restablecer el libre tránsito ante los bloqueos carreteros. Esto en respuesta a las reacciones de grupos delincuenciales tras una serie de detenciones efectivas realizadas por las autoridades, dice el gobierno del estado de Michoacán. 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El panorama deportivo, el comentario con Toño de Valdés. Hola, Toño.
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3: ¿Qué tal, amigos de Panorama? Un placer saludarles. ¿Qué juego para la historia el del día de ayer en las grandes ligas entre los Marineros de Seattle y los Cerveceros de Milwaukee? El conjunto de Milwaukee, el mejor hasta el momento en las ligas mayores. Este es el equipo que por ahora tiene la mejor marca con un total de 78 victorias por 48 derrotas. Le ganó 22-0 a los Marineros de Seattle, igualando así la mayor cantidad de carreras anotadas en un juego para la franquicia y también igualando el récord de la era moderna de la mayor paliza en blanqueada. Se había dado en par de ocasiones un 22-0 y ahora esta es la tercera vez que sucede. Estos Cerveceros de Milwaukee, no es una casualidad lo que están haciendo. El año pasado, sin tener las grandes estrellas, los grandes nombres, fueron el mejor equipo de la temporada regular. Es cierto, no llegaron a la Serie Mundial, se quedaron en el camino, pero en temporada regular fueron el equipo número uno. Y ahora están repitiendo la historia, están en una buena carrera con los Dodgers de Los Ángeles, le sacan 2 juegos en la columna de victorias a los Dodgers, 78-76, y luego viene Atlanta, por cierto, hablando de la Liga Nacional, con 74, y en la Liga Americana el mejor equipo es Tampa, con 75 victorias. Pero el mejor de grandes ligas en este momento, de nueva cuenta, es Milwaukee. Y ayer demostró que tiene poder ofensivo, que tiene una enorme capacidad para hacer daño con cuadrangulares, con imparables, con jugadas, y además tienen picheo. Es realmente de llamar la atención lo que sucedió, es de esos resultados escandalosos en donde pasa absolutamente de todo. Bueno, pasó hasta que Julio Rodríguez, el jardinero de los Marineros, abrumado con la paliza que se estaban llevando, capturó un elevado cuando había solamente un out en la pizarra, capturó la pelota y la tiró a las tribunas pensando que había terminado la entrada, y eso le regaló una carrera más a los Cerveceros. De ese tamaño estaba ya la desconcentración del equipo de Seattle. Increíble y además histórico lo que ocurrió el día de ayer allá en Milwaukee con este 22-0 de los Cerveceros a los Marineros. Un saludo para todos ustedes, amigos de Panorama.
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0: Muchas gracias. Gracias, Toño. Alex Villalbazo, Arturo Sanguino, Iñaki Manero, en Panorama Informativo, 88.9 Noticias, formación que sirve por iHeartRadio. Moni Villalobos, tráfico y clima cada 15 minutos. Gracias, Moni. Hasta mañana.
4: Iñaki, muchísimas gracias. Hasta mañana. Les comento que siguen cortes a la circulación en Calzada Legaria, a partir de Presa Salinillas, debido a manifestantes a la altura de Presa Angostura, Alcaldía Miguel Hidalgo. Usen de alternativas Calzada General Mariano Escobedo y Presa Falcón. En unos minutos, más información.

0: 20 para las 10, panorama informativo 88.9, información que sirve. Yo soy Alejandro Villalbazo, en X, en TikTok, arroba Villalbazo 13, en el WhatsApp 5552558 89. Claudia, mensajitos, ¿cuánto ganan ustedes? ¿Y cuánto pueden gastar al día? Si es que ya hicieron cuentas. Es más, si es que algo pueden o podemos gastar al día. Porque no alcanza para nada. Y la pregunta tiene que ver con el reparto del botín para el 2027. ¿Cuánto se van a llevar los partidos políticos para que sus políticos gasten? Y me quedo con Morena porque es el que más dinero va a recibir. Morena tendrá para gastar 3.600 millones de pesos. Eso significa que al día, podría gastar 9.876.000 pesos. ¿Tú cuánto puedes gastar? ¿Cuánto puedes gastar? 100, 200, 300. Ellos 10 millones de pesos. Claudia, mensajito. Gano a la quincena ya libres 1.916 pesos. Libres. 1.916 pesos. Jesús. Dice, nosotros en el SAT ganamos más o menos 18 al mes. Y eso porque nos quitaron el seguro de separación individual y el seguro de gastos médicos mayores, lo que según se nos sumó al salario, que nunca termina sumándose, Jesús. Ya llevamos 2 años que no nos aumenta nuestro salario. Y no se nos olvide que en la institución ya no hay ni para el diúrex, lapiceros, broches, hojas, papel de baño, ni para pagar a personal de intendencia. ¿Y entonces en dónde está el dinero? Pues, en los partidos y en los políticos. Axel estudia el doctorado. Y en la universidad donde estudio, la UNAM, en el laboratorio estamos esperando con ansias un presupuesto de 5 millones de pesos. 5 millones de pesos que si lo aprueban, lo tenemos que gastar en 5 años. Y se pregunta Axel, ¿en qué aporta un partido político al desarrollo de este país para merecer ese dinero todos los días? En nada, Axel. Le resta y le resta y le resta y le resta.
1: No, pues, ¿en qué ha avanzado México, no? Con eso. Pues...
0: Y lo que más rabia y coraje da es que volteas y les dices, oye, ya deja de estarte financiando de nuestro dinero. Sí. Ve y busca.
1: No, partidos familiares. Ajá. Partidos familiares, ya decíamos, como el Verde, como el Partido del Trabajo, como que sigue sobreviviendo gracias a este tipo de... Para nuestro dinero, a nosotros. Uh-huh. Nosotros los mantenemos.
0: Sí, y te digo, y les dices, oye, ve y busca la lana, ¿no? Sí, trabaja, quedar, ve y busca, pasa la charola. ¿Eh? Y la respuesta es, no, no se nos vaya a meter el narco. Oigan, esa es la respuesta. No, qué miedo. No. Imagínense que el dinero del narco entre a la política y a las campañas.
1: Sí, no, sí, de terror, ¿verdad?
0: No, bueno.
1: Estaría terrible.
0: No nos vayan a mandar después.
1: Sí.
0: No vayan a querer gobernar.
1: Sí. Sí, no va a querer decidir quién gobierna y quién no, sobre todo en los municipios, ¿verdad?
0: Sí. Y en algunos estados.
1: Sí, también.
0: No vayan a poner gobernadores. Sinaloa. Por ejemplo. Y entonces sí da mucho coraje como ciudadano, ¿no? Ya sea por el salario, ya sea por lo que necesitas. Hace rato que leía también un mensaje, ¿no? Oye, pues es que necesito una cirugía de cataratas. Llevo todo el año tratando de ahorrar 20 mil pesos y no me da, no sale.
1: ¿Y esto se gasta en cuánto al día?
0: 10 millones.
1: 10 millones de pesos.
0: Con 10 millones de pesos podrían pagar 500 cirugías de cataratas de 20 mil pesos.
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0: 10 para las 10, recta final, panorama informativo 88.9, información que sirve. Yo soy Alejandro Villalbazo en X, en TikTok, arroba Villalbazo 13. Mensajitos en el WhatsApp 558255889. Les quiero contar esta historia, pero no me dejan. Ustedes no me dejan. Les quiero contestar esta historia, contar esta historia. Porque Isaac del Toro se vuelve a llevar el aplauso. En la Vuelta de Alemania arrancó la competencia con actuación histórica. Isaac del Toro se llevó los 2.5 kilómetros, que es lo que le llaman el prólogo de la Vuelta a Alemania 2026. En 3 segundos. Y con eso, líder de la clasificación general de la Vuelta de Alemania. Y ya vendrán las otras etapas, por supuesto. No, hombre, qué cosa, dice el del Toro.
1: Sí, todo un fenómeno.
0: Todo un fenómeno. La verdad está muy cañón. Con los tiempos es con los que estoy ahí medio dudoso, pero bueno, Isaac del Toro la vuelve a hacer historia en la Vuelta de Alemania. No me dejaban contarles esa historia. Es que me siguen llegando mensajes y mensajes de cómo vivimos, cómo sobrevivimos, cómo enfrentamos el día a día, cómo nos andamos tronando los dedos. Y del otro lado, cómo se ganan y se ganan y se gastan nuestro dinero. Adriana, ella está en Toluca, Adriana está en Toluca, y nos cuenta que es trabajadora del hogar. A Adriana le pagan allá en la casa donde trabaja 1.400 pesos a la semana. 1.400 pesos a la semana. No sé si Adriana trabaje de lunes a viernes nada más, pero suponiendo que sí, 1.400 entre 5, Adriana gana 280 pesos al día. Y Adriana tiene que pagar transporte.
1: Sí.
0: No sé si le inviten algo de comer, pero si no...
1: Pues también tiene que proveer.
0: ¿Comida?
1: Sí, claro.
0: Con 280 pesos al día. Claro, además los gastos de donde viva y cómo viva, o sea...
1: Y Adriana también se enferma en algún momento, ¿no? Ajá. Tiene que pagar medicinas y tiene que... Bueno.
0: ¿Tendrá seguridad social?
1: Y si la tiene, pues también qué diferencia hace en un país en donde no tiene ni paracetamol.
0: De acuerdo.
1: Entonces...
0: 280 pesos al día, Adriana. En un país donde un partido político tiene un presupuesto que le daría hasta para gastarse 10 millones de pesos al día. Hugo de Toluca. Soy abonero, nos dice Hugo. Gano 2,000 a la semana. Termino mi turno y entonces le entro al Didi, porque un solo sueldo ya no alcanza. Trabajo 12 o 13 horas al día para sacar 2,500 a la semana libres, así libres. 2,500 a la semana. Vamos a ponerle que trabaja 6 días, ¿no? Que descanse uno nada más.
1: Uh-huh.
0: Gana 416 pesos al día. No, si cuando aquel nos dijo que con 200 en la cartera es que la mayoría de los mexicanos en ese rango se mueve. Con 200 pesos en la cartera, ¿no? Si no dijo nada que no. Nada más no él, ni los suyos.
1: Ah, no, claro.
0: No, eso ya es distinto. Ay, no, Rita, ¿cómo crees?
1: ¿Cómo engañar?
0: Rita nos dice que gana 500 trabajando en una casa. 500. Pero de ahí tiene que pagar 240 todos los días de un préstamo que pidió. Y tiene que pagar todos los días 150 pesos de pasaje diario. Le quedan 100 pesitos. Y con eso tienen que comer ella y su esposo. Rubén ya hizo cuentas. Mensajito en el WhatsApp 5582-55889. Rubén al día se puede gastar 50 pesos.
1: Nada más.
0: Sí, nada más. José. José tiene que arreglarse los dientes. Ah, las muelas, ya. Ya no dan. Pero el trabajo salen 30 mil pesos. Es el presupuesto que le hizo el doctor. Lleva 3 años, nos dice José. 3 años. Y no los puede juntar. 3 años y no puede juntar 30 mil pesos. Y nosotros les juntamos 10 millones al día a un partido político para que disponga de esa lana y se la pueda gastar todos los días a lo largo de un año, porque su presupuesto anual es de 3.600 millones de pesos.
1: Pues sí, para que el candidato o la candidata viajen, se saquen la foto, prometen y luego no los vuelves a ver. Uh-huh. Nada más para eso.
0: Y si los vuelves a ver...
1: toda la comitiva.
0: Los ves a, para anunciar que piden licencia al cargo.
1: Ah, sí.
0: Porque...
1: les llegó otra...
0: han pedido su arresto desde los Estados Unidos.
1: Sí, sí, sí. O quieren sobrevivir, sí, seguir viviendo, ¿no?, de la ubre.
0: De ese ubre, presupuesto.
1: De ese presupuesto.
0: De ese presupuesto.
1: Sí, entonces brincan de un lado al otro, sin importar el partido, ¿eh? Porque eso les vale gorro, ¿no? Socialistas que se vuelven capitalistas y viceversa, todo según la conveniencia. Y ahí va nuestro dinero. Ajá. Uh-huh.
0: Dice el tocayo, dice Alejandro, ya con este cierre. Traigo una tarjeta del metro. El saldo, en mi tarjeta del metro, nos dice el tocayo, 21 pesos para toda la semana. Si me da sed, me quedo con sed, porque ni para agua me alcanza. 9:55, ya nos vamos, y
1: hasta mañana, si os quiere, gracias.
0: En un ratito, en punto de las 2, nos vemos en Hechos Meridiano. Yo soy Alejandro Villalbazo, pásenla bien, muy bien, donde quiera que estén.

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2: Muy buenos días. Las 10 de la mañana en punto, iniciamos el programa 92.7 Mix, 80s, 90s y más. Es esta frecuencia que tú estás escuchando. Yo soy Alejandra Luna y con ustedes de 10 de la mañana a 2 de la tarde, desde los buenos días hasta el buen provecho. Vamos a conectarnos con la aplicación de iHeartRadio para saludar a toda la República Mexicana y Estados Unidos. ¿Qué creen? Los MTV Video Music Awards eliminan la categoría de mejor video de rock. ¡Ay, no! Ahorita lo vamos a platicar, esto y mucho más, por supuesto. Así que quédate conmigo, conectando en esta frecuencia de 92.7 Mix, 80s, 90s y más. Oigan, vamos a iniciar con algo de Michael Jackson y esto que es Buddy. Después llega a tus oídos Britney Spears. ¿Listos? Iniciamos. Buenos días.

0: Escuchamos algo de Britney Spears. Yo soy Alejandra Luna y estás escuchando 92.7 Mix, 80s, 90s y más. Oigan, ¿ya tomaron su café? ¿Ya desayunaron? No quiero, ya se la saben, que estén sin desayunar, sin cuidarse para iniciar esta mitad de semana, 19 de agosto. Te saludo con muchísimo gusto, por supuesto, también en la aplicación de iHeartRadio. Sígueme en mi Facebook, Alejandra Luna 92.7, o el oficial que es Mix FM. Vienen nuestras Mix News, lo más reciente de tus leyendas en la música, The Verve, Elton John, Guns N' Roses, y MTV Video Music Awards. Tras casi 4 décadas de historia, eliminan la categoría Mejor Video de Rock. Ahorita lo platicamos. Soy Alejandra Luna, 92.7 Mix, 80s, 90s y más.
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2: Madonna y Taylor Swift lideran las nominaciones a los MTV Video Music Awards. Frank Bird, el baterista de ZZ Top, muere a los 77 años. Oasis estrena trailer de su documental Don't Look Back in Anger. El musical 10 cosas que odio de ti de Lena Dunham y Carly Rae Jepsen se estrenará en Broadway en 2027. Camp Rock 3 se convierte en un éxito mundial en streaming. La Academia de Cine anuncia los nuevos líderes de comités, entre ellos Sean Baker y Rita Wilson.

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¿Escuchaste algo de Guns N' Roses y esto que es Sweet Child of Mine? Lanzado en 1987, llegando a los primeros lugares. Ahorita lo escuchas en 92.7 Mix, 80s, 90s y más. 10 de la mañana con 28 minutos. Hoy es miércoles 19 de agosto. ¿Cómo van a mitad?

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0: ¿Escuchas algo de Rod Stewart? Aquí en 92.7 Mix, 80s, 90s y más. Faltan unos minutos para las 11 de la mañana. Yo soy Alejandra Luna y con ustedes hasta las 2 de la tarde. Síguenos en Facebook también como Alejandra Luna 92.7 o el oficial que es Mix FM. Y bueno, estamos platicando qué sucede en los MTV Video Music Awards y que se elimina la categoría del rock. Estamos hablando que el origen de esta categoría comenzó en 1989, cuando se incorporó a los Video Music Awards con el nombre de Mejor Video de Heavy Metal. Y apenas unos años después de esta gala del 84, con el tiempo el premio fue cambiando de nombre: Mejor Video de Metal Hard Rock, Mejor Video de Hard Rock y finalmente Mejor Video de Rock. Esto a partir del 97. Pero se mantuvo como una categoría fija. Estos fueron exactamente 37 años consecutivos. Y a lo largo de su historia, pues este galardón ha reconocido a nombres como, estamos hablando, Guns N' Roses, Aerosmith, Metallica, Soundgarden, Korn, Limp Bizkit, Linkin Park, imagínense. Entonces, el año pasado cayó el premio en Coldplay, Evanescence, Green Day, Lenny Kravitz. Entonces, ha sido como triste, catastrófico e increíble que esté sucediendo esta situación. Madonna arrasa con 11 nominaciones en una gala marcada por el pop. Y ella lidera el recuento de 11 gracias a Confessions 2, su mejor cifra personal desde que debutara en los Video Music Awards. Y superó incluso sus dos anteriores récords. ¿Hay más que hablar? Así que quédate conectando conmigo. Soy Alejandra Luna en 92.7 Mix, 80s, 90s y más.
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2: 11 de la mañana con 2 minutos. Te saludo en la cabina de 92.7 Mix, 80s, 90s y más. Soy Alejandra Luna y gracias por acompañarnos en la aplicación de iHeartRadio. ¿Cómo va su mañana? Ya a las 11. Rápido, corren las ruedas del ferrocarril. Oigan, ya viene más música, Fear, Jaybird y luego Smash Mouth. Y vamos a seguir platicando qué sucede en los MTV Video Music Awards. Quédate conmigo. Conectando todos en 92.7 Mix, 80s, 90s y más. Disfruta esta canción llamada Words, lanzada en el 82. Buenos días.

0: ¿Escuchas algo de Smash Mouth? 11 de la mañana con 8 minutos. ¿Cómo están? Soy Alejandra Luna en la cabina de 92.7 Mix, 80s, 90s y más. ¿Qué desayunaron? ¿Qué desayunaron? Hoy yo ya llevo mi cafecito, algo de fruta y vamos a ver qué. Espero que ustedes también muy bien, ¿eh? Muy bien, los quiero. Oigan, algo de Bryan Adams, de Donna Summer, de Bon Jovi llegará a tus oídos. ¿Qué está sucediendo en los MTV Video Music Awards? Después de 37 años se elimina la categoría rock. MTV no ha dicho el por qué. Madonna lidera el recuento con 11 nominaciones. Y le siguen Taylor Swift, Ariana Grande y Sabrina Carpenter. De hecho, los MTV Video Music Awards 2026 lo vamos a disfrutar el 27 de septiembre, prácticamente en un mes, por así decirlo. Se va a transmitir en forma simultánea, estará en Los Ángeles y esta votación del público para las categorías activas va a permanecer abierta hasta el 27 de septiembre. Pues vamos a ver qué sucede. Nosotros, los amantes del rock, nos sentimos tristes, tristes. Pero bueno, los tiempos cambian, las situaciones cambian, pero aquí nuestras enormes leyendas del rock siguen vivas. Soy Alejandra Luna y continuamos en 92.7 Mix, 80s, 90s y más.
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2: Estoy triste. ¡Ay, no! ¿Por qué? A ver, Karen, ¿cómo estás? Cuéntame rápido, rápido, dime por qué.
3: Y a todos los mix, les digo que estoy triste, o sea, de verdad, mi estado de ánimo depende.
2: ¿Pero por qué?
3: Es que mi jugador favorito, número 34, de las Chivas del Guadalajara, fue vendido hacia Grecia y se me fue mi amor.
2: Okay.
3: Hoy es un día triste para todos los chivermanos.
2: Ok, entendemos. ¿Qué opinan ustedes? Cuéntenlo en la aplicación de iHeartRadio si apoyan a Karen porque está triste de que se fue su jugador a otro país. Entonces, todos los chiva hermanos, tristes o no, cuéntenoslo en la aplicación de iHeartRadio. Alégrenle el corazón a Karen. Ya no quiere estar triste, así que si tú también ya tienes a alguien más con quien compartir ese dolor, esa pena. Entonces ya sabemos que Karen es chivista. Sí, de mega hueso colorado, ahí está. Vamos a ver qué nos dice la gente en la aplicación de iHeartRadio. Soy Alejandra Luna. Sigue conectando conmigo en 92.7 Mix, 80s, 90s y más.
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0: llegando a tus oídos para cerrar este bloque. El 92.7 Mix, 80s, 90s y más. Faltan 10 minutitos para que se termine el morning y entremos en el tarding. ¡Ya se nos fue la mañana! ¡Ya se nos fue la mañana! Y entremos en la tarde. Oigan, si estás en la aplicación de iHeartRadio, me va a encantar escucharte porque a las 12 tenemos nuestra sección de Mix en tu coche. Un abrazo a todos aquellos que van al volante. Son los protagonistas, son las estrellas. A las 12 incluso pueden pedirme una cancioncita. Ya lo han hecho, ya lo han hecho. Gene Simmons, Paul Stanley de Kiss lanzan la primera pelota de un importante partido de béisbol. Estamos hablando que los históricos miembros de esta banda protagonizaron pues lo que ya es tradicional, que es el saque de honor antes del duelo, y fue entre Los Angeles Angels y los Kansas City Royals en el Angel Stadium de Anaheim, California. Así que esto fue la locura, fue increíble disfrutarlo, la gente se quedó feliz y bueno, pues todos los aficionados, tanto de sus grupos como de la banda, pues lo disfrutaron el pasado 15 de agosto en el, pues ya lo sabemos, el tradicional primer pitch ceremonial de la MLB de Los Ángeles Angels y Kansas City Royals. ¡Qué padre! ¿A ustedes les gusta el béisbol? Es bonito, por supuesto que es muy bonito. Quédate conmigo, soy Alejandra Luna y estamos conectando en 92.7 Mix, 80s, 90s y más.
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2: Muy buenas tardes. Damos inicio al Tarding. Ya se fue la mañana, ya se fue la mañana. ¿Cómo te encuentras? Soy Alejandra Luna en vivo en la cabina de 92.7 Mix. 80s, 90s y más. Y esta es la hora de aquellos que van al volante. Sí, todas las escuderías de Didi, de Uber, de Indra, los del aeropuerto, los repartidores, los que de manera privada andan de aquí para allá. Si estás trabajando, si estás paseando, pero vas al volante, te mando todo mi cariño. Y esta es tu hora. Puedes pedirme una canción. ¿Qué les parece si iniciamos con algo de Chris Isaak y esto que es Wicked Game? Disfrútalo. Iniciamos aquí en 92.7 Mix. 80s, 90s y más. Nuestra línea de contacto es la aplicación de iHeartRadio. Quédate conmigo.

0: Smith. En tus oídos, 12:11, es la hora que estamos right now in this moment. Soy Alejandra Luna y estás en 92.7 Mix, 80s, 90s y más. Viene más música, algo de Backstreet Boys, de Kiss, nuestras Mix News, Coldplay, Daft Punk, a seguir disfrutando. O estamos a mitad de semana, todavía, vámonos, todavía hay mucho por hacer. Esta hora es de Mix en tu coche, haz de cuenta que yo soy tu copiloto, voy junto a ti, ¿a dónde vamos? ¿Hacia dónde te diriges? ¿Qué estás haciendo? Cuéntamelo todo, yo te estoy acompañando, es más, pídeme una cancioncita, la primera que me manden, que me pidan ahorita en la aplicación de iHeartRadio, la vamos a poner, sí, vamos a consentirlos, porque a veces van al volante y hay mucho tráfico, está el calorcito, a veces van enfadados, pónganse de buenas, no tiene caso estarle viendo el lado negativo a todo, ¿no? O a las personas, a las cosas, a las situaciones, ¿no? A sonreír, a que nos vaya bien, a ser felices, y si tú no eres feliz, pues deja ser feliz a los demás. A veces es así. Así que los quiero contentos, positivos, para que tengan un día increíble. Y ahorita les voy a dar más datos porque ya viene la especial edición George Michael. Conectamos a 92.7 Mix, 80s, 90s y más.
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0: Con Luisa Carrandi.
1: Madonna y Taylor Swift lideran las nominaciones a los MTV Video Music Awards. Frank Bird, el baterista de ZZ Top, muere a los 77 años. Oasis estrena trailer de su documental Don't Look Back in Anger. El musical 10 cosas que odio de ti de Lena Dunham y Carly Rae Jepsen se estrenará en Broadway en 2027. Camp Rock 3 se convierte en un éxito mundial en streaming. La Academia de Cine anuncia los nuevos líderes de comités, entre ellos Sean Baker y Rita Wilson. Next.

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¿qué tal? Muy buenas tardecitas, como es costumbre, ya se la saben, con toda la actitud buena vibra, andamos del tingo al tango, bajan y suben, siguen y bajan y siguen subiendo, aquí 20 momentáneos, vamos por la marina, te mando un fuerte abrazo, mi alelo, cuenta regresiva, échale, ¡ah!

algo de los Bee Gees. Cerrando este bloque para llegar a la media de las 12 de la tarde en esta hora de Mix en tu coche. En esta frecuencia de 92.7 Mix, 80s, 90s y más. Soy Alejandra Luna. Saludos, saludos al buen Robert. ¿Cómo estás? La cabina del Robert, me encanta que siempre mandas tus audios con esa actitud, con esa buena vibra. Muchos saluditos, gracias Robert, que tengas muchos pasajes bien remunerados, que vayas y vengas con bien. Así que así saludo a todas las escuderías y a todos aquellos que están trabajando al volante. Nuestra línea de contacto es la aplicación de iHeartRadio. Esta la descargan, es gratis, te vas a 92.7 y en

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0: escuchas Daft Punk aquí en 92.7 Mix, 80s, 90s y más around the world. Yo soy Alejandra Luna y estamos en esta hora de Mix en tu coche. Ya faltan unos minutitos para la una de la tarde. Y oigan, hoy es el Día Mundial de la Fotografía. Se celebra todos los 19 de agosto y esta fecha conmemora, pues, desde 1839, en que el gobierno de Francia compró y liberó la patente. Así que esto fue, se trataba del primer aparato capaz de fijar una imagen real usando la luz y procesos químicos. A mí se me hace increíble, se me hace majestuoso. ¿Cómo puede existir algo que capte un momento y se quede plasmado? Y ahora en lo digital, antes era impreso, porque yo me acuerdo que tomabas una foto e ibas con tu rollo a revelar y pues tenías tus fotos impresas y el álbum. Y ahora en algo digital, pero ¿cómo es que lograron inventar algo que capte ese instante, que se quede plasmado en algo? Así que bueno, pues el inventor Louis Daguerre presentó su invento a la Academia de Ciencias de Francia y así comenzó todo. Así que si en este momento algún fotógrafo me está escuchando, muchísimas felicidades. Hoy es el Día Mundial de la Fotografía y la verdad es que es de aplaudir. Hay gente que tiene esa visión rapidísima. Hasta tus amigas dicen, no, ponle. Bueno, las mujeres somos tremendas en eso, yo sé. Cuando te dicen, oye, me tomas una foto, ya sabes que tienen que ser como 20 para que escojamos. Yo sé que sí. Pero bueno, pues un abrazo. Y hay gente que sabe, tiene como ese ojo para saber en qué momento, en qué posición y captan unas fotos maravillosas. Les mandamos un abrazo. Soy Alejandra Luna y continuamos en 92.7 Mix, 80s, 90s y más.
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0: Esto es algo de Whitney Houston. I will always love you. ¿Cuántas veces le has dicho a alguien te amo? O siempre te amaré. Lo escuchaste aquí en 92.7 Mix, 80s, 90s y más. Muy buenas tardes, 1:09 si tú te acabas de conectar. Soy Alejandra Luna y así saludo a todo Puerto Vallarta y alrededores. También en la aplicación de iHeartRadio a toda la República Mexicana y Estados Unidos. ¿Cómo van? ¿Cómo van? Bienvenidos, bienvenidos, como te digo, si tú acabas de prender la radio, viene más música, algo de Shaggy, The Village People, Maroon 5. ¿Y saben una cosa? El mundo del rock reacciona a la muerte de Frank Beard, de ZZ Top, gracias a tu firme apoyo durante todos estos años. El legendario batería que tuvo 57 años de trayectoria con ellos, nos deja a los 77 años de edad. Y ahorita vamos a dar más detalles. Acompáñame, soy Alejandra Luna en la cabina de 92.7 Mix, 80s, 90s y más. Es la 1:10. Buenas tardes.
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0: es Shaggy, Mr. Love, Love, Romantic, Fantastic, Bombastic.
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0: ¿Escuchas algo de Coors? Breathless. Leave me breathless. Llegamos a la 1:30 p.m. Yo soy Alejandra Luna. Estoy en la cabina de 92.7 VIX, 80s, 90s y más. También puedes escucharme descargando gratis la aplicación de iHeartRadio. Señores, uno más. Se nos va, pero sabemos que las leyendas no mueren en Mix, Mix, Mix. Y es Frank Beard, legendario batería de los ZZ Top. Falleció el 17 de agosto antier, a los 77 años, y ahora el mundo del rock ha reaccionado a su marcha. Esta noticia se hizo pública un día después mediante un comunicado en el que se indicaba que pues estaba bajo cuidados paliativos cuando falleció en su rancho ahí en Texas, acompañado de su familia. Y bueno, pues en una publicación todos los guitarristas, baterías de otras bandas, de otras agrupaciones, le hicieron saber el profundo respeto y cariño que le guardaban a este grande de la música. Por supuesto, no faltó Guns N' Roses y muchos, muchos más que expresaron sus condolencias. Seguimos con más, soy Alejandra Luna, ya en los pasillos de Mix, Mix, Mix, Eli Hernández, para que te prepares para seguir disfrutando. Y creo que iba a regalar mochila. Ay, no sé, no sé, pero que los tenga todos emocionados. Quédate conmigo, soy Alejandra Luna en 92.7 Mix, 80s, 90s y más.
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0: Esto es Bill Collins, Another Day in Paradise. Otro día más en el paraíso. Nosotros vivimos en el paraíso. Hay gente que paga un vuelo para cruzar el planeta y conocer Puerto Vallarta. Nosotros lo vemos diario, estas playas, estos lugares, estas cascadas. Una estrella más del canal de... ¡Ay, no! Oiga, pues sí, ¿no? Yo hablando bonito de Puerto Vallarta, es que Puerto Vallarta es Puerto Vallarta. Estoy en la cabina de 92.7 Mix, 80s, 90s y más. Soy Alejandra Luna y les tengo una buena noticia. Les tengo una buena noticia y ustedes ya conocen este audio. Are you ready? Y esto dice... Nos seguimos. Oye,
1: amiga,
0: ¿cómo estás?
1: Chula, bien, ¿y tú?
0: Ya, bien, todo en orden.
1: Todo en orden, todo tranquilo.
0: Traes mucha información.
1: Traemos información.
0: Hoy vas a regalar mochila.
1: Vamos a regalar mochila.
0: Oh. Que se escuchen esos aplausos
1: para que participen. Ya saben que
0: pueden. Que estén atentos.
1: Sí, que estén bien pendientes porque en cualquier momento se lanza la dinámica para que no se queden sin su mochila oficial de Mix.
0: De Mix. Oye, vamos a escuchar este.
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0: para quitarnos la flojera.
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0: Oye, hay que transformar nuestro cuerpo decadente. Saludos a toda la gente que trabaja aquí, ¿verdad?
1: Sí, saludos a Jerry, saludos al Pelón, saludos a... Carola, Karen Morales.
0: Ah, sí, que anda
1: saludos
0: de enlace.
1: Saludos a Cari.
0: Salud.
1: A
0: muchos.
1: A todos.
0: Oye,
1: México,
0: pues ya hay que despedir. Más bien yo me despido, te quedas con la batuta.
1: Va que va, me late, me agrada. ¿Va?
0: Oye, fuiste al cine ayer.
1: Fui al cine a ver el final de la calle Oak.
0: ¿Y qué? ¿Sí Oak o no Oak?
1: Está buenísima.
0: Gracias.
1: La tienen que ir a ver.
0: ¡Ah!
1: No me hables de usted, dime.
0: Y háblame de tú.
1: Está muy bien, la recomiendo, sí.
0: Ok,
1: divertida,
0: ahí
1: para
0: está,
1: llorar,
0: propuesta para mitad de semana. Eli vio esta película y la recomienda.
1: Totalmente, amiga.
0: Ya está, pues ya me despido, quédense en 92.7 Mix.
1: 80,
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2: Welcome to the jungle, bienvenidos a 92.7 Mix, 80s, 90s y más. Yo soy Elida Hernández. Estoy contigo hasta las 6 de la tarde y con más buena música. Escucharemos algo de USA for Africa, The Cardigans, Nazareth. Hay mochila oficial de Mix, hay versus, hay chismecito, hay muchísimas cosas. Pero antes vamos a seguir con la buena música. Esto es de los Righteous Brothers, On Chain of Melody, en 92.7 Mix, 80s, 90s y más, y en iHeartRadio. Yo soy Eli Hernández, contigo hasta las 6. Bienvenidos.

0: Escuchamos a Ace of Base con All That She Wants en 92.7 Mix, 80s, 90s y más, y a través de iHeartRadio. Yo soy Eli Hernández, contigo hasta las 6 de la tarde. Oigan, vamos a viajar hasta el 19 de agosto, año 1951, día en el que nació John Deacon, el arma secreta de una banda legendaria, el genio silencioso que creó hits mundiales y que se retiró para siempre. Por supuesto, parte de la banda de Queen, ahorita seguimos platicando, y además, en el Versus de esta tarde, dos leyendotas. Led Zeppelin con Black Dog se enfrentan a las Guns N' Roses con November Rain. ¿A quién te gustaría escuchar al final de esta hora y por qué? ¡Ay, no! ¿Por qué a los Guns N' Roses? ¿Por qué a Led Zeppelin? Es que está difícil, pero tú lo decides, tú tienes la última palabra. Yo soy Eli Hernández. En minutos te platico cómo ganar tu mochila oficial de Mix a través de 92.7 Mix, 80s, 90s y más.
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1: Madonna y Taylor Swift lideran las nominaciones a los MTV Video Music Awards. Frank Bird, el baterista de ZZ Top, muere a los 77 años. Oasis estrena trailer de su documental Don't Look Back in Anger. El musical 10 Cosas que Odio de Ti de Lena Dunham y Carly Rae Jepsen se estrenará en Broadway en 2027. Camp Rock 3 se convierte en un éxito mundial en streaming. La Academia de Cine anuncia los nuevos líderes de comités, entre ellos Sean Baker y Rita Wilson.

0: Katy Perry con Firework a través de 92.7 Mix 80s, 90s y más. Y en iHeartRadio, yo soy Elida Hernández, contigo hasta las 6 de la tarde. Hoy regalo la mochila oficial de Mix para que regreses con todo a clases, con todo el estilo y la vibra retro, por supuesto, de Mix, Mix, Mix. Oigan, estamos celebrando 75 años de John Deacon, bajista que completó la formación clásica de Queen junto a Freddie Mercury, Brian May y Roger Taylor. Este miércoles está de cumpleaños y hay que decirlo, pues sí, la verdad es que bastante silencioso, pero todo un genio que creó varios clásicos como Another One Bites the Dust, como I Want to Break Free. Ah, no te la sabías. Él fue el que las escribió. Pues sí, toda una joyita y pues vamos a seguir celebrando como debe de ser. ¿Cuál es tu rola favorita de Queen? Cuéntamelo en el Talkback de iHeartRadio y sigue votando por Led Zeppelin o Los Guns N' Roses. Los Guns N' Roses o Led Zeppelin, tú lo decides en iHeartRadio. Soy Elida Hernández, contigo hasta las 6 en 92.7 Mix 80s, 90s y más. 2:30.
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0: Escuchamos a Foreigner. Ay, qué rolota. Waiting for a Girl Like You. En 92.7 Mix, 80s, 90s y más. Y en iHeartRadio. Yo soy Elida Hernández. Estoy contigo hasta las 6 de la tarde. ¿Cómo va tu día? Espero que todo chido. Recuerda que hoy se regala la mochila oficial de Mix. Estamos celebrando el cumpleaños número 75 de John Deacon. Por supuesto, bajista de Queen. Y que su dominio con el bajo, sus conocimientos de electrónica y sobre todo saben que esa capacidad para componer ampliaron las posibilidades musicales de la banda. Incluso Freddie Mercury reconoció su talento desde temprano, ¿eh? Dijo, no lo subestimen. Él tiene un temperamento fogoso debajo de todo eso. Brian May, por su parte, lo definió como el arma secreta de Queen. Y sí, pues te contaba yo que escribió varias de las rolas más populares de Queen, entre ellas You Are My Best Friend, Another One Bites the Dust, I Want to Break Free, y coescribió también junto a Freddie Mercury muchas otras, ayudando a llevar a Queen hacia nuevos territorios y convirtiendo cada canción en un exitazo. ¿Cuál es tu rola favorita de Queen? Cuéntamelo en el Talkback de iHeartRadio y sigo escuchando tus votos. Tenemos uno por acá. Hola, hola, hola.
1: Buenas tardes, Eli. En el versus de hoy quiero votar por los Guns and Roses.
0: Guns and Roses. Saludos. Ok, vamos anotando ahí un voto y en minutos descubriremos a la rola ganadora del versus de esta tarde. ¿Quién será? ¿Será Guns and Roses? ¿Será Led Zeppelin? Tú tienes la última palabra. Yo soy Elida Hernández contigo hasta las 6 en 92.7 Mix, 80s, 90s y más y en iHeartRadio 2.51.
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4: Hola, Eli, buena tarde. Aquí escuchándote ya a través de Mix. Y hoy mi voto es por una de mis bandotas preferidas, Guns N' Roses.
5: Hola Eli, bonita tarde. Estamos en México, el carrito a gusto. Y mientras quiero votar por los Guns N' Roses para mi

0: ¿Y por qué te lo pediste? Ya está sonando November Rain, algo de 1991. Son los Guns N' Roses en 92.7 Mix, 80s, 90s y más. Y en iHeartRadio, yo soy Elida Hernández, contigo hasta las 6.
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2: Ya las 3:03, yo soy Elida Hernández, estoy contigo hasta las 6 de la tarde y con más buena música para ti, algo de Queen, R.E.M., Rockwell, Alice DJ y muchos, muchos más de tus clásicos. Hay mochila oficial de Mix, te platico cómo vas a poder ganar para que te pongas al tiro, ¿eh? Necesito que estés, mira, al pendiente. Y aparte vamos a estar platicando de un clásico de clásicos que un día como hoy llegaba a número uno en las listas. ¿De qué clásico hablamos? Ahorita te platico, pero antes llega Technotronic. Esto se llama Pop of the Gem en 92.7 Mix 80s, 90s y más y en iHeartRadio. Yo soy Elida Hernández, contigo hasta las 6. Bienvenidos.
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0: Celine Dion, con My Heart Will Go On, en 92.7 Mix, 80s, 90s y más. Sí, los aplausos, porque la verdad es que qué rifada Celine Dion. En 92.7 Mix, 80s, 90s y más. Y en iHeartRadio, yo soy Elida Hernández, estoy contigo hasta las 6 de la tarde. Y ahí te va la pregunta para que te lleves la mochila oficial de Mix. Acuérdate que debes de mandar tu nombre completo, también tu número de teléfono, porque te vamos a estar contactando si eres de los ganadores. Y la pregunta es, silencio, ¿qué banda británica está integrada por Freddie Mercury, Brian May, Roger Taylor y John Deacon? Ahí está. Ahí está, ahora sí, música producción. A ver, empiezo a recibir respuestas a través de la aplicación de iHeartRadio en el Talkback. Regístrala, es gratis. Y también vamos a platicar de lo que sucedió un día como hoy, año 1967. Los Beatles alcanzaban el número uno con All You Need Is Love, esta rola que habían presentado semanas antes en uno de los acontecimientos televisivos más importantes de la década. Ahorita seguimos platicando. Yo soy Elida Hernández, contigo hasta las 6 en 92.7 Mix, 80s, 90s y más. 3 con 13.
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0: DJ Gumber All Alone en 92.7 Mix 80s, 90s y más, y en iHeartRadio. Por acá Elida Hernández contigo hasta las 6 de la tarde. Recuerda que hay una mochila oficial de Mix en juego y que tú solo tienes que responder qué banda británica se integra por Freddie Mercury, Brian May, Roger Taylor y John Deacon, que hoy celebra 75 años. Manda tu talkback en iHeartRadio. Acuérdense, vamos a estar revisando, y ya producción está revisándolo, que tenga el número de teléfono, el nombre completo y pues así comunicarnos con todos ustedes. Por cierto, te hablaba de All You Need Is Love, una rola que fue lanzada y que por un día como hoy, pero de 1967, llegaría al número uno en Billboard Hot 100, y que John Lennon compuso este tema acreditado a Lennon McCartney por encargo de la BBC para Orwell, el primer programa de televisión que se transmitió simultáneamente a escala internacional vía satélite. O sea, imagínate el poder que tuvo esta canción, que más de 400 millones de personas en 25 países siguieron la transmisión. Y qué mejor que haya sido así, ¿no? De la mano con, de un himno de paz. Ahorita seguimos platicando. Yo soy Elida Hernández. Estoy contigo hasta las 6 en 92.7 Mix 80s, 90s y más, y en iHeartRadio.
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0: Harry's Love en 92.7 Mix, 80s, 90s y más. Y en iHeartRadio, yo soy Olivia Hernández, contigo hasta las 6 de la tarde. Y pues sí, estamos hablando de All You Need Is Love, que un día como hoy llegaba al número 1 en Billboard Hot 100 y que te contaba, más de 400 millones de personas siguieron esta transmisión. Y claro que ese momento reunió además a varios músicos y amigos vinculados con la escena británica. El 25 de junio, año 1967, fue el día en el que la BBC utiliza esta canción para uno de sus programas, la primera emisión de sus programas. Y allí estaban también Mick Jagger, Keith Richards, Eric Clapton, Keith Moon, muchos otros que cantaron esta canción precisamente, All You Need Is Love. Entonces, imagínate, pues sí, que se convierta en todo un himno esa rola. Y aparte te decía, con un mensaje de paz, que bueno, se agradece que desde aquel entonces se siga manifestando. Yo soy Elida Hernández, estoy contigo hasta las 6. Ya viene Mix en tu coche, así que no te desconectes de 92.7 Mix, 80s, 90s y más, y en iHeartRadio.
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2: Así es, siendo las 4:09, arrancamos Mix en tu coche. Repórtate a través de la aplicación de iHeartRadio en el Talkback y cuéntame, ahí te va. Bueno, primero yo te platico, hay que que viene más buena música de Stevie Wonder, de Robbie Williams, de Inner Circle, y que en unos minutos te voy a dar el nombre ganador de la mochila oficial de Mix. Hoy, 19 de agosto, se conmemora el Día Mundial de la Fotografía. Entonces, quiero preguntarte, a ver, piénsalo bien. ¿Qué cosa cotidiana te parece tan bonita que siempre te dan ganas de tomarle una foto? Que dices, ay, no inventes, es que esto está para una foto. A ver, te escucho. Cosas cotidianas que te parecen preciosas y que siempre te dan ganas de tomar una foto simplemente, pero a lo mejor en ese momento no es posible. Te escucho en el Talkback de iHeartRadio for No Blondes. What's up? Yo soy Eli Hernández, contigo hasta las 6 en 92.7 Mix, 80s, 90s y más.

¿Qué tal, Eli? Aquí continúo escuchándote a través de Mix. Y pues mira, aquí por ejemplo en tu pobre casa, lo que no deja de asombrarme diariamente, y sí fotografío, son las iguanas que hay aquí alrededor mío, y también todas las palomas que vienen a comer aquí.

0: escuchando a The Eagles con Hotel California, algo de 1977 en 92.7 Mix, 80s, 90s y más. Y en iHeartRadio te estoy preguntando en Mix en tu coche y música continua, ¿qué cosas cotidianas te parecen increíbles, interesantes, te llaman la atención y que siempre andas fotografiando hoy en el Día Mundial de la Fotografía? Hola, hola.
1: Hola Eli, yo escucho Mix en mi coche. Pues en este día de la fotografía te cuento que hubo un tiempo que me gustaba fotografiar los atardeceres. Tengo atardeceres en el mar, en el desierto, en la ciudad. Y últimamente me gusta fotografiar los lugares que visito, sobre todo la arquitectura.
0: ¡Ay, qué chido! Adiós. ¡Qué chido! Yo también soy de esas. The Doors con Light My Fire. Te sigo escuchando en 92.7 Mix, 80s, 90s y más.

0: Girls con Black Velvet. En 92.7 Mix, 80s, 90s y más. Y en iHeartRadio, yo soy Elida Hernández, contigo hasta las 6 de la tarde. Escuchas Mix en tu coche y música continua. Gracias, gracias a todos los que están participando. Te escucho. A ver, ¿cuál es ese momento precioso, ese instante que tú dices, ay, quiero tomar una foto a esto, pero por alguna u otra razón simplemente no se da? ¿Te escucho? Hola, hola.
1: Te cuento que a mí lo que me encanta, me fascina, es fotografiar las nubes. Siempre le encuentro alguna cosa hermosa a las nubes. Me encantan. Saludos, cuídate mucho.
0: ¡Ay, qué chido! Ceci, muchísimas gracias por reportarte. Y sí, la verdad es que yo también soy de las que le encuentra forma a las nubes. Y que ya vi esto y que ya vi el otro. Sí, así somos. Con la imaginación. Tears for Fears con Everybody Wants to Rule the World. En 92.7 Mix, 80s, 90s y más. Y en iHeartRadio.

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6: Hola Eli, escuchando Mix en mi coche y mira, algo de la vida cotidiana que me gustaría tomar una foto sería un amanecer y un atardecer y un arcoíris, claro, pero pues luego en esos momentos uno lo presencia más en vida que se le olvida a uno tomar una foto, pero así es. Saludos Eli, que tengas linda tarde.

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2: Las 5 en punto. Te sigo acompañando a través de 92.7 Mix, 80s, 90s y más. Y desde iHeartRadio, yo soy Eli Hernández. Viene más buena música para ti. Algo de los Backstreet Boys, John Lennon, Paula Cole, Bon Jovi y muchos, muchos más de tus clásicos. En este momento, te cuento que el ganador de la mochila oficial de Mix es Carlos López. ¡Aplausos! Y la respuesta correcta, claro, es Queen, esa banda británica conformada por Brian May, Freddie Mercury, Roger Taylor y John Deacon, que hoy cumple 75 años. Así que muchas, muchas felicidades. Sigue participando, aún nos quedan muchas mochilas. Y te voy a poner esta rolita también para seguir celebrando. Esa Madonna, se llama Bow, en 92.7 Mix, 80s, 90s y más. Y en iHeartRadio, yo soy Eli Hernández, contigo hasta las 6.

0: 80s, 90s y más, y en iHeartRadio. Yo soy Elida Hernández, estoy contigo hasta las 6 de la tarde. Oigan, hay chisme, y es que el regreso de Oasis llenó estadios alrededor del mundo, pero detrás de la euforia existió una pregunta que incluso Noel Gallagher se hacía. ¿Podrían mantenerse juntos después de tantos años enfrentados? Pues esa incertidumbre aparece en el primer tráiler de Oasis, Don't Look Back in Anger, este documental que va a seguir desde dentro la reunión de la banda. ¡Ay! Se va a poner buenísimo este chismecito. Ahorita te voy a seguir platicando. Yo soy Elida Hernández, estoy contigo hasta las 6, aquí en 92.7 Mix, 80s, 90s y más, y en iHeartRadio 5.9.
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1: Madonna y Taylor Swift liberan las nominaciones a los MTV Video Music Awards. Frank Bird, el baterista de ZZ Top, muere a los 77 años. Oasis estrena trailer de su documental Don't Look Back in Anger. El musical 10 Cosas que Odio de Ti de Lena Dunham y Carly Rae Jepsen se estrenará en Broadway en 2027. Camp Rock 3 se convierte en un éxito mundial en streaming. La Academia de Cine anuncia los nuevos líderes de comités, entre ellos Sean Baker y Rita Wilson.

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0: Es Paula Cole, ahora que Natalie Imbruglia. Es Paula Cole con I Don't Wanna Wait. Saludos, por cierto, a la pulguita. Yo soy Elida Hernández, contigo hasta las 6 de la tarde. Y estábamos platicando de que ya tenemos, habemos, tráiler de Oasis, Don't Look Back in Anger. Este documental que sigue desde dentro la reunión de la banda y reconstruye, pues claro, este camino que llevó a Liam y a Noel Gallagher a compartir nuevamente un escenario durante Oasis Live 25, después de una separación que comenzó allá por el 2009. Pero el foco no estará únicamente en los conciertos. En este adelanto vemos a los hermanos hablando sobre el quiebre, sus dudas antes del reencuentro y el impacto que tuvo la respuesta de todos los seguidores. Y claro, hay una entrevista en donde juntan a estos dos, algo que no ocurría hace más de 2 décadas. Entonces, imagínate a ellos dos, pues recordando ese quiebre de la banda. Ahora sí que como ellos lo describen, exorcizando demonios. Entonces, va a estar bueno, va a estar bueno. ¿Cuándo se estrena? El 11 de septiembre. Primero, allá en el Festival de Cine de Venecia y después en Estados Unidos y Canadá. Después estará disponible en streaming, así que bueno, ya estaremos platicándolo. ¡Qué emoción! Yo sí quiero ver ese chismecito y te lo voy a contar de viva voz. Soy Elida Hernández, contigo hasta las 6, aquí en 92.7 Mix 80s, 90s y más, y en iHeartRadio.
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0: es Bob Sinclair con Work All Done en 92.7 Mix, 80s, 90s y más. Y a través de iHeartRadio, yo soy Elida Hernández, contigo hasta las 6 de la tarde. Y llegando, corriendo, sudando, brincando, va llegando Alex Rodríguez.
1: Un abrazo por mí, todos sus compañeros. Ya llegué.
0: Declaro la guerra en contra de mi peor enemigo, que es...
1: el transporte.
0: El calor.
1: El calor,
0: mi
1: claro.
0: Jefe.
1: El verano. Buenas con la humedad. Ay, ¿qué es eso? ¿Cómo estás, amiga?
0: Amigo, todo padre, todo excelente, chido. Aquí, mira, yo congelándome en 24 grados.
1: Y yo derritiéndome, he hecho un caldo.
0: En 40 grados, así sensación es. Térmica.
1: Sí, dirían los de Magneto. 40 grados está en la calle. Serás para mí.
0: Cálido corazón.
1: Ay, qué buena canción, ¿no?
0: Ay, qué buena rola, qué buena rola. Hay que hacer huelga para que la pongan en mix. Sí,
1: claro.
0: sí, se vale.
1: Yo me apunto.
0: Amigo, pues te dejo con la buena vibra, con la buena música, con el AC a todo lo que da. Y yo me despido, pero recuerda hacer la energía que deseas atraer. Nos escuchamos el día de mañana en punto de las 2. Yo soy Elida Hernández y los dejo en muy buenas manos, muy buena compañía. Mi amigo, mi estimado Alex Rodríguez.
1: Yo, presente.
0: Ok, pues a seguir escuchando 92.7 Mix.
1: 80s.
0: 90s.
1: Y más.
0: Adiós.
1: Tú serás para mí.
0: Cálido corazón.
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